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0: 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Son las 6 con 15 minutos.
1: 6:15.
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0: Ya son exactamente las 6 de la tarde con 19 minutos, dice. Enamorarse, amigos, de las cosas más intensas de la vida nos da en toditita nuestra 10 de mayo, dice. Pero hasta eso es agradable porque sarna con gusto no pica y si pica no mortifica. Dice, ¡ah, qué buena frase! Tal vez el amor de tu vida es una europea o una árabe. Te falta más backs, dice. Nah, estamos bien así. No, hombre, muchas gracias. Si en mi propio idioma no hay forma de entenderlo, imagínate en otro idioma. No, muchas gracias. Dice, no sé si ya pusiste la canción de los cazafantasmas. Saludos y bendiciones. Mi estimado güero, ¿cómo estás? Dice, subiendo a trabajar y escuchar el mejor horario de la radio de 3 a 8. Gracias, caballero. No sé de qué hablaban, pero todos somos los villanos en una historia mal contada. No se pierdan de la hermosura de la luna por andar contando estrellas. ¡Oh! Caballero, qué bonita frase. Nos dice también por acá, saludos desde Bellavista, con la canción de José José, saludos Boris. Ah, caray, ¿cuál canción de José José quisieras? Bueno, ahorita lo checamos rápidamente. 981-160-1343, línea de WhatsApp de Kiss FM. De todos los programas, adiós y por haber, ya sabe usted que aquí andamos el próximo jueves, 3 de la tarde. Tenemos Remember Kiss con Jueves Super Retro. Ojalá usted nos acompañe y también tenemos Retro Kiss. Y por supuesto también tendremos Cruzando la Línea TV el próximo jueves. Así que esperamos que también nos acompañe. Por cierto, le mando un saludo cordial allá a mi estimado DJ Hilario Cabrera, que el sábado pasado estuvimos allá en su evento. Muchas gracias por habernos invitado. Y a mis queridas, hermosas, chulas y preciosas Karime y Dafne, que siempre están allá apoyando las ideas de los shows y demás. Muchas gracias. También le mando saludos cordiales a Jade y a Natsieli, que también en su momento, hasta el día de hoy, creo que siguen siendo parte de esta cuestión de los noventas. Bueno, al rato les platico de qué se trata. Muchas de las cosas que a veces nosotros realizamos día con día tiene que ver con la psicología. Y hay una situación, no sé si se la había platicado, si no, se lo voy a platicar, respecto a los chismes. Alguien se va a chiviar hoy y sabe qué, con la pena. Muchas de las situaciones que a veces pasamos día con día tienen que ver precisamente la mayor parte del tiempo con los chismes de estas historias mal contadas o medio, o que le ponen de más de algunas situaciones que ni siquiera pasaron así, ¿va? Suele ocurrir la ausencia. Saludos a mi tío Rodrigo, saludos. La ausencia de los chismes en las conversaciones cotidianas no es una casualidad. Los expertos en comportamiento humano revelan que esta actitud refleja altos niveles de inteligencia y límites personales bien definidos. Porque resulta ser que dentro de la psicología social se ha estudiado durante décadas el fenómeno del rumor diagonal chisme, considerándolo históricamente como una herramienta básica de cohesión grupal. Un día, no sé, te vas a cortar el cabello en estas famosas barberías que hay en Campeche y sale a la plática hablar de las ex, otra de las situaciones hablar del fútbol, hablar de los partidos políticos, y si puedes le pones más, pero a veces ese tipo de convivencia funciona para la gente, le sirve a la gente, los tiene entretenidos como siempre, que igual suele pasar con esta cuestión del efecto Mandela, que no existe, pero hay gente que te apuesta que dice, ay, que existe esa cosa, porque yo estuve ahí, ¿no? Y ahí empieza el problema cuando una mentira se dice tantas veces que se vuelve verdad. Hay individuos y personas que dicen, es que no me interesa, de plano no me importa, no me interesa desgastar mi energía en hablar de alguien que no, más no me importa hablar de ella o de él, ¿no? Un ejemplo. Pero si dado caso llega a suceder, desde los inicios de la civilización humana, hablar del prójimo ha funcionado para establecer alianzas dentro de una comunidad X o Y. Si en dado caso esto llega a pasar por su barrio, acuérdese, están creando una dinámica. Presentar características cognitivas particulares desde el punto de vista en el cual se comunica el ser humano y se puede cambiar, distorsionar, afectar, mejorar, empeorar la situación de cada persona al momento de que sale una versión fuera de contexto de la base real. Un ejemplo, el Boris fuma.
1: Ay, sí, chavo, sí, ¿cuál lo fuma? Pero ¿sabes qué también hace? Agarra y se, esa cosa que venden allá en la esquina, en el punto. Ma, ese muchacho también la agarra.
0: Y desde ahí se hace un chisme. Y luego viene otro.
1: No, déjate, eso en tu casa tiene su sembradito ahí, lo pone, lo riega todas las mañanas, como a las 6 de la mañana.
0: Y ahí le aumenta la otra cosa.
1: No, pero déjate, eso tiene su huerto, tiene como 10 hectáreas ahí, donde en cada momento lo va regando.
0: Y ahí es donde empieza el verdadero problema del chisme. Que puede ser, dice, pero si mentira no es... Mae, ¿cómo se atreve, muchacho? Está quemando los de radio. Saludos a mi tío Rodrigo. Y llega un momento que la gente cree una mentira tantas veces que puede ser verdad. Entonces, ¿qué pasa? Las personas no necesitan menospreciar a terceros para elevar su propia autoestima. Al estar satisfechos con su propia realidad, el impulso de comparar sus logros o fracasos con las de sus pares puede desaparecer por completo. El concepto de inteligencia emocional es algo fundamental en la psicología moderna y resulta clave para entender este comportamiento reservado. Las personas que no critican poseen una alta capacidad para regular sus propias emociones sin involucrar a terceros. Fácil y sencillo. A mí no me gusta hablar de mí mismo. Tampoco me gusta hablar así como que de ciertos personajes. Sin embargo, hay gente que sí, te llega a como ver esa parte de decir que este cuate o esta persona o este fulano o fulana neta tiene un problema, carnal. Neta tiene un problema. Y tú lo estás viendo todo desde afuera. Que, por cierto, una persona me dijo, es que tú siempre ves las cosas desde afuera. Pues es como vas a poder entender la situación de alguien si no lo ves desde fuera. Porque tú, no sé, tu amigo o tu amiga te puede contar una versión de algo y tú le vas a creer a tu amiga. Pero espérate, un león no va y te ataca nada más porque sí. Tienes que haber molestado al león o haber estado entrando en su territorio. Es de puritita lógica. Sin embargo, hay gente que dice, no me interesa hablar de esa persona, no quiero desgastarme en hablar con esa persona, tal vez por experiencias incluso, o tal vez porque simplemente no quieren tocar el punto en el cual no les interesa en absoluto lo que pasa en el mundo de aquel planeta o aquella cabeza que está pensando en otras cosas. No, no quieren. El investigador Robin Dunbar, famoso por sus estudios antropológicos en la Universidad de Oxford, señala que el lenguaje humano evolucionó para facilitar el chisme. Esto permitía a nuestros antepasados mantener el orden en grupos grandes. El chisme puede beneficiar o nos puede afectar. En dado caso, si es Campeche, a veces funciona. Sí, mis paisanos, hay que aceptar que a veces funciona. Y una de las tantas cosas que, aunque no se debería de hacer, ojo con eso, es poner en sus redes sociales,
1: Mike, oye Mike, hay retén ahí de Concordia, Mike, hay retén ahí del Malecón, Mike, avísale a todos en el grupo.
0: Y ahí empezamos mal. ¿Por qué? Porque no se debe estar filtrando ese tipo de cosas, porque al final del día sí se pueden evitar accidentes. Sí se deben evitar accidentes. Y si usted ya está medio enjaretado con 2 o 3 alcoholes y le avisan de eso, se va por otra esquina y le da de malas y hay un accidente, ¿no? Pero, ¿por qué le digo que también nos funciona? Porque en algún momento, en esta comunidad tan pequeña que somos en Campeche, sabemos, tal vez no nos conocemos todos, pero sí nos hemos visto en la calle, nos ubicamos, no sé, a mí me ha pasado, el Boris, el de la radio, el Boris, el que canta rap, el Boris que se dedica a tocar música de retro, el Boris que le gustan los fantasmas. La gente te ubica, quieras o no. Y entonces, cuando vemos algo que realiza alguien de una forma delictiva, lo ubicas, es que es fulanito que vive al ladito de casa de Doña Chonita. La casa que es de color rojo, la casa que tiene unas rejas y es de color rojo, la casa que es al lado de Doña Chonita, pero al lado tiene a Don Pedro que vende tortillas. Entonces, sea como sea, también nos puede estar ayudando el chisme. Sin embargo, hay gente que evita a toda costa meterse en ese tipo de situaciones porque prácticamente reconoce que cada individuo puede librar batallas internas invisibles, pero lo prefieren otorgar con un beneficio que se llama el beneficio de la duda. Sin embargo, el silencio sobre la vida ajena no refleja apatía, sino una clara demostración de respeto, madurez y paz mental. Según psicólogos y expertos, rodearse de personas que practican este principio puede garantizar, relaciones muy auténticas y libres de dramas. Sin embargo, lo que pesa y lo que va a estar pues saliendo más a flote es el chisme. Estudios sociológicos de la Universidad de California han observado que en el perfil donde establecen límites interpersonales, que no se dedican a estar siendo o comunicativos o chismosos, protegen su entorno alejándose sutilmente de aquellos individuos que basan sus interacciones con la difamación constante. Reconocen que cada individuo, al momento de estar realizando ese tipo de actos, no los conlleva absolutamente a nada positivo. Pero también hay gente que la apuesta y le gusta estar dentro del borlote, y pues hay que darle también prioridad a ese tipo de cosas. Si usted es de las personas que evita los chismes, bien por usted. Qué bueno que no se presta esos timos, qué bueno que no se presta ese tipo de cosas. Si usted escucha el chisme que está a su alrededor, pues no más aguas, mientras no le embarren, todo está bien. Pero si a usted le gusta también estar dentro del chisme y la comunicación, pues también está chido, digo. Nomás diga las cosas como son realmente, porque a veces el hecho de inventar situaciones que no han pasado conlleva a los malos entendidos. Dice Boris de José, el triste Hugo Escalante. El triste, ahorita lo checamos, hablamos de martes de películas, ahorita lo checamos. 981-160-1343, dice, anda desatado el abuelo, dice. Bueno, el abuelo no, se le tronó la pata al abuelo. Vámonos rápidamente a una pausa comercial, quédate con nosotros, sintonizas que es live. Te recuerdo, línea de WhatsApp, 981-160-1343, 981-160-1343, y ya saben, estamos también a través de Cipse Play. Le invito a que me siga en redes sociales. Si gusta, ¿verdad? Boris DJ5, señor B, cruzando la línea TV y Retro Beats. Ahí aparecemos.
2: 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Son las 6:32.
3: 6:32.
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0: Nos dice rápidamente por acá, buenas tardes. Quisiera, es Boris, no Moris. ¿Qué pasó? Ya me cambias el nombre. Quisiera mandar saludos para mis amigos del Coach, el Venado, el Trix, el Amorcito, Sayito, Francisco, Luisito y Estrellita de Pate, el Pato, Lucas. Ahí están los saludos cordiales, cómo no. Dice también por acá, dice Boris, ponte la de Empress Tide o la de Verbe. Gracias, amigo, la de Verbe. Ahí te la ponemos. Dice, saludos a los colaboradores del Coach y a todo el auditorio. Apoyamos a los piratas. Y el tema de la película Ángel Enamorado de Iris con Gogo Dolls. En un momento más, claro que sí, lo ponemos ahí para ustedes. 981-160-1343, línea de WhatsApp de Kiss FM. Ahí para todos los programas, dice. Bueno, me encantó esto, dice. Dice, excelente tarde, dice. Yo no soy chismoso, pero la glorieta del aeropuerto, aún los conductores circulan en sentido contrario y pueden provocar un accidente. ¿Va? Sí. Ayer, de hecho, pasamos por allá, estábamos yendo a un lugar misterioso. Mira, qué bonita postal, amigo, muchas gracias. Qué bonita postal de esa imagen del malecón de nuestro hermoso y chulo y precioso malecón, muchas gracias. Vamos a ir rápidamente a una pausa comercial, regresado tenemos más canciones y más música aquí a través de Kiss. Te recuerdo, el próximo jueves vamos a estar con ustedes poniéndole más canciones a partir de las 3 en lo que es el programa de Remember Kiss, y de ahí nos seguimos directamente con Retro Kiss y cruzando la línea. Así que no tardamos nada, no te desprendas del 101.9 donde la música te mueve. Regresamos con más canciones y más música aquí a Kiss Live.
1: 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Son las 6:45.
2: 6:45.
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0: En Kiss FM son las 7 con 2 minutos.
1: 7:02. 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
2: Hola, ¿qué tal? Les saluda Sara López y este es el resumen informativo de CIPSE Noticias Campeche. El gobierno estatal, a través de la titular de la CODESBI, Elvira de la Peña, informó que la obra del fraccionamiento Los Tamarindos en la capital del estado fue clausurada, por lo que exhortaron a las autoridades a trabajar de forma colaborativa para que este proyecto del gobierno federal pueda seguir su cauce en beneficio de la ciudadanía.
3: Por eso, desde aquí queremos decirlo con claridad. Estas viviendas no son un capricho ni deben convertirse en motivo de confrontación política. Son una necesidad real y una esperanza para cientos de familias. El gobierno del estado refrenda su decisión de seguir trabajando por las vías institucionales y legales para que este proyecto avance con seguridad, responsabilidad y pleno cumplimiento de la normatividad. Vamos a dialogar, atender lo que sea necesario y defender el derecho de las familias a una vivienda digna. Porque cuando se trata del bienestar de las y los campechanos, no nos vamos a detener.
2: En ese sentido, la alcaldía de Campeche, a través de la Dirección de Proximidad y Protección Civil y su titular Guadalupe Rodríguez Chávez, aclaró que esta clausura temporal se dio debido a un incumplimiento a las normas y leyes de protección civil, con el objetivo de velar por la seguridad de las y los trabajadores de dicha construcción, así como los futuros propietarios de las viviendas. La funcionaria aclaró que no se trata de una acción en contra del gobierno estatal ni federal, sino a la constructora a cargo del proyecto.
4: Tenemos que hacer una aclaración institucional. La sanción es completamente un privado, no es al gobierno federal. Fundamental ser precisos con la ciudadanía y que entiendan que nosotros no estamos clausurando al gobierno federal ni a las obras de la doctora Claudia Sheinbaum. Esta medida no va dirigida contra el gobierno federal, repetimos, ni contra sus programas sociales de vivienda, sino en contra de una empresa constructora privada que incumplió de manera flagrante con las normativas locales. La postura del gobierno municipal es clara. No estamos en contra del desarrollo ni de la generación de empleos, pero las inversiones y las obras deben de realizarse dentro del marco legal. Recordemos que existe una autonomía completamente municipal y esto es para el resguardo de las familias. Los municipios tenemos facultades constitucionales muy claras para supervisar cualquier obra que se encuentre dentro de nuestro territorio y que cumpla con los parámetros mínimos de seguridad. En nuestra función no podemos omitirla. La Presidencia de la República impulsa programas, pero corresponde a la autoridad municipal garantizar que los ejecutores privados no pongan en riesgo el patrimonio ni la seguridad de los vecinos. Confiamos que ninguna autoridad federal avale que una empresa trabaje fuera de la ley.
2: La alcaldesa de Campeche, Vivi Ravelo, supervisó la mañana de este martes la rehabilitación de parte de los pisos del mercado principal Pedro Sainz de Baranda como parte de una demanda por parte no solo de las y los vendedores, sino también de la ciudadanía que visita diariamente este espacio público.
5: Y aquí estamos con nuestro director Víctor Aguirre. Y bueno, quiero comentarles que esta era una solicitud que nos hacía muchísimo la gente, que en esta zona pues habían muchísimos huequitos, estaba muy rota, la gente se caía y nos pedían rehabilitar el piso. Así que ahora con un gran esfuerzo, 900 metros cuadrados de piso, ya va quedando muy bonito. Están colando ahorita todo el equipo para que se vaya avanzando por zonas, por tramos. Me comenta Víctor que la gente que pues obviamente no puede vender durante durante el tiempo de trabajo puede salir al frente para que pueda pues vender y no pierda el pues el recurso, ¿no? Que es tan importante ahorita. Así que hemos estado trabajando muy fuerte, hay pendientes, pero vamos avanzando año con año. Ya Víctor ha estado muy al pendiente durante este año, además del piso, con los mantenimientos, la pintura, las fachadas, el área de boleros, o sea, muchísimas cosas se han rehabilitado poco a poco y bueno, y seguimos trabajando para ustedes, los baños, pero eso fue igual el año pasado, sí, ya quedaron los baños. Cada año vamos mejorando para nuestro mercado principal.
2: La Alcaldía de Campeche y su programa Noches de la 59 tienen una cartelera nutrida y variada para este verano 2026, aseguró la jefa de la Oficina de Relaciones Empresariales, Patricia Pintado Palmer, al señalar que del 5 al 14 de agosto, locales y turistas podrán disfrutar de las actividades artísticas y culturales programadas, conciertos, estampas folclóricas, música tradicional, trova campechana y las voces de talentos locales forman parte de la cartelera del programa. En esto ocasión, la cartelera se dividió con actividades del miércoles 5 al sábado 8 de agosto y del 12 al 14 del mismo mes.
0: Pues bueno, la Alcaldía de Campeche trae de nueva cuenta las Noches de la 59, un producto muy exitoso que lo que busca es generar la derrama económica, pues haciendo que las personas consuman, se diviertan, disfruten de la ciudad y del centro histórico, pero sobre todo los turistas también se lleven una buena impresión de nuestra ciudad. En esta ocasión traemos una cartelera muy variada, con tríos, música retro, salsa, el ballet municipal, la marimba, que también es muy querida por los turistas, el dueto en armonía y terminamos con el son de mar. Todo esto en el marco del 5 de agosto al 14 de agosto en horarios de 8 a 9 de la noche. Consulta la cartelera ya que toda la información va a estar en nuestras redes sociales, así que muy pendientes de las Noches de la 59. Ojalá lo disfruten muchísimo y pues bueno, la Alcaldía de Campeche tiene todo esto para ustedes.
2: Luisa María Alcalde, consejera jurídica federal, explicó los principales lineamientos de los derechos de las audiencias aplicables a los medios de información y comunicación referentes a los contenidos, así como la diferenciación entre contenidos o información y publicidad, así como información y opiniones de los conductores. Al respecto, la funcionaria indicó que no se trata de censura y recordó que estos lineamientos se encuentran en fase de consulta pública.
6: No hablan en ningún caso de que se sancione contenidos, de que sea el Estado el que determine qué es verdad, qué no es verdad. No es el caso. Son los propios medios de comunicación los que tienen la obligación de emitir códigos de ética. Y en estos códigos de ética establecen cómo van a garantizar que la información sea veraz. Es decir, que sea información verificada, que no sea información falsa por el Estado. El Estado no va a evaluar si es verdad o no es verdad. Distinguir, adelante, número uno, sobre qué es publicidad y qué es un contenido noticioso. Todos tenemos derecho a que no se nos trate de engañar cuando el medio está recibiendo dinero para publicitar un producto. En el caso de televisión abierta y televisión de paga, los contenidos de las programadoras, en contenidos noticiosos, plecas, cortinillas, mensaje en la pantalla, que permite identificar plenamente que la persona informadora, comentarista o conductora expresa de forma indistinta sus opiniones y mensajes noticiosos. Dichos elementos deberán incorporarse al inicio y al final del programa. Cuando va a iniciar el programa, una pleca que dice: en este programa habrá noticias y opiniones.
2: Hasta aquí la información. Les recuerdo que soy Sara López y que tenga una muy bonita tarde.
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0: 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En Kiss FM son las 7 con 17 minutos.
1: 7:17.
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12: Ya son las 7 de la noche con 21 minutos. Vámonos con más música a través de la frecuencia del beso. De recuerdo a todos los amigos de Radioescucha es que el próximo jueves tenemos una cita en punto de las 3 de la tarde en Remember Kiss, jueves super retro, y aparte también tendremos Retro Kiss a las 8 de la noche y a las 11 cruzando la línea. Vamos a escuchar más música, más canciones y un tema que también salió hace poquito en una película de esas comedias románticas directamente de Estados Unidos. Fue el tema de Simarik con Tarkank. Este tema que obviamente habla de una relación de pareja, algo que no les gustaba en ese entonces al cuate que sale cantando. Está bastante interesante la historia y obviamente se lo vamos a presentar una vez más aquí en el 101.9 porque nos gusta estarle poniendo también buena música. Así que esperamos que lo disfrute. 981-160-1343 para sus últimos mensajes. El tema a cargo de Tarkan Simarik.

0: 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Son las 7 con 32 minutos.
1: 7:32.
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0: 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Son las 7 con 46 minutos.
1: 7:46.
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9: Siendo ya las 7 de la noche con 50 minutos, pasamos a retirarnos deseándote, como siempre, lo mejor del mundo para ti y los tuyos. Por supuesto, nos escuchamos el próximo jueves a partir de las 3 de la tarde en una transmisión más de Remember Kiss. Y de ahí nos seguimos con el Kiss Live, Retro Kiss y cruzando la línea TV. Me dio mucho gusto estar con ustedes en este martes platicando, exponiendo cosas allá también chidas y chéveres ahí para que no nos agarren de bajada. Y por supuesto también, les invitamos a toda la familia campechana que nos siga en redes sociales como Kiss 101.9 Campeche, a través de Facebook. También ahí nos puedes localizar como Retro Beats, cruzando la línea TV, y Boris DJ5, señor B, al igual que también estamos ahí en la plataforma de TikTok con el arroba el Boris B grande O-H-R-I-S. Muchas gracias de verdad de corazón a toda la familia campechana. Saludos cordiales, que tengan buen descanso y por supuesto mañana tenemos música variada. El jueves es Super Retro y el viernes es de Rock, así que esperamos que también los acompañen. Y en las redes sociales de tu servidor vas a poder encontrar también los eventos que nos invitan amablemente y en los cuales también se hacen aquí en Campeche, de todos los eventos retro. Todavía viene ahorita un evento dentro de la, ya próximo, prácticamente la próxima semana. De hecho, la próxima semana, 14 y 15, DJ Rolly va a estar de aniversario. 14 y 15, toda la información en mis redes sociales. Y el 15 y el 16 también hay un eventito ahí, en donde estaba antes la pastelería y el Tabieso, que nos invitaron amablemente también. Así que si dado caso usted quiere checar toda la información, le invito a que me siga en redes sociales. Gracias, familia. un apapacho enorme hasta ahí a donde lo necesitas, ¿verdad? Y por supuesto, nosotros escuchamos Dios mediante el próximo jueves con más música aquí a través de Kiss 101.9. Sube a tu radio, buenas noches, buen descanso. 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

0: 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En Kiss FM son las 8 con un minuto.
1: 8:01. 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

Damas y caballeros, bienvenidos a todos ustedes a este su programa Consentido, por supuesto, Show Kiss por Kiss FM. Ah, es cierto, eso fue en la mañana. Este es Kiss Life edición nocturna. Sí, sí, ya se me barran los casetes. Está descorallado. Así que, gente bonita, pues bienvenidos. El día de hoy no hay martes del jaguar, no hay jaguar hoy, no hay rugido del jaguar. Así que vamos a tener la programación regular aquí con el tío Enrique. Muchas gracias por estarnos sintonizando, muchas gracias por estar disfrutando de la mejor programación. Aquí nos dicen, tío Enrique, ¿cuándo va a volver a ver Hora del Jaguar? Ahí sí, no te lo sé decir, mi estimado Sergio. Estamos a expectativa de que nos confirmen, de que nos avisen con tiempito, me imagino, para que ya nosotros reanudemos lo que es la transmisión del Martes del Jaguar. Pero pues es entendible, ¿no? O sea, nosotros nada más vimos la situación de 2 horas, ¿no? De lo que duró el informe, pero detrás de eso hay mucho trabajo, muchas horas extra, mucha demanda de acción, de energía, etcétera, etcétera, etcétera. Y si los de hasta arriba se cansaron, imagínense los de hasta abajo. Yo creo que la tía les dijo, tómense esta semana ya, relax, tranquilos, no vamos a hacer martes de jaguar todavía, vámonos a descansar un ratito. Sí, además es verano, ¿verdad? Todavía son vacaciones. Ojalá que todos, no solamente las cabezas, no solamente los principales, no solamente los que salen hasta arriba, sino toda la banda que estuvo interviniendo, que estuvo chambeando, que estuvo metiéndole especiitas de sonido, de luz, que cargan eso, que cargan lo otro, que ponen barricadas, que ponen aquí y allá. Todo mundo pueda estar descansando y pasándola tranquilo. Me alcanzan, me atrapan. Así que mientras tanto, nosotros seguimos con música excelente. Por supuesto que sí. Acabamos de disfrutar una rolita excelente, Hacer el amor con otro, de Alejandra Guzmán. Uno de sus clásicos de la Alejandra. De la Guzmán, que tiene mucho punch y muchos seguidores. Y cuando ponen esa rola en algún antro, disco, centro nocturno, lo que sea, de todos lados empiezas a escuchar los coros cantando a voz en pecho de despecho. En fin, gente bonita, nos vamos ahorita a una pausa comercial después de escuchar OV7. Tenemos un secreto, luego una pausa comercial y regresamos con Marta Sánchez. La canción soy yo. Quédense con nosotros y sigan mandando sus mensajitos, comentándonos algo. Y por supuesto, abrimos el espacio para Chismecito Cafetero en Kiss FM 101.9. Ya lo saben, mensajitos al WhatsApp 981-160-1343. Repito, 981-160-1343. Ay, mire, ya nos están empezando a mandar saluditos. El gran Víctor Méndez. Víctor, ¿cómo estás? Saludotes, mi estimado. Y bueno, arrancamos con esto que dice así.

0: 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Son las 8 con 17 minutos.
1: 8:17.
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0: Continuamos con más música, mi gente bonita. Muchas gracias por estarnos sintonizando desde donde sea que se encuentren ustedes a través de la estación de El Beso 101.9 o www.sipseplay.com en caso de que nos estén sintonizando pues en algún dispositivo electrónico. O digital. Nos mandan saludos. Aquí un saludo para el papá de Carlitos Pech, que escucha diario en Lerma. Saludos entonces, señor papá de Carlitos Pech, que la pase muy bien, que esté muy contento. Gracias pues por estarnos pues siempre sintonizando, muy leal, muy pendiente de la transmisión. Le mandamos un fuerte abrazo y ojalá que lo esté disfrutando inmensamente esta nochecita.
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0: Y acá el buen Víctor nos devuelve el saludo. Por el momento estamos todos muy bien y ustedes esperemos que estén también muy bien. Fuerte abrazo. ¿Cómo les fue de lluvia hace ratito, eh? En algunos lugares cayó una buena aguacera, un buen chaparrón. Duró muy poquito, pero sí, cayó fuertemente. Aquí nada más en la tarde, que yo me haya percatado, nada más en la tarde cayó un buen chaparrón. Y ya cuando, hasta cuando llegué a mi casa, que ya me encobaché, y me dormí un buen rato, dije, pues, esperemos que no caiga. Pero todo tranquilo. Nomás el calor que no se iba. Mandamos saludos a mi sobrino Dante, que nos está sintonizando ahorita. Y esperemos que se encuentre muy bien, muy feliz, muy contento. Y obviamente también a Patty, su abuelita. Y a, obvio, su mami Jennifer, que la pase muy bien, que esté muy contenta, que estén disfrutando, que estén relax en la armonía de la casa.
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0: Ya vi que estás jugando Pokémon, eso me gusta, sí. Consérvenos las tradiciones.
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0: Vámonos con más música, claro que sí, pero primero nos vamos a una pausa comercial. Ya al regresar estaremos escuchando nada más y nada menos que a Jay-Z y Alicia Keys, la canción Empire State of Mind, y por supuesto a Bebe con la canción Ella, así como Serás el Aire de Sasha, Ben y Eric. Esta es para nuestra amiga Maggie, que siempre sintoniza junto con Alex Lalo, Sergio y Charito, la estación de Kiss FM.
3: 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Son las 8:36.
4: 8:36.
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0: 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Son las 8 con 50 minutos.
1: 8:50. 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

0: Seguimos con más música, mi gente bonita.
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0: 8:53 p.m. y vamos a escuchar ahorita más musiquita. Pero tenemos esta rolita que nos estaban pidiendo de Rake, Pero Te Conocí, canción que definitivamente llega al corazón. Y después de esto, Mecano, Las Curvas de Esa Chica. Gente bonita, son las 8:54 p.m. y tenemos una temperatura de 28 grados Celsius y una humedad bastante intensa, 74%, con viento que viene directamente del este, por eso es tanto bochorno. Por eso, aunque ahí está soplando el viento, pues más o menos fuerte, pues se siente mucho bochorno de todas formas.
1: Qué bonito.
0: Con una sensación térmica, por cierto, de 29 grados. Así que sí está siendo bastante bochornito. Luna menguante iluminada al 65%. Esperemos que aquellos que tengan la posibilidad de observarla esta noche, no se la pierdan, no la desaprovechen, porque siempre es hermoso poder contemplar la luna. Yo, una de las cosas que siempre he querido tener es un telescopio para poder disfrutar de las diferentes facetas lunares. Estaría genial, definitivamente. Vámonos con música entonces, Rake, Pero Te Conocí. Súbela a tu radio y sigue sintonizando Kiss FM 101.9.

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4: Bienvenidas y bienvenidos a Revista del Consumidor Radio. Soy Joy Ramírez y en esta ocasión nos acompaña la chef Erika Fonseca para preparar el platillo Sabio Profeco de este mes. Muchas gracias por acompañarnos, bienvenida.
5: Vamos a preparar unas deliciosas setas al pibil. Para preparar nuestro platillo necesitaremos 4 tazas de setas deshebradas, media cebolla fileteada, 30 gramos de pasta de achiote, un clavo de olor, 2 pimientas gordas, 1/4 de taza de vinagre blanco, 1 taza de jugo de naranja agria, 2 chiles guajillos y 1 cucharada de aceite. Para la cebolla encurtida, media cebolla morada fileteada, 2 chiles habaneros fileteados, 1/4 de taza de vinagre blanco o de manzana, el jugo de 2 limones, 1 cucharadita de comino en polvo, 1 cucharadita de orégano seco, media cucharada de aceite de oliva y sal y pimienta. Para la salsa de habanero que acompañará al platillo vamos a ocupar 5 chiles habaneros, 2 dientes de ajo asados, 1/4 de cebolla, el jugo de un limón y 1/4 de taza de aceite de oliva. Y finalmente, para servir nuestro platillo, medio kilogramo de tortillas y 1 taza de frijoles molidos. Para el adobo de nuestras setas al pibil, comenzaremos desvenando nuestros chiles guajillos, retirando el tallo y todas las semillas. Ahora directamente al fuego, llevamos los chiles por aproximadamente 8 segundos para asar. Se darán cuenta que están listos cuando la piel de los chiles se encuentra brillosa. Esto hacemos para liberar todo el aceite de nuestros chiles. Después, los remojamos en agua caliente de 10 a 15 minutos para suavizarlos. Para preparar nuestro adobo, licuamos los chiles guajillos, el achiote, el vinagre, el jugo de naranja, el clavo, la pimienta gorda y un toque de sal. Ojo, si consiguen naranja agria, pueden omitir el vinagre. Licuamos muy bien y reservamos. Ahora, calentamos el aceite vegetal en una sartén y acitronamos la cebolla por un par de minutos. Después, agregamos las setas previamente deshebradas e incorporamos con la cebolla. Antes de que las setas suelten todo su jugo, agregamos el adobo y mezclamos hasta que todas queden cubiertas. Probamos y, de ser necesario, volvemos a salpimentar. Dejamos cocinar por aproximadamente 8 minutos hasta que el adobo haya reducido. Las reservamos y ahora vamos a nuestra salsa de habanero. En un comal, colocamos los chiles habaneros, el ajo y la cebolla y los asamos hasta que estén tatemados. De esta manera sueltan todos los aceites. Después, los retiramos del fuego y los llevamos a licuar con la cebolla, jugo de limón, sal y pimienta. Ahora agregamos nuestro aceite de oliva en forma de hilo, sin dejar de licuar, para emulsionar y obtener una textura entre salsa y aderezo. Rectificamos la sazón y reservamos. Ya que tenemos nuestra salsa lista, vamos a preparar nuestra cebolla encurtida. Utilizaremos la cebolla morada fileteada, chile habanero fileteado, orégano y comino molido, también jugo de limón y mezclamos. Agregamos un poco de vinagre blanco o también puede ser de manzana. Salpimentamos al gusto hasta integrar todos los ingredientes. Colocamos un poco de aceite de oliva y terminamos de mezclar. Dejamos reposar por 30 minutos o hasta que notemos que la cebolla esté suave y de color morado. Finalmente, para servir nuestro platillo, calentamos muy bien las tortillas y untamos un poco de frijoles negros molidos. Agregamos nuestras setas al pibil y acompañamos con la cebolla encurtida y las

0: salsa habanero al gusto. ¡Listo! Ya podemos disfrutar nuestros tacos de setas al pibil. Recuerden que el platillo Sabio Profeco es muy fácil de preparar, tiene buen sabor, aporta un balance nutricional y rinde para varias porciones. No olviden que también pueden ver esta receta en nuestro canal de YouTube Profeco TV. Yo soy la chef Erika Fonseca y fue un gusto cocinar con ustedes en Revista del Consumidor Radio.
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0: 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Son las 9:16.
1: 9:16. 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

Gente bonita, continuamos con más música. Muchas gracias por seguirnos sintonizando, por estar en la compañía de La Estación del Beso. Nos mandan saluditos de parte de Jorge, que nos está sintonizando allá en La Morelos. Muchísimas gracias, Jorge. También un saludo muy especial para Arturo, que nos está escuchando desde San Román. Y también de parte de Melo. Ay, ya dije, cambió el patrón. De parte de Melo, que nos está sintonizando. Ay, perdón, no es Melo, es Nelo. Nelo. Es que me pusieron Melo, pero ya la corrigí. Editaron el mensaje. De Nelo, que nos está sintonizando desde Cuatro Caminos. Muchísimas gracias, mi estimado Nelo. Qué bueno que nos están sintonizando ustedes tres en esta noche maravillosa. Que mandan saludos a la banda. Que por favor pongamos música excelente, como una rolita de Cabá, de esas para recordar es vivir. Pues vamos a poner entonces la de Amor de Estudiante más adelante, a ver qué te parece. O si no, La Calle de las Sirenas. Tiene ratísimo que no escuchamos La Calle de las Sirenas. Vamos a lanzarnos con esa rolita, que definitivamente tiene su encanto. La Calle de las Sirenas, claro que sí. Bueno, pero mientras tanto, vamos ahorita con una canción que va dedicada para la señora Elizabeth Hernández, que yo sé que le gustan mucho las canciones de José José, pero, ya el día de mañana vamos a tener canciones así, de ese tipo, más para allá, más para atrás, más de ese entonces. Y ahorita vamos a poder escuchar la versión de Kalimba, que no le pide nada, que es una chulada de versión, una excelente rola que esperemos que les guste a todos. Así que no se vayan y quédense con nosotros. Vámonos con Kalimba, Amar y Querer, y después Emmanuel en Otra Vida es la canción que le acompaña. Antes de una pausa comercial y regresamos.

0: 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Son las 9:30.
1: 9:30.
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0: 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Son las 9:45.
1: 9:45. 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

Gente bonita, ya llegamos al final de nuestro programa. Muchísimas gracias por habernos estado acompañando en esta noche musical, noche de complacencias, aquí en el 101.9. Y bueno, ya vamos a cerrar con broche de oro. Y como estuvimos escuchando a Enrique Iglesias hace ratito, dije, pues vamos a escuchar a otro tocayo que canta muy chido. Es la canción de Frente a Frente, canción que se avienta con Mira en Misa y que estoy seguro que les va a encantar a todos ustedes. Y, por supuesto, con broche de oro terminamos con Moderato y la canción No Podrás. Y con eso decimos hasta muy pronto. Pásenla bonito, sean muy felices. Me despido, pero nos escuchamos el día de mañana en punto de las 10 de la mañana para seguir con Show Kiss por Kiss FM 101.9. Hasta muy pronto. Chao.

0: 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En Kiss FM son las 10.
1: 10 o'clock.
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1: 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En Kiss FM son las 10 con 16 minutos.
2: 10:16.
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1: En Kiss FM son las 10 con 31 minutos.
2: 10:31.
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1: En Kiss FM son las 10 con 44 minutos.
2: 10:44.
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1: En Kiss FM son las 11.
2: 11 o'clock. 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
1: En Kiss FM son las 11 con 16 minutos.
2: 11:16.
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1: En Kiss FM son las 11 con 34 minutos.
2: 11:34.
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1: En Kiss FM son las 11 con 48 minutos.
2: 11:48. ¿Alguna vez compartiste algo sin saber si era verdad?
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0: En Kiss FM son las 12 con 31 minutos.
1: 12:31.
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0: En Kiss FM son las 12 con 44 minutos.
1: 12:44.
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0: En Kiss FM es la una con un minuto.
1: 101
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0: 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Es la 1:31.
1: 1:31.
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0: En Kiss FM es la 1:49.
1: 1:49.
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0: En Kiss FM son las 2 con 37 minutos.
1: 2:37.
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0: En Kiss FM son las 2 con 55 minutos.
1: 2:55. 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

0: Son las 3 con 11 minutos.
1: 3:11.
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1: En Kiss FM son las 3 con 20 minutos.
2: 3, 20. 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
1: En Kiss FM son las 3 con 43 minutos.
2: 3:43.
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0: 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Son las 4 con 19 minutos.
1: 4:19.
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0: 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Son las 4:52.
1: 4:52.
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0: En Kiss FM son las 5 con 10 minutos.
1: 5, 10. 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

0: estás?
1: Muy buenos días en todos ustedes, queridos amigos. Bienvenidos sean a la programación que tiene Kiss FM 101.9. Llegamos a este excelente día, miércoles 5 de agosto del 2026. Oigan, qué rápido. Octavo mes del año, los primeros 5 días y ya estamos aquí. Pues con el pronóstico del clima, ¿cómo amanecieron? Bueno, yo sentí frío, no sé ustedes. Pero hoy a las 5 de la mañana, 26 del 2026, 5 de agosto, estamos a 26 grados Celsius en estos momentos en Campechito. No me quiero arrepentir. Les invito a que nos sintonicen hasta las 6 de la mañana. Bueno, de 5 a 6 con estas betinotas para todos los gallitos team. Pero también recuerden que empezamos esta programación así de esta manera. Luego nos vamos con el noticiero de Cipse Noticias en su primera edición. Y luego nos vamos hasta la Ciudad de México con Noticiero Panorama. Es lo que respecta al turno de una servidora. Hoy, 5 de agosto. Fíjense que es de a partir del 1 de agosto hasta el 7 de agosto. Es la Semana Mundial de la Lactancia Materna. Y felicidades para todos los que lleven el santo nombre de Abel Blanca. África y Nuestra Señora de las Nieves y a todos los que lleven el nombre de Blanquita. A doña Blanquita le mando un saludote y también a quienes lleven esos nombres como Nona. Acompáñenos en este 5 de agosto, manden su mensajito de WhatsApp al 981-160-1343. Gracias por ser parte de esta comunidad madrugadora, gracias por despertarte temprano y qué bueno, ya tenemos los planes hechos, ya tenemos la agenda del día, a las actividades y cada vida tiene un estilo diferente, cada vida tiene una agenda diferente, cada vida tiene una emoción diferente, así que esperemos poder impactar y llegar hasta su corazón a través de esto que llamamos radio, de esto que nos llega al corazón y que sabemos que en cualquier momento y en cualquier lugar nos escuchan. Yo soy Betty Notario, bienvenidos sean todos, recuerden www.cipseplay.com en el 101.9 de FM, la estación del beso. Manden su mensaje, ahorita vamos con los saludos de esta mañana para toda la comunidad digital, a los que me siguen en Betty Notario Locutora, bienvenidos también en Betty Notas Campechana de igual manera, que sea un día esplendoroso, lleno de cosas buenas, de buenas noticias, de sonrisas y de gente que es feliz, de gente que va a luchar hasta lo último por ser feliz, por sonreír y por avanzar. Vamos a avanzar. Buenos días.

0: Así es, amigos, estamos de regreso, 5 de la mañana con 25 minutos. Yo soy Betty Notario, gracias por escucharnos aquí en la frecuencia del beso. Muy buenos días para todos y para todas, para todes, donde quiera que se encuentren. Esa es la estación del beso, gracias. La sintonía de Grupo CIPSE desde San Francisco de Campeche, México, deseándoles un excelente amanecer. Vámonos con los primeros saludos y este saludito que nos llega es de nuestro querido amigo Carballo. Nos dice, buenos días, estimada Betty, ya vámonos para el trabajo. Estamos listos para escucharte a las meras 5 de la mañana y si me puedes complacer con una canción que se llama Una Cachetada, creo que es de Pablito Ruiz, sí, exactamente así se llama, Cachetada. Sí, se puede, te mando un abrazo y aprecio, mando saludos a todos, San Francisco de Campeche, a Samuel Lerma, Santana, Ceiba, Playa, Punta Shen, Sabancuy, Isla Aguada y Ciudad del Carmen. Muchas gracias. Atentamente, Samuelito Carballo. Abrazote para ti, Samuel. ¿Cómo estás? La que baila por... Ahora vámonos con 1028 Marino. Ay, mi querido Marino, ¿cómo me recuerdas aquella hora del taxista? ¿Verdad? ¿Cuánto tiempo tiene? ¿Qué recuerdas de ese programa? Cuando lo conducíamos los viernes. ¿Ah? Bueno, nos dice, saludos familia de la radio, feliz día comadrita, saludos para todas las familias, a Romero Anchevida, a don Cecilio Romero, Sandra Romero, Betty Anchevida, Fátima Zip, Esmeralda Salinas y a todos los que escuchan radio. Muy bien. Oigan, y vamos con otro mensajito aquí, nos dicen, buenos días guapa amiga, Dios bendiga tu semanita de parte de Margarita Polanco, abrazotes Margarita, ¿cómo estás querida?
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0: Y nos dice nuestra querida Frida Sofía, guapísima Frida, ¿cómo estás? ¿Cómo has estado, mi querida Frida? Buenos días, chaparrita de oro, ¿te acuerdas? Ah, claro, claro, siempre he sido chaparrita de oro. Gracias por decirme así. Qué tiempos, ¿verdad? Mira, hoy creo que amanecimos muy nostálgicas, mi Frida. Y laborando, escuchando tu voz, amiga, saludos de tu amiga Frida Sofía. Abrazo, bella. Oye, hablando de bellas, también quiero mandar un saludo por su cumpleaños. Número no me acuerdo, solamente ella lo sabe decir, como mi amiga Alejandra Ruiz, que también está de cumpleaños. Saludos para ella, que también somos contemporáneas con Frida.
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0: Nos dice la empresa, a ver, ¿qué? No, este no es un tema de Betty Notas. Nos dice, buenos días, linda y hermosa Betty, ¿serías tan amable de mandar saludos al velador de la escuela Pablo Galeana, Héctor Sarabia Cuevas? Bueno, pues un saludote para don Héctor Sarabia Cuevas, que siempre nos escucha haciendo su labor de vigilancia en esta escuela primaria que está ubicada allá en Planchac. Saludotes para don Héctor, gracias y espero que haya sido una noche tranquila. Y bueno, pues también les invito a que manden su mensaje al 981-160-1343. Si no pueden escribir, manden un audio o programen su celular para que solamente a lo que ustedes digan de su ronco pecho se transcriba y se escriba solo, o también manden el audio, con mucho gusto. Vámonos con la gente guapa, 5 de la mañana con 28 minutos. Recuerden también que estoy haciéndoles ese saludo de todas las mañanas que tenemos aquí en mis redes sociales. Recuerden buscarme como Betty Notario Locutora.
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0: Y bueno, pues amigos, 5 de la mañana con 29 minutos, gracias. Gracias sean todos ustedes por ser parte de mi comunidad. A toda la gente que me sigue, a todos los que me comentan, a todos los que están allá muy participativos conmigo. Como siempre, seamos parte de un solo movimiento. Digo movimiento, pero de escuchar radio y de madrugar, porque no cualquiera lo hace, en serio, ¿eh? No cualquiera se despierta tan temprano. Saludotes para Rafael Magaña, que nos dice muy buenos días, excelente miércoles, escucho desde el barrio de San Román. Saludos, Rafa, gracias. Y bueno, pues tenemos un post también en mis redes, en Betty Notario Locutora, donde les comento, somos aquello que soñamos, y dos de las frases que con las que me desperté el día de hoy, hace más el que quiere que el que puede. Fíjense que esta es una frase de mi madre. Que en paz descanse, porque por cierto, este es el mes de su aniversario luctuoso. Y sí, era una frase que decía, y no la entendía hasta que ya me hice un poquito grande, y hace más el que quiere que el que puede. ¿Pueden analizar esa frase? Puedes, pero no quieres. Y si quieres, no puedes. O puedes hacerlo porque quieres y porque puedes.
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0: Saludotes, que sea un excelente amanecer en este miércoles, esta mitad de semana, 5 de agosto, los primeros 5 días de este mes de agosto, el octavo mes del año. Saludos para Rita Ortiz e Hidalgo, Rosario Nal, a Miguel Teche y Carlos Matucci, quienes nos están saludando aquí con estos bendecidos saludos a través de las redes sociales. Escúchanos en el 101.9 de FM. Vamos con la música.

0: Estamos de regreso, queridos amigos, 5:36 a.m. Soy Betty Notario, gracias. La sintonía del beso, Kiss FM 101.9. Líderes en comunicación en la península de Yucatán, presentes en Quintana Roo. Nuestra central, nuestra matriz, nuestra casa en la ciudad de Mérida, Yucatán.
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0: Y por supuesto en San Francisco de Campeche, México.
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0: 5:37, vamos a mandar los saludos que nos han llegado al 981-160-1343. A ti que me sigues en mis redes sociales, en Betty Notario Locutora, gracias y buenos días.
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0: Vamos a ver qué saluditos tenemos aquí.
3: Buenos días, mi Betty, aquí
0: ¡órale!
3: Una de tus gallinitas, que le encanta saber que estás bien. Agradecida con el mundo, con las bendiciones de Dios que nos ofrece por este inicio de, como pues, del día. Bueno, tú dices que tienes frío, yo siento calor, creo por el distinto tipo de actividad. Bueno, cariño, les deseo lo mejor a Juan de Dios, a Irving, al Huachinango, a Camargo, a los Javieres, a los doctores, a los Cochitos, a todos, a mi estimada Eli, dándole duro a los pollos, a mi Delia Cham, a mis vecinas, a las que vienen de carretera, bendiciones, a esas combis, a los que vienen de Pomuche, de Champotón, de verdad, muchas bendiciones. Recuerden vivir de la manera que quienes se crucen en nuestros caminos encuentren de nosotros respeto, bondad y un corazón, sobre todo un corazón humilde, lleno de sinceridad. Les deseo lo mejor, lindo ombliguito de semana, y vamos a darle al trabajo. Besos.
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0: Así es, siempre dándole al trabajo. Y un saludote para Miriam Chiquini. Gracias por ser parte de esta comunidad, por ser mi amiga, por ser la radioescucha fiel de XFM 101.9. A ti y todo tu equipo que nos escucha, como siempre, está muy pendiente y son de los fieles que siempre, aunque no se reporten, mandan su mensaje, y de verdad que les agradezco mucho porque, pues así, amanecemos juntos, hacemos todo un equipo, interactuamos, nos despertamos como buenos gallitos, team, aquí en estas Betinotas de madrugada por la estación del beso. Saludotes para Maggie, para Margarita Polanco, nos dice, bien amiga, Dios bendito, bien, cuídate mucho, pues un saludo para ti, guapa. No, hombre, me encanta verte hacer ejercicio, Margarita. Nos dicen, hola, buenos días, estimada Betty, me reporto al pase de lista, saludos a todos los radioescuchas, a los gallitos madrugadores, en especial para doña Miriam, a Carballo, a Irving, a Huachinango. Aprovecho para solicitarme con plazcas con la canción de José José, Llora Corazón, desde Mérida, Yucatán, tu fan Juan de Dios. Abrazos y besos para nuestro querido Juan de Dios.
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0: y nos dicen, gracias Betty por la canción, muy bonita, saludos, abrazo para ti amigo hasta la Perla del Golfo. Amigos, estamos en el mes de agosto. De verdad, espero que donde quiera que nos escuchen, de verdad, donde quiera que nos escuchen, estén muy bien, estén contentos, estén felices, estén plenos. La vida es hoy. No sabemos qué va a suceder mañana, pero la vida es hoy y siempre hay que sonreír. Hay que sonreír a pesar de los malos momentos. Hay que sonreír a pesar de las circunstancias, ¿no? Todo el control lo podemos tener. Podemos tener el control de cómo reaccionar ante las cosas que nos pueden llegar a suceder por cuestiones de la vida, el entorno, las finanzas, hasta cuestiones de la salud. Y siempre pensar de la manera, la mejor manera, con ciertas voluntades de fe, cierta fe, día a día impulsarnos a nosotros mismos. Eso también ayuda a que nuestro entorno sepa por qué lado estamos, ¿no? Cuál es nuestra actitud, o que también sepamos pedir ayuda cuando la requerimos.
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0: Y bueno, y por ese motivo también tengo una de las frases que tanto me acompañan en el día y que son también motivacionales, aunque suene así como que, ay, qué flojera, para algunos que dicen, oye, Betty, qué flojera. No, hombre, si supieras lo resiliente que somos, dirías, no, la flojera la tengo yo por no hacer nada, ¿no? Bueno, hay una frase de George Bernard Shaw que dice, la estadística es una ciencia que demuestra que si mi vecino tiene dos coches y yo tengo y yo ninguno, los dos tenemos uno.
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0: Se los repito, la estadística es una ciencia que demuestra que si mi vecino tiene dos coches y yo ninguno, los dos tenemos uno.
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0: Continuamos, queridos amigos, vamos a complacer a quienes nos solicitaron una canción de José José. Ya no están tan solicitantes de canciones como antes, ¿eh? Creo que todavía están de vacaciones, andan demasiado tranquilos, no me asusten. Yo sé que se despiertan conmigo, pero ¿qué pasó con ese ánimo, esa alegría, ese solecito? Vamos con la siguiente canción, no tardo.

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0: Así es, muchísimas gracias por esa sintonía. Somos Kiss FM 101.9. Estamos haciendo radio en vivo. Saludotes para ti que estás en el transporte público. Saludos para ti que te encuentras en carretera. A ti que te encuentras en el mercado principal. Un saludote también para todos nuestros amigos que están distribuyendo frutas y verduras desde las 3, 4 de la mañana, que cada mañana nos lo topamos. A nuestros amigos Kosh, que también están ahí tomando sus lugares de base para esperar a todos sus pasajeros. Como siempre, un nuevo día, siempre un nuevo día con nuevas gentes, nuevas personas, nuevas situaciones que se pueden presentar. Para toda la gente que está saliendo en estos momentos del trabajo, para los que están entrando al trabajo también, los que están de guardia, saludotes, que tengan un bonito día.
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0: Y bueno, pues la verdad que a veces la vida es una magia, ¿verdad? Oigan, saludotes para Eric Rolando Guzmán, a Jorge Acosta Palma, saludos Jorge, a Miguel Teche, a Mari Carmen Pino Aque, a mi querida amiga María Asunción Caballero May, a Rubén Tamayo Balam, también a Walter Iván, a Wilfredo Más Pech, a Humberto Alejandro Burgos Raigosa, Wilber May, saludotes también a mi querido amigo abogado, administrativo, sindicalista, músico, cantante, ¿qué más, mi querido Pedrito Gamboa Morales? Saludotes.
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0: Así es, amigo, muchísimas gracias. Abrazo fraterno para ti, mi querido Pedro. Sé que estás bien. Oye, ¿cómo has estado? Sí, ¿verdad? Aquí en la vida, saludándonos cada mañana. Saludos para Mari Carmen Pino también. Rosario Trejo nos dice buenos días, Betty, que tengas excelente día. Walter Iván nos dice buenos días. Buenos días para todos. Oigan, ¿no saben ustedes la magia que siempre transporta el decir la palabra buenos días? De verdad, a veces nos despertamos y tenemos a nuestra familia, a nuestros compañeros de vida, o tal vez tenemos a nuestras mascotas o a la gente con la que elegimos hacer familia, aunque no sean biológicamente nuestra familia, pero pues los adoptamos, ¿no? Nos adoptamos. Y decir, el despertar y ver a las personas y decirles buenos días, hacemos magia. Definitivamente hacemos magia. Y ustedes no saben el hecho de andar por la calle, de subirse al transporte público y desear muy buenos días a quien estamos saludando. Eso nos abre muchas puertas. Abre las puertas a la tranquilidad, fraternidad, al humanismo, a desear algo o a dar un regalo. Es como un regalo a otra persona que tal vez en ese momento está necesitando escuchar la calidez de una voz o por lo menos escuchar a alguien que le desee algo bueno en el día. Así que hagan esa línea de cariño, de abrazo, de afecto. Los seres humanos necesitan eso hoy en día. Bueno, soy Betty Notario. Estamos a punto de despedirnos. Antes vamos con la penúltima canción y

Así es, algunos se les pegaron las sábanas del día de hoy y no lo estoy diciendo por alguien que estoy viendo. Pero sí, vamos a mandar saludos por acá para... Nos dicen buenos días a todos, se me pegaron las sábanas, bendiciones para todos, saludos de Liz que nos está escuchando en el barrio de San Román. Nos dicen saludos y bendiciones para todos mis compañeros de Coach. Nos dice de parte de David García, alias El Toloc, el fan número 2212. Saludos y qué bueno que se están reportando. Oigan, pues que ya se duermen temprano, los regañan porque me saludan o qué pasó aquí. ¿Qué pasó aquí? ¿Qué pasó? Que ahora ya después de 1000 Coach que nos saludaban, ahora nos saludan 3. ¿Ya los regañan? ¿Es en serio? Oigan, ya nos vamos. Muchas gracias. Que tengan un excelente amanecer. Que todo su día sea bello, sea hermoso. Saludos para mi querida amiga Lolis Castillo, que no ha abrazado por mi cumpleaños. Todas mis amigas, fíjense que buscan a veces, entre todas sus cosas, un 5 minutos para el abrazo de cumpleaños, aunque a veces no nos veamos. Tengo el privilegio de ser rica, porque todas mis amigas de la adolescencia, de la escuela, todas mis amigas de... Sí, de hace mucho tiempo, pues seguimos siendo mejores amigas. Y a pesar de que ya estemos cada una con sus familias y sus ocupaciones, siempre nos vemos. Eso es un privilegio, ¿eh? Y claro, ¿verdad? Tener a la familia que tenemos. En mi caso, tengo a mis 2 princesas y a mis gemelitos hermosos. Y también un compañero. Pero lo más importante es estar bien con uno mismo. Lo más importante es que sepamos canalizar todo lo bueno y todo lo malo que nos pueda llegar a suceder como seres humanos. Amigos, me despido, gracias, que sean ustedes muy felices. Saludos para Jorge Tadeo Cámara, que nos está saludando, nos dice: sabes, hoy viajo a Ciudad de México para ir a la Basílica de Guadalupe, te tengo presente ante la Señora del Cielo, feliz miércoles. Oye, qué bonito regalo, Jorge Tadeo. No, hombre, me vas a hacer llorar, ay Dios. Fíjate que hace un año fui a la Basílica. Este año no me ha tocado ir a la Basílica, pero debería de visitar la Basílica ya antes de que finalice el año. Tenemos tanto el proyecto de la coronación de los reyes y periodistas iniciando el próximo año, Dios mediante. Y sí, creo que ya me has recordado que tengo algo muy importante que decirle. Y bueno, nos dicen: ya nos regañaste, Betty. Dicen: no, no les regaño, pero ¿qué pasó con ese cariño, ese amor? Oigan, gracias, buen día, nos vamos, buen día.

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0: En Kiss FM son las 6 con 2 minutos.
1: 6:02. 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
4: Muy buenos días, 6:03. Completamente en vivo desde el 101.9 de su radio. Hoy estamos aquí transmitiendo como todos los días en la mitad de semana. Así de rápido, así de veloz, se nos fueron 5 días del mes de agosto. Se pudiera decir que un tercio de la quincena también, ¿verdad? Y pues bueno, en un día bastante caluroso en la capital campechana, donde en estos momentos tenemos 26 grados. Fíjese, uno menos que el día de ayer a estas mismas horas. Sin embargo, pues no lo sé, yo siento un tantito más de humedad. A lo mejor es eso, ¿verdad? Así que pues en ese sentido hay calor en esta mañana aquí en la capital del estado. Hoy se esperan lluvias, sí, pero en un rato más le vamos a preguntar a Hugo Villa de la CEPROSI para que nos amplíe todos los detalles. Pero sí se esperan lluvias. Ayer, fíjense, ahorita le vamos a, no a reclamar, pero sí le vamos a preguntar. Porque él nos dijo que por la tarde, y ayer nos cayó un tormentón a eso de la 1-2 de la tarde. O sea, por la tarde nos había comentado en la noche. Y ayer nos cayó un tormentón a eso de la 1-2 de la tarde, al menos aquí en la zona del Malecón, donde está la estación del Beso. Y no pasó a mayores, obviamente, muchas, muchas gracias y afortunadamente, ¿verdad? Y esperando que usted tampoco haya tenido ningún inconveniente, maneje con cuidado. Fíjese que no, es muy lamentable estar leyendo y enterarnos, por supuesto, de accidentes que suceden aquí en la carretera costera, en la salida o entrada, como usted lo quiera ver, a la capital, la salida a la ciudad de Mérida, en el Malecón. Y al final de cuentas, esto es porque, y sin echar culpas, pero también hay que ser muy responsables en el sentido de manejar con precaución, manejar con cuidado. Todavía no salimos a carretera. Es decir, aunque usted vea que hay arbolitos y hay una vía libre, todavía no es carretera. La carretera comienza cuando ya salimos literalmente a la carretera a la ciudad de Mérida. Y aún así, en ese entronque hay que prestar mucha atención para evitar cualquier tipo de accidente. Así que no rebase los límites de velocidad. Fíjese al momento de pues cruzar la carretera. Si usted es peatón, si es motociclista, ciclista, automovilista, obviamente. Y pues bueno, lamentablemente en los últimos días los accidentes viales con saldos mortales han estado a la orden del día aquí en el estado, aquí en el municipio en particular. Entonces, pues esperemos, ¿verdad?, que de alguna otra forma se haga justicia también, pero también nosotros seamos responsables independientemente del lugar que usted ocupe en la pirámide de la movilidad. Y lo repito, si usted es peatón, fijarse al cruzar la calle, no nos cuesta nada, le aseguro, caminar unos pasitos más para el paso peatonal y poder velar la seguridad. Aunque le diré, hay automovilistas que no respetan el paso peatonal. Nos ha tocado aquí en la plaza, ¿no?, que tiene un paso peatonal muy bien delimitado y hay automovilistas que les vale y ni siquiera bajan la velocidad, y si uno no se detiene en pleno paso peatonal, pues le pasan encima. Pero bueno, el llamado es a respetar las vialidades. Hay más tráfico en la capital, hay más tráfico en general en los municipios. Estamos en plena temporada vacacional, pero eso no se tiene que traducir a mayor cantidad de accidentes, sino al contrario, el doble o el triple de seguridad al momento de estar en la calle. Así que ya lo sabe, hoy queremos que usted y nosotros lleguemos con bien a nuestro destino. 6:07, como siempre, un gusto saludarle en esta mitad de semana. Recuerde que puede mandar su mensaje para que le podamos leer al aire. Si usted está de cumpleañera, cumpleañero en estos momentos, bueno, pues también mande su mensajito y con mucho gusto le mandamos el saludo a todos los conductores del sistema Coach. También les mandamos un fuerte abrazo de todas las rutas, desde muy temprano saliendo a la chamba y llevándonos a nuestros destinos, a los conductores de taxi también, a los guardias de seguridad, a a quienes ya van saliendo del trabajo, a quienes van entrando desde muy temprano y a las madres y padres de familia que ahora mismo están preparando, no el lunch, pero pues sí el desayuno para que los pequeños se nos vayan a los cursos de verano, que todavía hay varios, unos ya terminaron, otros están en curso, pero bueno. Ahí lo tiene, 6:07, 981-160-1343, 981-160-1343, la vía de comunicación para que usted nos mande su mensaje, reporte ciudadano, lo que sucede en su calle, su casa, su colonia o su fraccionamiento. Recuerde que en los controles, y como ya le escuchó desde las 5 de la mañana, Betty Notario.

Marilyn Monroe a los 36 años de edad en Los Ángeles, California. Su legado la convirtió en una de las figuras más icónicas de la historia del cine. El 5 de agosto de 2004, en Nueva York, un equipo médico separa a 12 siameses filipinos de 2 años, unidos por el cráneo con cerebros independientes. La intervención dura 12 horas.

0: Ahí tienen las efemérides, y es que justamente hablábamos de la vialidad, no solo por las vacaciones, sino porque también un día como hoy, un 5 de agosto, es el Día Mundial del Semáforo. Esto en referencia a la instalación del primer sistema justamente de semáforos eléctricos en el mundo, que fue, híjole, ya fue bastante, 1914. Esto fue en una calle, en la calle 105 Este y la avenida Euclid de Cleveland, Ohio, esto en los Estados Unidos. Y nada más como dato curioso, el primer semáforo solo tenía luz roja y luz verde, y fue hasta 1923 cuando se instaló la luz ámbar, que es esa luz que significa precaución y que completa pues las tres luces del semáforo que conocemos tradicionalmente hablando. Así que cuando hoy vaya a almorzar, desayunar con los amigos, con las amigas, dígale, ¿sabía usted que hoy es el día del semáforo? Y se saque ese dato poderosísimo para romper el hielo esta tarde o mañana de miércoles. Vamos con toda la información, y es que fíjese que hay un tema que volvieron a clausurar las obras en el fraccionamiento Los Tamarindos. Esta zona que es destinada o está destinada para la construcción de las viviendas del bienestar, un proyecto no del gobierno estatal, del gobierno federal, de la presidenta Claudia Sheinbaum, que usted sabe, de hecho hoy es miércoles de vivienda en la mañanera, seguramente se estarán enlazando a algún municipio de la República Mexicana. Y bueno, sabemos que Campeche, si bien van avanzando de a poquito en poquito las viviendas en los diferentes municipios, la capital ha sido todo un tema. El día de ayer fue justamente el gobierno del estado a través de la titular de la CODESBI, Elvira de la Peña, quienes informaron muy temprano que la obra del fraccionamiento Los Tamarindos pues fue clausurada otra vez, por lo que exhortaron a las autoridades a trabajar de forma colaborativa para que este proyecto del gobierno federal pues pueda seguir su cauce en beneficio de las 300 familias que ya resultaron sorteadas.
1: Por eso, desde aquí queremos decirlo con claridad. Estas viviendas no son un capricho ni deben convertirse en motivo de confrontación política. Son una necesidad real y una esperanza para cientos de familias. El gobierno del estado refrenda su decisión de seguir trabajando por las vías institucionales y legales para que este proyecto avance con seguridad, responsabilidad y pleno cumplimiento de la normatividad. Vamos a dialogar, atender lo que sea necesario y defender el derecho de las familias a una vivienda digna. Porque cuando se trata del bienestar de las y los campechanos, no nos vamos a detener.
0: Y bueno, ¿qué comenta la alcaldía? Porque obviamente esto tuvo una respuesta por parte del ayuntamiento de la capital a través de la Dirección de Proximidad y Protección Civil, y su titular, Guadalupe Rodríguez Chávez, aclararon que esta clausura de entrada es temporal, no significa que no va a continuar la obra, y o más bien explicaron que se dio debido a un incumplimiento a las normas y leyes de protección civil. Esto con el objetivo de velar, primero que nada, por la seguridad de las y los trabajadores que están laborando actualmente en la construcción, así como de los futuros propietarios de las viviendas. La funcionaria aclaró que no se trata de una acción en contra del gobierno estatal, ni mucho menos del federal, sino directamente una acción en contra de la constructora a cargo de este proyecto.
2: Hacer una aclaración institucional. La sanción es completamente un privado, no es al gobierno federal. Fundamental ser precisos con la ciudadanía y que entiendan que nosotros no estamos clausurando al gobierno federal ni a las obras de la doctora Claudia Sheinbaum. Esta medida no va dirigida contra el gobierno federal, repetimos, ni contra sus programas sociales de vivienda, sino en contra de una empresa constructora privada que incumplió de manera flagrante con las normativas locales. La postura del gobierno municipal es clara. No estamos en contra del desarrollo ni de la generación de empleos, pero las inversiones y las obras deben de realizarse dentro del marco legal. Recordemos que existe una autonomía completamente municipal y esto es para el resguardo de las familias. Los municipios tenemos facultades constitucionales muy claras para supervisar cualquier obra que se encuentre dentro de nuestro territorio y que cumpla con los parámetros mínimos.

0: mínimos de seguridad, en nuestra función no podemos omitirla. La Presidencia de la República impulsa programas, pero corresponde a la autoridad municipal garantizar que los ejecutores privados no pongan en riesgo el patrimonio ni la seguridad de los vecinos. Confiamos que ninguna autoridad federal avale que una empresa trabaje fuera de la ley.
1: Bueno, pues esperemos que, como bien lo han mencionado ambas autoridades, el gobierno estatal a través de la CODESBI y también la alcaldía de Campeche a través de sus diferentes dependencias, pues puedan llegar a un acuerdo o un diálogo, y sobre todo que se haga este exhorto a la constructora para que pueda tener todos los permisos para poder continuar con el trabajo, ¿verdad?, en este fraccionamiento de las viviendas del bienestar. Cambiando de tema, recordemos que ya comenzó la dispersión de los pagos de la beca Rita Cetina. Ya le habíamos dado esta información a nivel nacional. Sin embargo, ayer fue María del Carmen Duarte López, titular de la Oficina de Representación de Becas para el Bienestar en Campeche, quien recordó que se lleva un 93.13% de avance en la entrega de tarjetas, es decir, un total de 24.171.
2: Es importante que se llegue a todos, porque sabemos que ahorita inician las carreras y las compras y a comparar precios, que también eso se da con los padres, ¿no?, que tienen que buscar las mejores ofertas. Entonces, a partir de este 13 de octubre, de ayer lunes, ya están los depósitos a partir de la letra A, B, y así consecutivamente. Tenemos el calendario que nos presentó nuestro coordinador nacional. Entonces, por instrucciones de la presidenta, nos estamos dando a conocer para que tengan ustedes claro cuál es la fecha que van a tener cada padre para acudir. Sabemos que todos los padres a veces no escuchan la mañanera o no tienen Facebook, entonces ojalá ir a todos ustedes pues tienen esta información, que es la fecha precisa en la que se va a liberar los recursos para cada padre, madre, tutor, de acuerdo a la primera letra de su apellido. Este es nuestro calendario. Que nosotros, como institución, a partir del mes pasado, del 15 de octubre, concluimos a nivel nacional el operativo más grande de la historia, que era que todo el país estábamos entregando tarjetas, entregando padres. Nuestros mecanismos tuvieron que ser diversificados.
1: Y rápidamente, antes de irnos a la pausa, muy muy breve, le comentamos que el día de ayer en la mañanera, Luisa María Alcalde, consejera jurídica, explicó los principales lineamientos de un tema que ha dado mucho de qué hablar en los últimos días, los famosos derechos de las audiencias, esto aplicable a medios de comunicación y de información referente de entrada a los contenidos difundidos, así como a poder hacer diferencia entre lo que es un contenido, es información y es publicidad, así como lo que es información y opiniones de los conductores dentro de los espacios informativos. Al respecto, la funcionaria indicó que no se trata de censura y recordó que estos lineamientos inclusive se encuentran todavía en fase de consulta pública.
3: No hablan en ningún caso de que se sancione contenidos, de que sea el Estado el que determine qué es verdad, qué no es verdad. No es el caso. Son los propios medios de comunicación los que tienen la obligación de emitir códigos de ética. Y en estos códigos de ética establecen cómo van a garantizar que la información sea veraz. Es decir, que sea información verificada, que no sea información falsa por el Estado. El Estado no va a evaluar si es verdad o no es verdad. Distinguir, adelante, número uno, sobre qué es publicidad y qué es un contenido noticioso. Todos tenemos derecho a que no se nos trate de engañar cuando el medio está recibiendo dinero para publicitar un producto. En el caso de televisión abierta y televisión de paga, los contenidos de las programadoras, en contenidos noticiosos, plecas, cortinillas, mensaje en la pantalla, que permite identificar plenamente que la persona informadora, comentarista o conductora expresa de forma indistinta sus opiniones y mensajes noticiosos. Dichos elementos deberán incorporarse al inicio y al final del programa. Cuando va a iniciar el programa, una pleca que dice: en este programa habrá noticias y opiniones.
4: 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En Kiss FM son las 6 con 18 minutos.
5: 6:18. 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
1: Ya regresamos las 6:19 y ahora sí, momento de conocer el pronóstico, ¿verdad?, del estado del tiempo para esta mitad de semana. Nos enlazamos con Hugo Villa, meteorólogo de la CEPROSI. Meteorólogo, ¿qué tal? Muy buenos días, excelente mitad de semana. Ayer nos llovió en la tarde, pero un poquito más temprano. ¿Hoy qué nos espera?
9: Bueno, ¿qué tal, Carlos? Buenos días a toda la gente que nos escucha. Pues el día de hoy nos espera lluvia más generalizada. Estas nubosidades que estamos viendo en la mañana, un poquito estiradas, un poquito altas, son asociadas a una corriente de vientos que finalmente será la que dé la posibilidad de que se desarrolle nubosidad de lluvia en prácticamente todo el estado. Por ahí posiblemente Copelchen, Canacol se salven un poquito de las lluvias, pero en términos generales, en gran parte de la entidad estamos esperando chubascos dispersos, ahora sí no aislados, un poquito de más de cobertura de estas precipitaciones, y algunos de ellos, claro, con rachas de viento y actividad eléctrica. Estos chubascos se estarán presentando en horas de la tarde, algunos podrían extenderse hacia la noche, sobre todo hacia la parte sur del estado, que se extienden un poquito más en el tiempo, pero en términos generales, pues todo, prácticamente todo el estado tiene la posibilidad de menos precipitaciones. Así que muy atentos, muy pendientes a toda la población, porque pues sabemos que estos chubascos vienen asociados con rachas de viento, actividad eléctrica, y esta situación pues, es de riesgo para que todos tomen sus precauciones mientras estos efectos se están desarrollando en nuestra entidad.
1: Meteorólogo, nos comenta que en horas de la tarde que se pudieran prolongar a la noche, más o menos para que la gente se dé una idea, ¿a qué hora estaríamos viendo, por ejemplo, las primeras lluvias aquí en la capital?
9: En las primeras lluvias en la capital, por ahí estarían amenazando después del mediodía, primera hora de la tarde, pero tenemos más posibilidad hacia horas del 4 o 5 de la tarde, por ahí estaríamos viendo el mayor potencial de desarrollo en prácticamente todos los municipios de la costa. Decíamos hacia la parte sur, Carmen Palizada, por ahí pudiese extenderse 6, 7, 8 de la noche la posibilidad de lluvia también. Así es que, pues, a todo el estado, en prácticamente todos los municipios, muy atentos desde primera hora de la tarde y hacia la noche mientras se desarrollen estas precipitaciones.
1: Le agradecemos infinitamente, meteorólogo, el pronóstico del tiempo para que la gente que nos esté escuchando esta mañana tome sus precauciones. Que tenga un excelente miércoles y nos enlazamos el día de mañana.
9: Claro que sí, Carlos, con gusto. Buen día.
1: Buenos días. Bueno, pues ahí tiene también el pronóstico de los expertos. Ya escuchó, hoy nos llega un poquito más temprano y de manera más generalizada, sobre todo aquí en la costa. Tome sus precauciones, ¿por qué? Porque lo que decía el meteorólogo es cierto, a partir del mediodía, 1-2 de la tarde, a esa hora todavía no hemos llegado a casa, entonces salga de una vez con su paraguas, ¿verdad?, para que evite usted mojarse en la jornada del día de hoy, porque ayer estuvo bastante interesante, de repente nos llovió y normalmente llueve y sale el sol, entonces queda el estado del tiempo en humedad, bochorno y demás, y los que tienen alergias, me incluyo, pues nos la pasamos fatal, pero el día de ayer se mantuvo nublado todo el día. De verdad fue una jornada bastante tranquila, fresca. Bueno, al menos aquí en el malecón, ¿eh? A lo mejor en su colonia sí salió el sol. Pero al menos aquí en el malecón sí estuvo bastante agradable. Vamos a ver cómo nos trata el estado del tiempo el día de hoy. Ya lo escuchó, lluvias a partir del mediodía, 1-2 de la tarde. Vamos con información local. Es la alcaldesa Vivi Ravelo quien supervisó personalmente los trabajos de los pisos que se encuentran en rehabilitación en el mercado Pedro Sáenz de Baranda.
10: Aquí estamos con nuestro director Víctor Aguirre y bueno, quiero comentarles que esta era una solicitud que nos hacía muchísimo la gente, que en esta zona pues habían muchísimos huequitos, estaba muy rota, la gente se caía y nos pedían rehabilitar el piso. Así que ahora con un gran esfuerzo, 900 metros cuadrados de piso, ya va quedando muy bonito, están colando ahorita todo el equipo para que se vaya avanzando por zonas, por tramos. Me comenta Víctor que la gente que pues obviamente no puede vender durante del tiempo de trabajo, puede salir al frente para que pueda pues vender y no pierda el recurso, ¿no? Que es tan importante ahorita. Así que hemos estado trabajando muy fuerte, hay pendientes, pero vamos avanzando año con año. Ya Víctor ha estado muy al pendiente durante este año, además del piso, con los mantenimientos, la pintura, las fachadas, el área de boleros, o sea, muchísimas cosas se han rehabilitado poco a poco y bueno, y seguimos trabajando para ustedes, los baños, pero eso fue igual el año pasado, sí, ya quedaron los baños. Cada año vamos mejorando para nuestro mercado principal.
1: Y en temas ambientales, la deforestación en Campeche continúa siendo una de las principales problemáticas ambientales, con una pérdida de alrededor 22 mil hectáreas de selva cada año. Esto lo dio a conocer el delegado de la Semarnat, César Romero Herrera.
8: La deforestación en Campeche pues es un tema que nos ocupa, ¿no? Tenemos el registro de 22 mil hectáreas por año, es un tema que preocupa y que el gobierno del estado y el gobierno federal han hecho alianzas estratégicas para poder atender este tema en todo el estado. Hay un esfuerzo muy, muy significativo para detener la tala ilegal y por supuesto se han estado incorporando ejidos forestales que tenían una tradición también de aprovechamiento forestal de la selva, y si no aprendemos a manejar los recursos de la selva, entonces vamos a provocar que haya mucha ilegalidad.
11: ¿Qué municipios son los afectados por este?
8: Bueno, particularmente Jocuchén, Chapotón y Candelaria.
1: Y hablando de temas ambientales, es Alexandro Bron Gantús, vicefiscal de la Vicefiscalía contra Animales, Medio Ambiente y Ecosistemas de Campeche, quien informó que ya se integraron nuevas carpetas de investigación por el presunto envenenamiento intencional de abejas en el estado, hechos que estarían relacionados con el cambio de uso de suelo para actividades agrícolas. Además, confirmó que ya hay personas identificadas.
12: Hasta este momento no contamos con denuncias de deforestación, sin embargo, hemos visto algunos reportes que se han dado turnado a la autoridad federal. Bueno, vimos algunos casos en redes sociales o se nos hicieron llegar los links y nosotros lo que hacemos es dar vista a la autoridad por tramos que están siendo talados en Calacuzo.
1: Y rapidísimo le comento también, para quienes andan de vacaciones y buscan qué hacer, comienzan las Noches de la 59. La alcaldía y su programa Noches de la 59 tienen una cartelera nutrida para estas vacaciones de verano. Esto lo dio a conocer la jefa de la Oficina de Relaciones Empresariales, Patricia Pintado, señalando que desde el 5, es decir, desde el día de hoy hasta el 14 de agosto, habrán diferentes actividades a lo largo de la calle 59. Desde conciertos, estampas, música tradicional, trova campechana y las voces de talentos locales, que se estarán presentando no todos los días, o sea, no del 5 al 14, sino que van a ser 2 semanas. Del 5, es decir, del miércoles 5, el día de hoy, al sábado 8 de agosto, y la próxima semana del 12 al 14. Consulte la cartelera en el Facebook Alcaldía de Campeche y pase un momento agradable esta noche ahí en la calle 59.
13: Pues bueno, la alcaldía de Campeche trae de nueva cuenta las Noches de las 59, un producto muy exitoso que lo que busca es generar la derrama económica, pues haciendo que las personas consuman, se diviertan, disfruten de la ciudad y del centro histórico, pero sobre todo los turistas también se lleven una buena impresión de nuestra ciudad. En esta ocasión traemos una cartelera muy variada, con tríos, música retro, salsa, el ballet municipal, la marimba, que también es muy querida por los turistas, el dueto en armonía, y terminamos con el son de mar. Todo esto en el marco del 5 de agosto al 14 de agosto, en horarios de 8 a 9 de la noche. Consulte la cartelera, ya que toda la información va a estar en nuestras redes sociales, así que muy pendientes de las Noches de las 59. Ojalá lo disfruten muchísimo, y pues bueno, la alcaldía de Campeche tiene todo esto para ustedes.
1: Oigan, y vamos a finalizar con tres notas sobre tres carreras. Yo sé que la gente que nos, sobre todo la gente que nos está escuchando ahorita, quizás es runner, ya corrió sus 5 kilómetros en el malecón, se está subiendo a su automóvil y pensará, ¿a qué carrera me meto ahora? Bueno, les voy a comentar sobre tres carreras que se llevarán a cabo durante el mes de septiembre para que usted tenga chance de irse programando. Además, cada una cuesta, entonces pues también es un tema a tomar en cuenta. El Instituto para la Educación y Alfabetización de los Adultos Mayores, el IEA, realizará la carrera por la alfabetización. Habrá tres distancias, una caminata de 3 kilómetros y carrera de 5 y 10 kilómetros. Es Jorge San Miguel Wong, titular de la dependencia, quien informó que la carrera se va a realizar, apúntele bien, 27 de septiembre, 6 de la mañana, con salida y meta en el Parque Acuático. Tiene una inscripción o tiene un costo de inscripción, la cual usted puede pues apoyar o donar o pagar más bien en las instalaciones del IEA o bien entrar a la página y la aplicación de cronometraje donde usted puede inscribirse.
14: El próximo 27 de septiembre estaremos realizando una carrera porque el 8 de septiembre es el Día Internacional de la Alfabetización. Entonces, en este marco hacemos actividades prácticamente todas las entidades federativas en conjunto con el INEA, con el Instituto Nacional, y Campeche está programando una serie de actividades. Le daremos a conocer pronto la agenda, la última semana de septiembre. Dentro de ellos está una carrera, está un foro con los asesores educativos y está también una entrega de certificados.
1: Y luego tenemos dos carreras más, pero estas son un poquito más anticipado el mes de septiembre. Son ambas el 6 de septiembre, así que usted escoja cuál va a participar. Y lo que se me hace muy curioso es que son en los dos extremos. Una sale desde la Cruz Roja, otra sale desde el Parque Acuático y las dos tienen las mismas distancias. Pero bueno, usted, le repito, ya escogerá en cuál participar. La primera de ellas es la carrera de la Cruz Roja. La coordinadora local de comunicación de la Cruz Roja Mexicana, Verónica Astor, dio a conocer la edición 2026 de la carrera Todo México Salvando Vidas, donde invitó a las y los campechanos a participar en las diferentes categorías de 5 y 10 kilómetros, así como la caminata recreativa. Le repito, será el 6 de septiembre, saliendo desde las instalaciones de la Cruz Roja. Habrá una cuota de recuperación misma que usted también puede pagar directamente en las instalaciones de la Cruz Roja.
15: Salvando Vidas, que se realizará de manera simultánea en todo el país el domingo 6 de septiembre. Las inscripciones aquí en Campeche ya están abiertas. Pueden acercarse a nuestra delegación para que se prueben su playera conmemorativa a esta séptima edición. Recordemos que esta carrera es para fomentar la participación de todos los campechanos en familia, que vengan niños, jóvenes, adultos, personas con discapacidad. Si ustedes tienen mascotas y quieren traerlas también, pueden hacerlo. La cita es este domingo 6 de septiembre a las 7 de la mañana aquí en la delegación, y las inscripciones ya están abiertas. Pueden venir a inscribirse de lunes a viernes de 8 de la mañana a 8 de la noche y los sábados de 8 de la mañana a 1 de la tarde. Si prefieren hacerlo vía remota, pueden escribir al WhatsApp 981 11 825 40 o mandarnos un mensaje en nuestro Facebook, que es Cruz Roja Local Campeche. Incluye la playera, la medalla conmemorativa y los servicios que vamos a estar ofreciendo durante la carrera.
1: Y por último, también el 6 de septiembre, la asociación Una Caricia Humana es la fundación beneficiada en esta segunda edición de una carrera de una marca reconocida de botanas peninsulares. Es Olivia Madrigal, representante de la asociación, quien invitó a inscribirse y apoyar esta causa, la cual contará también con categoría de 5 y 10 kilómetros, así como una categoría de patines de ruedas. Las inscripciones pueden realizarse en los puntos de venta fijos de estas botanas o bien en la página y plataforma de Vive Deporte. La carrera también será el 6 de septiembre a las 6 de la mañana, pero del otro extremo, en el Parque Acuático.
16: Una asociación que iba a ser en este año beneficiaria, y bueno, pues salimos. Una Caricia Humana va a ser la beneficiaria de esta carrera. Pues como todos ustedes ya saben, nosotros brindamos servicios de hospedaje, alimentación, medicamentos, transporte y todo lo que se requiera para llegar a un feliz término en el tratamiento. La lucha contra el cáncer, siempre los recursos están cortos. Ustedes saben mejor que nadie que necesitamos mucho para poder dar este servicio. Al día de hoy, en lo que va del año, hemos atendido 125 pacientes con sus familiares. Claro que ellos no vienen por un día. Mucha gente viene hasta por 6 meses. Y durante esos 6 meses, nosotros, de manera completamente gratuita, les brindamos todos los servicios, pues, que ya.
17: Bueno, que sea una carrera de beneficio a programa. Hemos trabajado igual por tres semanas. Entonces, pues, mil gracias. Espero que podamos romper el récord de más participantes.
1: Y bueno, de esta manera nosotros ya llegamos al final de esta primera emisión. Ya ves, cerramos con pura carrera para que usted vaya ahí haciendo su calendario, corra, se prepare, está a un mes. En el caso de las dos carreras que le comentamos, la de la Cruz Roja y la de Una Caricia Humana, pues tiene un poquito más de tiempo para inscribirse y prepararse para la carrera del IEA. Y no son las únicas, porque en octubre viene el medio maratón de Campeche, también viene una carrera en Lerma, entonces... Pues este segundo semestre del 2026 para que usted y yo nos pongamos en forma para que lleguemos a la cena de Navidad, pero mire, con unos kilos menos. Entre tanta carrera aquí en Campeche, vamos a acabar pues bajando bastantes kilos. Pero bueno, usted inscríbase, recuerde que a cualquiera de la que usted guste, acuérdese que a veces no tiene uno que hacer los 10 kilómetros, simple y sencillamente hasta la caminata de 3 kilómetros. El punto es hacer ejercicio, divertirnos un rato y pasarla agradable con la familia. Y algunas de estas carreras pues tienen causa. Entonces, pues ahí está, apoyando una buena causa. 6:34 a.m. Un gusto acompañarle en esta primera media hora de su día. Usted ya está informado. Recuerde que en los controles se encuentra Betty Notario. Se queda ella justamente en los controles. Y yo lo voy a dejar en compañía de Panorama Informativo para que usted ahora se entere de lo que pasa en México y en toda la República Mexicana. Mi nombre es Carlos Soberanis. Excelente miércoles. Le espero el día de mañana más cerca del fin de semana en punto de las 6:00 a.m. Y recuerde que tenemos todavía una emisión más a la 1:00 p.m. con nuestra compañera Sara López. Vámonos pausa, ¿no? Ya nos vamos a seguir chambeando y nos escuchamos en la tarde. Muy buenos días.
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18: En Kiss FM son las 6:35.
5: 6:35.
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9: Pero no, esto no tiene absolutamente nada que ver con eso. Y fue una mala forma de entender, ¿no?, la sexualidad.
10: ¿Hace cuánto fue eso?
9: Estamos hablando de finales del siglo XIX, principios del XX. Más o menos.
10: Okay. No, pues ya tiene un rato.
9: Ya tiene un rato. No, fíjate, yo creo que hasta antes, hasta en denantes, fíjate, ahí te va. Déjame ver. Por ahí de... Ah, sí, finales del siglo XIX. Por ahí y principios del XX. Sí, no estaba equivocado.
10: ¿En dónde fue?
9: ¿En dónde fue? En algún lugar de un gran país.
10: Ok. Ah, mira, como la canción
9: como
10: de...
9: la canción.
10: Duncan Du.
9: De Duncan Du, exacto.
10: Buena esa canción.
9: Sí. Construir un lugar en donde... Sí.
10: Bueno, pues ahí seguimos pensando. Yo creí que el ingeniero iba a poner la canción de Duncan. No la puso.
9: Es que no le gusta, dice que no es fan. No,
10: no la puso. Ok.
9: Ella de Capaz de la Sierra para arriba. Ahí está. La respuesta de
10: nosotros. En una hora, sí. Bueno, en una hora, pistas.
9: Pistas para esta trivia asexual.
10: Ah, yo creí que sexosa.
9: Ya te estabas animando.
10: Bueno, pues es que si fue...
9: No, es que eso nos anima a todos, ¿no?
10: Bueno, pues es que no, si ya no te anima, pues entonces...
9: Es que luego vamos a entrar a detalle. A lo mejor por ahí habrá alguna discusión.
10: Ok. O sea, ¿esto podría desanimar?
9: No, para nada. Okay. No, porque aparte es una tontería que se le ocurrió a este cuate.
10: Y dices que no tiene nada que ver ya con...
9: Nada, absolutamente nada. Okay. Tiene que ver con otras cosas. Que es importante, ¿no? Y está bien.
10: Ahora sí.
9: Venga.

0: pasó en la madrugada? ¿Qué nos cuentas, Alemão Luna? Buenos días, Alemão.
1: Gracias, Alex. Comenzamos en la alcaldía Magdalena Contreras porque se encontró el cuerpo sin vida de una mujer de aproximadamente 50 años de edad. Estaba dentro del departamento que rentaba entre las calles Mariposas y Francisco Villa, esto en la colonia La Malinche. Fue el fuerte olor que pues alertó a los vecinos. Al lugar llegaron policías de la Secretaría de Seguridad Ciudadana y bomberos para abrir y observaron que su cadáver pues estaba tirado y tenía varios muebles encima. No detectaron signos de violencia ni maltrato. El casero informó que pues tenía varios días sin tener comunicación con ella, pues vivía sola. Y bueno, la Fiscalía Capitalina investiga las causas reales y una de las líneas es que la mujer pudo ahogarse y con el rictus de desesperación pues jaló algunos muebles y quedó ahí. De ahí nos pasamos a la alcaldía Venustiano Carranza, donde balearon a un hombre en el cruce de las calles Albañiles y Circuito Interoceánico, ahí en la colonia Penitenciaría. Vecinos escucharon las detonaciones y dieron aviso a las autoridades. La víctima pues fue encontrada sobre el asfalto con vida, pero grave, y fue trasladada de inmediato a un hospital cercano. No se sabe su estado de salud. Pese a la movilización policíaca, Alex, en la zona pues no hay reporte de personas detenidas y tampoco se ha informado si se trató de un ataque directo o consecuencia de un asalto. Y ahí nos vamos a la alcaldía Gustavo Amadero, donde un árbol de 15 metros de altura cayó sobre dos autos que estaban estacionados en la calle Cuauhtémoc, esto en la colonia Casilda. Los vehículos quedaron totalmente destruidos de la parte superior, pero afortunadamente no había nadie en su interior. Tras 5 horas de labores, personal de bomberos lograron seccionarlo y poder retirarlo. Y finalmente, señalar que en la alcaldía Cuauhtémoc, desde las 5 de la mañana se registra una concentración de decenas de manifestantes a las afueras de la Suprema Corte de Justicia, esto en el cruce de Venustiano Carranza y Pino Suárez, en el primer cuadro del centro histórico. Son trabajadores pensionados y activos del Instituto Mexicano del Seguro Social, quienes buscan una reunión que ya tendrían pactada con representantes del máximo tribunal para solicitar la devolución de cesantía y vejez. Están sobre la banqueta, Alex, y al momento no están afectando la vialidad, Alex.
0: Oye, Alemão, sobre el caso de esta mujer de 50 años que fue encontrada sin vida ahí en el departamento que rentaba, porque dijiste que el casero fue el que informó que pues tenía días que no la tenía contacto con ella, ¿no?
1: Además, sí, e incluso familiares que llegaron al punto señalaron que pues también tenían al menos 3 días que ya no tenían ningún tipo de mensaje con ella. Fue el fuerte olor de los vecinos, pues prácticamente lo que hicieron que denunciaran ante las autoridades. Y bueno, pues no, tuvieron que botar la chapa y sí la encontraron tirada y con sillas y algunos muebles sobre ella, por lo que sí se piensa que se estuvo ahogando y pues prácticamente con la desesperación los jaló.
0: Fíjate que aquí ya esta reflexión la habíamos hecho Iñaki. Pues de pronto de aquellos que viven solos, ¿no?
2: Sí.
0: Porque pues 3 días sin saber de ella, quién sabe si era nada más 3 días o más. Porque ya para que el olor alertara a los vecinos,
2: pues ya llevaba bastante tiempo.
0: Se podría pensar que llevaba más y no solo 3 días, ¿no?
2: Que no hay alguien que te dé la vuelta en algún momento, sobre todo cuando llegas a cierta edad o tienes alguna enfermedad ahí preexistente.
0: Y mira, aunque no, porque podrías pensar una mujer de 50 años pues tal vez no traía nada, ¿no?
2: Está en un buen momento, ¿no?
0: Y que pero que de pronto nadie se preocupe hasta que hueles mal, hasta que hueles a muerto, ¿no?
2: Sí, que toma su decisión, decide vivir solo en la vida, pero siempre ten a alguien que esté en algún momento, que te dé una vuelta, que te eche una llamada. Que
0: pues es que ahora con incluso los mensajitos del WhatsApp, ¿no?
2: Es lo más fácil.
0: Oye, hace 3 días que no contesta.
2: Sí.
0: Porque es raro, ¿no? Ahora con estas redes sociales de mensajería.
2: No enterarte.
0: Es raro que alguien, pues no se mensaje en 3 días, ¿no?
2: ¿Eh?
0: Y que no le brinque bien a alguien de, oye, pues hace tantos días que no sabemos nada, ¿estará bien?
2: Sí.
0: Échale una llamada. No, y la llamada llega, pero de auxilio, de emergencia, de vecinos o del casero, a algún familiar que dice, oye, pues ¿qué crees? Que le encontramos en esta situación, pues porque
2: ya olía.
0: Ya olía feo. ¿A los cuántos días un cuerpo empieza a oler? No es a los 3 días.
2: Sí, y puede ser incluso hasta antes, ¿eh? Depende de el clima y demás, de la
0: composición. Pues sí, pero
2: por eso
0: Híjole, yo sí me quedo pensando en eso, ¿no? De que de pronto ni quien te eche un lazo, ¿no? Ni quien te eche un lazo. Son 7:15.
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4: Hola, ¿qué tal? Seguimos con más información. Hay intensa carga en periférico entre Torres de Satélite y la Calzada San Esteban. El avance lento en Río Consulado de Eduardo Molina Paganini. Hay tráfico en Primero de Mayo de Gustavo Vaz al periférico. Con avance lento, la avenida 608 de Metrobosque de Aragón y hasta llegar a Río Consulado. Toma en cuenta, además, que vas a encontrar falla de semáforos en el cruce de Paso de la Reforma y el eje 2 Norte, Alcaldía Cuauhtémoc. Sigue la reducción de carriles por obras en Tlalpan, a la altura del circuito interior hacia Calzada Tasqueña, la alternativa División del Norte. La temperatura 14 grados. Soy Mónica Villalobos. 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

0: 10 para las 7, panorama informativo 88.9, información que sirve. Yo soy Alejandro Villalbazo en X, en TikTok, arroba Villalbazo 13. Los mensajitos en el WhatsApp 5580-255-889. Fíjense, con todo y lo maquilladísima que está la encuesta del INEGI sobre percepción de seguridad e inseguridad, porque se ha vuelto una vacilada esa encuesta. Quitando la vacilada, lo que sigue siendo lo más destacado cuando se abordan temas sociales y se le pregunta a la gente qué es lo que más te preocupa de las calles, sigue apareciendo como número uno el tema de los baches. Es lo que más le preocupa, lo que más nos preocupa a los ciudadanos cuando se trata de, oye, las calles, que no, las calles están despedazadas, las calles están llenas de baches. Y puedes voltear a cualquier rincón de la República Mexicana y te vas a encontrar el mismo escenario. Y el tener las calles llenas de baches no solamente es eso que siempre reclamamos, ¿no? No, pues el abandono de una autoridad, que sí, sí lo es, pero que empieza a hacerse tan común y tan frecuente, que empieza a manifestarnos algo más grave. Ese deterioro de las calles es justamente el dinero que no se está invirtiendo en infraestructura y que se está desviando quién sabe para qué, aunque los malpensados como yo, pues siempre volteamos a ver el tema de los programas sociales. No se le invierte en las calles, por eso están llenas de baches. Por eso es lo que más nos preocupa. ¿Qué nos preocupa? Caer con la bicicleta, caer con la moto como lo hemos visto, caer con el coche y que se te reviente la llanta, que se doble el rin, que se rompa la suspensión, o que te pase algo, como también hemos visto a coches volcarse porque caen en el boquete y de perder el control el vehículo termina dando de vueltas, o que el peatón vaya caminando y se deshaga la pierna por ese hoyo que está ahí, con consecuencias y marcas de por vida. Hay quien se deshizo un tobillo y ya no quedó bien, porque además se pega con un mal sistema de salud, una mala atención, y quedaste tocado de esa fractura. Sí, los baches, lo que más nos preocupa. ¿Y saben cuál es la respuesta, por lo menos en la Ciudad de México? Ay, sí hay baches, pero no como el año pasado. Joana Flores, ¿quién dijo esa cosa tan inteligente? Joana, buenos días.
1: Alejandro, buenos días. Pues fue la jefa de gobierno, Clara Brugada, quien incluso dijo sentirse contenta porque pues ha mejorado la atención de baches en la capital. Vamos a escuchar.
2: Y a mí me da gusto que estamos a mitad de la temporada de lluvias y no estamos como el año pasado de los baches que se generan. Sí, hay algunos baches, pero no como hace un año. Entonces estamos avanzando en la infraestructura de la ciudad con la repavimentación y vamos a continuar así.
0: Es que las calles nos dicen otra cosa, perdón. Las calles nos revelan la verdad y estas palabras nos dejan ver una mentira. ¿Ustedes creen que es para que nos dé gusto cómo están las calles en la Ciudad de México? A mí no me da gusto. Calle por la que circulas tiene un bache. Por donde pasas, ya sea la callecita fuera de tu casa o ya sea la vía primaria, como les encanta presumir, vías primarias, vías secundarias, todas tienen o baches, o socavones, o coladeras destapadas, Iñaki.
3: Sí, y eso es una cuestión de presupuesto, de mala forma de echarle mano al dinero, ¿no? Al dinero de los contribuyentes. O sea, y nosotros podemos exigir. De hecho, nos la pasamos exigiendo, pero pues nunca nos hacen caso.
0: ¿Sabes qué te van a contestar? Es que no estamos tapando baches, estamos en un nivel arriba. estamos, ahorita nos lo va a contar Joana Flores. Ya no están en tema de tapabaches, Joana, ¿ahora en qué etapa están?
1: Pues fíjate que están en la etapa de repavimentación de vías primarias, que es un programa que se puso en marcha el año pasado, entre octubre y mayo de este, Alejandro, al que le están invirtiendo más de 2,000 millones de pesos, y dice la jefa de gobierno, es que nosotros ya no bacheamos, ya reencarpetamos. Vamos a escuchar.
2: Repavimentamos 3.5 millones de metros cuadrados en las vialidades primarias. Nos parece que invertir en bachear no es la mejor inversión. Lo más importante es invertir en una nueva infraestructura de pavimento, que es lo que estamos haciendo. Muchas veces se bachea y el año que viene otra vez hay que bachear en el mismo punto y se gasta y se gasta. En cambio, una repavimentación dura.
1: Y bueno, Alejandro, aunque ya acabó este programa, todavía se mantienen 30 cuadrillas de la Secretaría de Obras para atender los baches que quedaron. En octubre de este año va a arrancar otro nuevo programa y dice la jefa de gobierno que el arranque de ese programa de repavimentación ya no solo será en vías primarias de la ciudad, Alejandro, ahora van hasta las carreteras de los pueblos en la ciudad. Vamos a escuchar.
2: En Milpalta vamos a repavimentar todas las carreteras que le llaman interpoblacionales entre pueblo y pueblo. En octubre vamos a empezar con la de Chicomulco-Xochimilco, pero se van a hacer todas, Xochimilco, Tlalpan, es decir, todas las carreteras de los pueblos originarios van a ser atendidas, además de otras avenidas principales de la ciudad que todavía faltan.
1: Y bueno, pues en el programa actual, Alejandro, se atendieron vialidades como el Eje Central, la Calzada de Tlalpan y Paseo de la Reforma, que pues eran vitales, sobre todo con miras al Mundial, Alejandro.
0: No, y sabes que, Joana, quién sabe en dónde ocurra eso, la verdad. A mí me gustaría transitar por esa ciudad que nos presume la jefa de gobierno, porque nada más, cada quien pasa por su calle todos los días, ¿no? Yo les voy a platicar de la que paso todos los días. Vía primaria. Segundo piso, el tramo libre que va de San Antonio a San Jerónimo, lo circulo todos los días. Estaba lleno de baches y de grietas. Y no repavimentaron, ¿eh? Lo que hicieron y hace, tendrá 15 días, cuando mucho, después de meses de boquetes y de grietas, y es el segundo piso. Lo que hicieron fue poner chapopote entre las grietitas. No. Y chapopote en los baches, pero baches, en el segundo piso. Entonces, ¿dónde está la repavimentada? ¿Quién sabe? Por eso les decía, cada quien por donde va pasando, ¿eh? Oigan, ¿y se acuerdan que nos presumieron, Joana, que habían tapado 200,000 baches?
3: ¿Dónde?
0: En la ciudad, ¿no te acuerdas?
3: Sí, pero ha sido en la ciudad de Colonia, Alemania, bueno.
0: ¿Por eso?
3: Ámsterdam, bueno.
0: ¿Cómo nos gustaría transitar esa ciudad?
3: Sí.
0: Son 5 para las 7.
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5: En Kiss FM son las 6:56.
6: 6:56. 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

0: 9, información que sirve. Yo soy Alejandro Villalbazo en X, en TikTok, arroba Villalbazo 13. Los mensajitos en el WhatsApp 5580-255-8889. Es miércoles 5 de agosto, Iñaki Manero. ¿Cómo estás, Iñaki? Buenos días.
1: ¿Cómo estás, Alex Villalbazo, Alex Cervantes, amigos de la República Mexicana, de todas partes, por iHeartRadio? Muchas gracias por seguir en Panorama.
0: Los mensajitos son en el WhatsApp 5580-255-889. Tenemos mensajitos cumpleañeros. Marisol Martínez Ordóñez, autofelicitación. Cumple 55, Marisol. Ella nos escucha en Córdoba, Veracruz. Fuerte abrazo para ti, Marisol, a esa bonita tierra que es Córdoba, Veracruz.
1: No, qué bonito. Y aparte un café extraordinario. Abrazote.
0: Pati Gutiérrez de Guanajuato, Guanajuato, cumpleaños 69, feliz y agradecida con Dios y con la vida. Nos cuenta Pati, 69 años, autosuficiente hasta ahora. Dice, y eso es una gran satisfacción. Híjole, Pati, ¿qué tema acabas de poner? Para discutirlo, para discutirlo. Sí, sin duda una gran satisfacción, llegar a tus 69, autosuficiente. Será en todos los sentidos, Pati, me imagino, y en todos los sentidos hablo. En lo personal, en la movilidad, en la salud, económico. En lo económico.
1: Si no depender de nadie, ¿no? Está bien.
0: Y mira que para que un adulto de 69 años en este país sea autosuficiente, está complicado.
1: Sí, es raro.
0: Ni en calidad de vida, ni en salud, ni en economía. Entonces, muchísimas felicidades,
1: bueno,
0: para ti.
1: Manejaste muy bien tu vida, Pati, qué bueno,
0: felicidades. Doblemente felicidades. Cristina Alonso de Naucalpan, allá en mi tierra, felicitando a su hija Aimé. Cumple 16 añitos Aimé y nos escuchan todos los días. Y Enrique Ramos felicitando a su hermano Oscar Darío, nada más por sus primeros 50 años de vida. Abrazo de la familia, de mamá, de los hermanos, pues para Oscar Darío Ramos, un fuerte abrazo. Para ellos y para todos los que están festejando algo este miércoles 5 de agosto. 7:03, tráfico clima cada 15 minutos. Mónica Villalobos.
2: Alejandro, gracias. Hay un tráiler detenido en carriles laterales de Periférico. Afecta la circulación a la altura del Parque Naucali con dirección a Reforma. En unos minutos más información.
1: Muchas gracias, Moni. Vámonos con el panorama, nacional. La Universidad Nacional Autónoma de México dio a conocer las fechas del nuevo examen presencial de ingreso a licenciatura que se va a aplicar del 12 al 19 de agosto tras las irregularidades detectadas en la prueba en línea. La evaluación se realizará en León, Guanajuato, los días 12 y 13 de agosto. En Oaxaca, nada más el día 13. En Tijuana, Baja California, 15 y 16. Y en Ciudad de México, del 17 al 19 de agosto. 17, 18 y 19. Además, a partir del 7 de agosto, los aspirantes podrán consultar en el micrositio del concurso la fecha, sede y horario de su examen. El influencer sinaloense César Gastelum fue asesinado ayer por la noche mientras realizaba una transmisión en vivo en la zona de Tres Ríos, en Culiacán, a unos metros de la Fiscalía General del Estado. El ataque ocurrió en el estacionamiento de un restaurante de comida rápida. Gastelum, conocido por su contenido en TikTok y otras plataformas, contaba con más de 578 mil seguidores. El hecho quedó registrado parcialmente durante la transmisión que realizaba al momento de esta agresión. Y Veracruz continúa siendo el estado más peligroso para ejercer el periodismo en México, de acuerdo con el informe Prohibido Investigar de la organización Propuesta Cívica. El documento señala que desde el año 2000 se han registrado 31 asesinatos de periodistas en la entidad y advierte que la mayoría de estos casos permanecen en la impunidad. Organizaciones civiles y la oficina en México del Alto Comisionado de la ONU para los Derechos Humanos pidieron reforzar las investigaciones y garantizar justicia para las víctimas. La Secretaría de Gobernación llamó a la gente a participar en el segundo simulacro de sismo. Armando Arteaga.
3: con el propósito de fomentar la cultura de protección civil en la población y contribuir con el fortalecimiento de las capacidades de reacción de las unidades internas y sus brigadas ante la eventualidad de una emergencia o desastre. La Secretaría de Gobernación convocó a instituciones públicas y privadas a nivel nacional a participar en el segundo simulacro nacional 2026 que se llevará a cabo el próximo 19 de septiembre a las 12 horas. En comunicado de prensa, la dependencia señaló que en consideración de que no todas las entidades federativas están expuestas a sufrir los efectos de un sismo, solicitó proponer la hipótesis que consideren más adecuada en función del esquema de riesgos identificados para cada inmueble según su ubicación. Para 88.9 Noticias, información que sirve, Armando Arteaga.
1: Y en Los Ángeles, California, en los Estados Unidos, un operativo dejó importantes aseguramientos de droga y 3 personas detenidas contra el cártel de Sinaloa. Gibran Casas.
4: Tras una investigación de 6 meses, autoridades de la DEA y de la Policía de Los Ángeles detuvieron a 3 mexicanos vinculados con el cártel de Sinaloa. Como resultado del operativo, se aseguraron más de 20.000 pastillas de fentanilo y más de 630 kilos de metanfetamina, además de $80,000 en efectivo. La Policía Portuaria de Los Ángeles detalló que la droga fue localizada en un laboratorio clandestino que operaba en una zona desértica. Se estima que la metanfetamina tenía un valor en el mercado de $12.5 millones, es decir, más de 230 millones de pesos mexicanos. Para CIR Noticias, Gibran Casas.
1: En el panorama internacional, el número de migrantes fallecidos durante el intento masivo de cruzar desde Marruecos hacia Ceuta, que está en Marruecos pero es posesión española, aumentó a 77, informaron autoridades de España. La mayoría perdió la vida por ahogamiento al intentar rodear a nado la valla fronteriza en el Mediterráneo. Mientras continúan las labores de identificación de las víctimas, miles de personas ya fueron retornadas a territorio marroquí. La Franja de Gaza fue escenario de un funeral masivo en el que fueron sepultados los restos de 112 integrantes de una misma familia, recuperados recientemente de entre los escombros de un edificio destruido durante un bombardeo ocurrido en 2023. De acuerdo con autoridades locales, entre las víctimas había decenas de niños, adultos mayores y personas con discapacidad. Los cuerpos fueron localizados gracias a las labores de recuperación que han avanzado durante el actual alto al fuego. El laboratorio estadounidense Moderna inició el primer ensayo clínico en humanos de una vacuna experimental contra la variante Bundvicio del virus del ébola, para la que actualmente no existe un inmunizante probado. El estudio se realizará en Canadá con alrededor de 80 voluntarios sanos y busca evaluar la seguridad y la respuesta inmunológica de la vacuna desarrollada con tecnología de ARN mensajero.

0: Por ahora es todo en los deportes.
1: Muchas gracias, Alex. Alex Villalbazo, Alex Cervantes, Iñaki Manero en Panorama Informativo en 88.9 Noticias. Información que sirve y por iHeartRadio. Moni Villalobos, el tráfico, el clima. Cada 15 minutos. ¿Qué hay de nuevo, Moni?
2: Hola, Iñaki, gracias. Se reporta falla de semáforos en el cruce de Paseo de la Reforma y el Eje 2 Norte. Alcaldía Cuauhtémoc. En unos minutos, más información.

0: 7:10, panorama informativo 88.9, información que sirve. Yo soy Alejandro Villalbazo en X, en TikTok, arroba Villalbazo 13, mensajitos en el WhatsApp 5580-255-889. Chamacos, ya hay fechas para el examen de control de la UNAM, ese examen presencial con el que la UNAM quiere aclarar qué pasó con los tramposos. La Universidad Nacional Autónoma de México dio a conocer los lineamientos para aplicar el examen presencial de control para aspirantes a licenciatura. ¿Quiénes tendrán que ir otra vez a examen? Son más o menos 55.000, 58.000 chamacos que hayan tenido un número de aciertos en el examen de admisión anterior igual o superior al menor número de aciertos que permitió el ingreso en procesos de años anteriores. También tendrán que presentar el examen aquellos que reventaron el promedio. Es un grupo de 22.000, que son más o menos los que ya habían aprobado el examen, y un grupo más o menos de 36.000, que son los que quedaron sin un lugar, pero con un puntaje que en otros años les hubiera dado un lugar. Entonces les dijeron, bueno, pues vengan, siéntense, porque va a ser presencial, mídanse entre ustedes 58.000, y si los que les fue tan bien en el examen de este 2026, pues les tendría que seguir yendo muy bien.
1: Pues sí.
0: A los que no les fue tan bien, pues les tendría que seguir yendo igual, ¿no?
1: Pues sí, a ver cómo le explican a sus papás que, ¿no?
0: Y los que de plano hicieron fraude, Iñaki, sí, pues ahí se van a encuerar, sí, porque ahí va a votar.
1: Claro.
0: Que no saben absolutamente nada. Las fechas, ¿qué sigue? ¿Qué nos dice la Universidad Nacional Autónoma de México? A partir de hoy, de este 5 de agosto, de acuerdo con lo informado por la universidad en sus redes sociales y en sus comunicados, este 5 de agosto ya podrán consultar a través del micrositio de internet de la página de la UNAM los listados por programa, por entidad académica y modalidad con el puntaje mínimo que requieren para ser candidato o candidata a presentar el examen de control. Eso es hoy, a partir de hoy. Si cumples con el puntaje, entonces a partir del viernes podrás ingresar con tu clave personal a ese micrositio para obtener la cita del examen presencial. Ahí ya te van a decir el viernes, te toca a tal hora y en tal lugar. Porque son 4 sedes. León, Guanajuato, 12 y 13 de agosto. Oaxaca, 13 de agosto. Tijuana, 15 y 16 de agosto. Y Ciudad de México, 17, 18 y 19 de agosto. Son las fechas en las cuales se aplicará ese examen presencial de control para que la UNAM determine, pues, quién sí y quién no, de acuerdo con las sospechas que hubo de trampa y de fraude, Iñaki.
1: No, es que desenmascarar a los tramposos, ¿no? Pero finalmente otra vez me acuerdo del chavo con el cartelón de los que estaban el día de ayer manifestándose. Decían, a ver, yo soy del 2% que estudió, ¿no? Yo ya no quiero hacer el examen. Pero ¿sabes qué? Es que no hay forma de saberlo. Vamos, perdón, pero no hay forma de saber si tú copiaste o no copiaste, ¿no? Si tú hiciste trampa o no hiciste trampa.

0: quisiera creerte, ¿no? Pero no hay ahorita una forma de probar quiénes fueron los que realmente estudiaron o no.
1: A ver, y esto lo hemos dicho desde que se destapó el escándalo.
0: Sí, sí.
1: Y si tú te sacaste un buen o muy buen puntaje, pues no hay bronca.
0: Lo puedes volver a sacar.
1: Lo debes de volver a sacar. ¿No se te olvidó lo que estudiaste para el examen?
0: No creo.
1: La preparación no se fue al bote de la basura una vez que terminaste el examen.
0: Si no es quitarte, sacarte un chip, ¿no?
1: Entonces, ¿cuándo es el nuevo examen? Pues ese día voy, y lo presento y me voy a sacar lo mismo mejor, porque incluso estos días de incertidumbre estuve estudiando, ¿no? Y los que nunca estudiaron, esos güeyes no van a pasar nunca, porque es complicado el examen. Y pueden hacerlo años, ¿eh? Y ahí van a seguir. Y los tramposos van a quedar claro que fueron ellos. 7:15, una pausa.
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3: En Kiss FM son las 7 con 15 minutos.
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2: Hubieras presentado el examen el año pasado con el puntaje que sacaste, hubieras obtenido un lugar. Ven, mira, regresa, siéntate. Ven y siéntate con este que dice que saca quién sabe cuántos puntos. A ver si es cierto. Y ese que saca quién sabe cuántos puntos, si se preparó para eso, tendrá que sacarlos otra vez. Si no se preparó para eso, pues estará pelas.
3: Sí, porque los pongan lo más aislado posible. ¿Eh? Digo, si tú estudiaste, no tienes necesidad de copiar. ¿Estamos de acuerdo?
2: Pero nada.
3: Bueno, entonces tú siéntate en aquel extremo y compruébanos que realmente sacaste 80% de resultados.
2: De acuerdo, ya.
3: A ver si eres tan fregón.
2: Van a ser los mismos 120 reactivos, ¿eh?
3: Sí.
2: Digo, nada más para que sepan que se van a enfrentar pues, prácticamente al examen, ¿no? Y al mérito, ¿eh? Al mérito. Al mérito al que estudió, al que se fletó. Es que de pronto ya el mérito se acabó. Y yo no estoy de acuerdo, por Dios. A ver, abramos el debate en este tema escolar. ¿Se acuerdan de los cuadros de honor?
3: Sí, cómo no.
2: ¿Se acuerdan de las escoltas?
3: Uh-huh.
2: Híjole, era hasta aspiracional, sí, caramba.
3: Totalmente.
2: Uy, aparecer algún día en el cuadro de honor. Pues chíngale. Estúdiale. Trabájale. Flétate.
3: No, era orgullo llegar a tu casa y decir que, oye, suena la escolta.
2: Bueno.
3: Oye, mi hijo, felicidades. O... pues la maestra te mandó esto para que lo firmes de mi mal comportamiento. ¡Qué bueno!
2: Claro.
3: Voy a felicitar a tu maestra. No, aquí ya no. Aquí bueno. Vamos y le mentamos la madre al maestro.
2: No, ¿o sabes qué hacemos ahora? Y que se abra el debate, por eso les decía. Las escoltas ya no serán para los mejores promedios.
3: ¿Ah, no?
2: No. Sacaron la guía operativa para la organización y funcionamiento de los servicios de educación básica en la Ciudad de México. Y resulta que la integración de las escoltas, de los abanderados y de los que le flanquean a ese abanderado,
3: sí.
2: No va a ser para los alumnos de mejor promedio, porque eso es un acto exclusivo o meritocrático. Y se va a transformar ahora. Será una experiencia formativa colectiva.
3: Ya, todos igual de mediocres.
2: Así es.
3: Qué bien.
2: No hay reconocimiento ya al mérito individual.
3: Increíble, ma.
2: Ay, es que hay que fortalecer, Villalbazo, el sentido de pertenencia.
3: No. Así nos quieren.
2: La escolta seguirá conformada por 6. No importa el promedio que tengan. Preescolar, primaria y secundaria. Tienen que promover la participación de todos a lo largo del ciclo escolar. Yo no estoy de acuerdo. Yo sí creo que es un honor, tanto que les gusta gritar, es un honor.
3: Uh-huh.
2: Es un honor estar en una escolta.
3: Pues no.
2: Es como
3: estar en una selección, ¿no?
2: Ahí.
3: Estás en la selección nacional, quiere decir que vieron tu trabajo, les gustó, y estás en el lugar más alto de lo que estás desarrollando.
2: Sí. ¿No?
3: En fútbol, en natación, en la escolta de tu escuela.
2: Y provocas.
3: Claro.
2: Que el otro
3: se esfuerce.
2: Trabaje. Porque sí. Quiere estar en tu lugar, ¿eh? Porque quiere. ¿Quieres ser en el próximo bimestre el que dé las instrucciones? ¡Paso redoblado! ¡Ya! No, y si se trata de ser el abanderado, pues hay que darle más, porque el abanderado es el de 10. Ahora quítale la bandera al de 10, porque se la vas a dar al de 5, para que todos estemos igual, hombre.
3: Pobrecito, pues sí, el de 5, para que no llore, para que no esté triste.
2: Pues el de 10 dice... ¿Para qué me esfuerzo?
3: Exacto.
2: Sin esforzarse, mira en dónde está. Pues yo tampoco llamo a esforzar.
3: Nos quieren mediocres. Así, ¿ah, estiramanos y mediocres? Pases automáticos, sin ningún esfuerzo. Uh-huh. ¿No? No repruebas año. ¿Ah?
2: No hay nada que te provoque, en el mejor sentido de uh-huh. utilizar la palabra provocar, ¿eh? No hay nada que te provoque, nada que te impulse a ser mejor. No es discriminar a nadie.
3: No.
2: Es decirle al otro, mira, ven, jálate. ¿Quieres ser parte de este grupo?
3: Esfuérzate.
2: ¡Claro!
3: Sí, esfuérzate.
2: Ah, no, ahora va a haber una cosa que le, que le llaman, ¿no? El grupo que va a integrar a las escoltas y que va a decir cómo es el programa de actividades, a quién le toca, en qué momento. El Consejo Técnico Escolar. Ya valió. El Consejo Técnico Escolar, entre otros, es el que se encarga de los viernes de fin de cada mes, ¿eh?
3: Sí.
2: Entonces,
3: el último viernes.
2: ¿No? Va a ser ese Consejo Técnico Escolar el que diga, ahora le toca al tercero B. A los burros del tercero B. Sí, a los burros del tercero B. ¿Qué se abre el debate? ¿Qué piensan? ¿La escolta debe de ser para todos o para el que la merece? Cierre conmigo.
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0: En Kiss FM son las 7 con 26 minutos.
4: 7:26.
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0: @villaelvaso13, mensajitos en el WhatsApp 5582-55889. Ahí está el WhatsApp para que nos cuenten qué opinan, qué piensan. ¿La escolta en la escuela tiene que ser así para todos? No importa si ese chamaco no se esfuerza. No importa si se saca 6 y le quitan la bandera al que se saca 10. Ah, pero es que hay que ser incluyente porque, pobrecito, el que se saca 6 nunca va a estar en la escolta. Pues no, carajo.
1: Pues no.
0: Pues no.
1: No se lo merece, punto, ¿no? Igual el que no juega bien fútbol, pues a lo mejor nunca va a estar en la selección nacional, ¿va?
0: Bueno.
1: Pues es eso. Es la misma lógica.
0: Y aunque jueguen bien, fíjate, ahora que fue el mundial, ¿no?
1: Sí, sí, sí.
0: Dos o tres jugadores que además venían siendo parte de un proceso, quedaron fuera.
1: Uh-huh.
0: Bueno, es parte de un proceso, parte de una selección. Sí. Porque el que seleccionó prefirió a uno por otro.
1: Y no consideró que esa persona tenía lo que se necesitaba. Y ya, se acabó.
0: ¿Y qué hace el otro? Seguir trabajando.
1: Prepárate.
0: ¿Para qué? Para estar ahí en una próxima ocasión.
1: Uh-huh.
0: Ah, no. Ahora préstale la camiseta también. No.
1: O sea, a ver, es como si tú llegas a tu casa, te encuentras en un güey en tu sofá viendo la tele, no comiéndote tu botana. Oye, ¿por qué estás? Ah, pues porque me lo merezco.
0: Claro.
1: Pues soy igual que tú, ¿no? ¿Nos gustaría eso? ¿Verdad que no?
0: Bueno, algunos no, otros se van a decir, claro que le pase, y hasta le pongo mis chanclas.
1: Sí, ¿no? A otros mediocres sí.
0: Pues sí.
1: Y eso es lo que quieren, entonces una sociedad así. ¿Eso es lo igualitario de la sociedad que quiere?
0: Pues ahí estamos, mira.
1: Híjole.
0: Mensajitos en el WhatsApp 5582-55889 del tema que traíamos también de los baches, que cuántos hay o no hay por donde vives y pasas. El tocayo Hernández dice, oye, cuando reparan un bache lo convierten en tope. Sí, tocayo, le echan tal cantidad de chapopote que lo dejan tope. Abraham Guerrero. Las calles son reflejo de un país. Después del aeropuerto es el segundo espejo con el que se encuentran los visitantes. Sí, sí, sí, sí, Abraham. Y es justamente reflejo del deterioro. Y podrían voltearse a ver calles de países que hoy están en ruinas. Así empezaron, ¿eh? Llenas de baches. Cintia Prado, en Morelia, estamos peor. Hay baches hasta en los topes. José Sánchez, de la zona hotelera de Cancún. Dicen, lo que voy escuchando la nota, voy cayendo en los baches.
1: Sí, no.
0: Uy, José. Hijo de...
1: En la zona hotelera.
0: Sí. Pedro dice, la carretera que va de Tenango del Valle a Toluca la repavimentaron a finales de año. Sí. Terminaron más o menos para marzo. Todavía no pintan las líneas cuando ya estaban haciendo la primera etapa de bacheo. Van dos ocasiones que bachean y lo acaban de repavimentar. Carlos Cardiel, de San Luis Potosí. Además de baches, llenaron toda la ciudad de topes. Más tráfico, más contaminación. Una ciudad muy lenta para ir de un lugar al otro. Jorge Jiménez dice, uy, Villalbazo, ¿y no te has dado una vuelta acá a Villas de la Estancia en Apaseo, en los límites de Querétaro y Guanajuato? Exactamente en el libramiento al norponiente, parece zona de guerra. Mensajitos en el WhatsApp 5582-55889. Tráfico y clima cada 15 minutos. Mónica Villalobos.
2: Alejandro, gracias. Por obras hay reducción de carriles sobre Avenida Sur 122, de Poniente 85 hasta Avenida Río Tacubaya. En sentido opuesto, se habilita reversible. En unos minutos, más información.
1: Gracias, Moni. Vámonos con el panorama y cómo amanecieron el dólar y el euro en el Aeropuerto Internacional de Ciudad de México. María Inés Camacho, muy buen día.
3: ¿Cómo estás, Iñaki? Buenos días. El dólar en las casas de cambio del Aeropuerto Internacional de la Ciudad de México esta mañana se está comprando en 16.90 pesos y se vende en 17.50 pesos, mientras que el euro, 19 pesos cerrados a la compra, 19.80 pesos a la venta. El panorama, muy buenos días.
1: Gracias, Marina Escamacho. 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Cada vez que abras iHeartRadio tienes 88.9 y nos escuchas en tiempo real a las 9:30 de la mañana el dólar y el euro, también las casas de cambio de Ciudad de México, el gasolinazo nuestro de cada día y cómo abre la Bolsa Mexicana de Valores. Una fuga de gas licuado del petróleo provocó una intensa movilización de los cuerpos de emergencia, esto en el municipio de San Salvador el Verde, en Puebla. Desde la capital poblana, Antonio Rivas. Toño, buenos días.
4: ¿Qué tal? Qué gusto saludarles. Muy buenos días. Pues sí, para comentarles de esa fuga de gas LP que se filtró en una pipa que se encontraba dentro de un centro de carburación, hechos que ocurrieron en el municipio de San Salvador el Verde, y el cual originó el cierre de vialidades y la movilización de las autoridades de los tres niveles de gobierno. Estos hechos se registraron el día de ayer por la tarde en las instalaciones de la gasera Gas 1, que se ubica sobre la carretera federal San Martín de Texmelucan el Verde, esto a la altura de la comunidad de San Simón Achitinta. Por su parte, las autoridades municipales reportaron que la fuga del carburante se registró en una de las mangueras de pues una pipa que estaba dentro de este establecimiento, por lo que se originó pues una nube densa. Esto movilizó personal de Protección Civil Municipal, Protección Civil Estatal, además de bomberos, y bueno, pues también hasta este lugar tuvieron que llegar elementos del Ejército Mexicano con el apoyo de la Guardia Nacional. Finalmente, tras las tareas correspondientes, bueno, pues se controló la salida de este gas LP, y luego de varios minutos esta situación fue controlada. Afortunadamente no se reportaron daños o personas lesionadas. Ese es el reporte que tenemos.
1: Te agradezco mucho, Toño. Antonio Rivas, desde la heroica Puebla de Zaragoza, 105.5 de tu FM, La Comadre. Las constructoras que no entreguen los fraccionamientos concluidos ya no podrán desarrollar nuevos proyectos habitacionales, esto en Boca del Río. Desde allá, Mario Arjona, muy buenos días, Mario.
5: Hola, ¿qué tal? Muy buenos días. Así es, la problemática de colonias o fraccionamientos que constructoras nunca entregaron a los municipios por dejarlos inconclusos o no hacer los trámites correspondientes es frecuente en ciudades desarrolladas. Boca del Río no es la excepción, y aunque no son más de 10 colonias en esta situación, se busca regularizar y municipalizar dichos conjuntos habitacionales para poderles dotar de los servicios municipales necesarios para quienes ahí habitan. Lo anterior lo comentó la alcaldesa boqueña Marijose Gamboa en el fraccionamiento Las Vegas en Boca del Río, donde dijo son más de 2,000 viviendas las cuales no fueron municipalizadas y en conjunto con la constructora y el municipio ya trabajan en el tema. Escuchemos.
6: Porque tienen que meter ellos los servicios, pavimentar y ya entregarnos al municipio. En eso tiene que entregar primero lo que ya está hecho para si quiere seguir construyendo, tiene que ir entregando lo que está hecho porque no pueden dejar a la gente a la buena de Dios.
7: ¿Y cuándo,
6: no
7: ¿cuándo sería que se vaya a municipalizar?
6: Pues ya, o sea, yo ya...
5: Dijo que es un trabajo que lleva bastante tiempo, pero que bueno, debe de realizarse, y evidentemente no permitirán mayores construcciones si no se entregan primero las que ya están realizando. El panorama en Veracruz.
1: Te agradezco mucho, Mario Arjona, desde Boca del Río, allá en Veracruz, donde nos escuchas por iHeartRadio. El comentario deportivo con Toño de Valdés. Hola, Toño.
8: ¿Qué tal, amigos de Panorama? Un placer saludarles. Comenzó la Leagues Cup, los duelos entre México y Estados Unidos, la Liga MX, la MLS. Un total de 6 encuentros, 3 victorias para la MLS, 2 para la Liga MX y un empate, aunque en los penales sumó un punto más el equipo de Tigres frente a Real Salt Lake. Hablando de las victorias de la Liga MX, el Atlante venció a Vancouver con anotación de Johan Julio al minuto 40. Buen partido de los Potros, que están teniendo un exitoso retorno al máximo nivel de nuestro fútbol. Con buenos resultados en la liga y ahora con esta victoria a nivel internacional en su primer partido en muchos, muchos años y por supuesto su presentación en la Leagues Cup. 1-0, la victoria del Atlante, otra vez Oscar Jiménez con una muy buena participación en la portería de los Potros de Hierro. También ganó Juárez 2-1 al equipo de Minnesota con Castillo y con Estupiñán marcando los goles. 2-1. Venía de una sacudida muy violenta Juárez, de la goleada con Pumas, de la salida de Caixinha, y llegan a este partido en contra de Minnesota y se llevan el triunfo. Así que un muy buen resultado. Tigres empata en casa en el Volcán 1-1 con Real Salt Lake. Bruneta había marcado al minuto 6 muy temprano, pero Ruiz empató también temprano al 16. En los penales ganó Tigres 6-5 y con ello lograron sumar un punto más. Son 2 unidades para Tigres, mientras que el equipo del MLS se queda con solamente un punto. Y las victorias de los estadounidenses, Columbus Crew le gana al Atlas 3-1 fue el resultado. Solamente un autogol ya en la parte final del partido le permitió al Atlas no quedarse en cero. Cincinnati venció a Pachuca 3-1, a pesar de que Alcaraz había puesto adelante a los Tuzos. Después Evander, Bucha y Demi lograron darle la vuelta al marcador y Charlotte metió 3 a los Pumas, 3-0, con Brónico, con Goodwin y con el penal que convirtió en gol Smalls. 3-0 la victoria para Charlotte. Hoy otros 6 juegos y así vamos a tener intensa actividad en esta League Cup. 6 juegos más el día de hoy, incluida la presentación del Inter Miami y por supuesto de Lionel Messi. Van contra el Atlético San Luis y también el duelo del LAFC en contra de las Chivas. Una cita bien complicada para Guadalajara ante uno de los mejores equipos de la MLS. Un saludo para todos ustedes, amigos de Panorama.
1: Muchas gracias, Toño. Alex Villalbazo, Alex Cervantes, Iñaki Manero en Panorama Informativo en 88.9 Noticias. Información que sirve y por iHeartRadio, Moni Villalobos. Tráfico y clima cada 15 minutos, Moni.
2: Hola Iñaki, gracias. Les comento que hay un percance vial que afecta el avance en Periférico, a la altura de Reforma, con dirección a Ejército Nacional. En unos minutos, más información.
9: Pistas de la trivia, Iñaki.
1: Vámonos, Alex. Si me permiten la trivia de ayer. ¿Qué fenómeno social lleva el nombre de algo que se dijo en la Biblia hace 2000 años, que se escribió en la Biblia en el Nuevo Testamento, el efecto Mateo, por uno de los 4 evangelistas, Mateo, Marcos, Lucas y Juan? Mateo, en Mateo, en uno de los de las partes de Mateo, hay una frase de Jesús que dice: al que tiene se le dará y tendrá en abundancia, pero al que no tiene, incluso lo que tiene se le quitará. Y un señor, un sociólogo que se llama Robert Merton, popularizó este término en 1968, que estaba inspirado en esta frase bíblica. Tiene que ver con la ventaja acumulativa, donde quien tiene más recursos tiene más ventaja, recibe aún más, mientras que tiene poquito, pues se queda rezagado, incluso hasta lo que tiene, pues lo va perdiendo. ¿Por qué? Porque no tiene esas oportunidades para poder aspirar a lo que tiene la persona que ya posee algo, que se puede encontrar en ciencia, en economía, incluso, y dábamos el ejemplo, en lectura. Los niños que aprenden a leer antes que otros niños tienen mayores posibilidades de sobresalir y tener mejores horizontes en la vida. A eso se le conoce como el efecto Mateo, que es bastante, bastante interesante, incluso en la discusión. Vámonos con la trivia de hoy. Y hablando de las cosas que decimos y que hacemos y que pensamos y que se nos ocurren a los seres humanos, a un señor se le ocurrió algo relacionado con la sexualidad humana y lo entendió muy mal. Desde luego estamos hablando de finales del siglo XIX, principios del XX. Este cuate inventó algo que millones hacen, de hombres, mujeres, niños, adultos, mayores, por lo general en las mañanas. ¿Qué es? Y hoy está desligado, ya damos la pista temprana, está desligado el tema de la sexualidad, más bien tiene que ver con el bienestar de los seres humanos. ¿De qué se trata? www.889noticias.mx, WhatsApp 5582-5589 y el TalkBack a través de iHeartRadio.
9: Por las mañanas, tiene que ver con el bienestar. Ajá. Es una actividad. Estaba relacionada con lo sexual, ya no.
1: Uh-huh. Lo empezó a relacionar con lo sexual.
9: Ok, y está relacionada con...
1: ¿Está relacionada con... con qué?
9: Pues te pregunto.
1: No, pues la respuesta es a ti.
9: No, ¿por qué? Pensé en algo, fíjate. Si puede ser en la mañana, en la noche, pero puede ser en cualquier momento del día.
1: Puede ser en cualquier momento del día, pero está mucho más identificado con el día, con la mañana. Ajá. Sí. A distintas horas, desde la madrugada hasta, no sé... O sea, a la hora que se levante alguien, ¿no? A las 11, ¿no?
9: Exacto.
1: Sí, ¿no? Puede ser. Es como un mañanero, pero...
9: Sí.
1: Pero no tiene nada que ver con el sexo.
9: Ok.
1: Pero el sexo sí fue un motivante. El sexo puritano, vamos a llamarlo así, ¿no? O la concepción puritana del sexo fue un motivante para hacer esto. Lo que inventó este cuate. Y que después se convirtió en una industria de miles y miles de millones de dólares a nivel mundial.
9: Ok. Tengo una idea, te la voy a decir ahorita que estemos en el corte.
1: Ajá.
9: De esa industria nos aprovechamos desde chiquitos.
1: Desde niños, sí.
9: Desde niños.
1: Desde niños. Sí. Es más, nos lo imponen desde niños porque se supone que es lo... parte de lo correcto.
9: De acuerdo.
1: ¿No?
9: De acuerdo, ok.
1: Bueno. No necesariamente, pero sí es parte de lo correcto.
10: De acuerdo.
1: Este cuate sustituyó una cosa por otra. Porque sexualmente no estaba bien.
9: Ok.
1: En una
9: hora. Ahorita te cuento, sí.
1: Me respuesta en una hora. Ah, pues ya, ya nos vamos. 7:45, me venga.
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12: Hola, ¿qué tal? Seguimos con más información. Conduce con precaución y anticipa tu salida. Considera que encontrarás avance lento sobre Niza, de Hamburgo y hasta llegar a Insurgentes. Hay tráfico en Observatorio, de Periférico y hasta Constituyentes. Hay avance lento en Avenida 608, de Metro Bosque de Aragón a Río Consulado, con tráfico periférico de San Antonio a Paseo de la Reforma. Considera además que hay ligera carga en Avenida Chapultepec, de Avenida Sonora a Frontera, con carga ligera Doctor Vértiz, de Doctor Río de la Loza al Eje 4 Sur Xola. Toma en cuenta que hay buen avance en Avenida Central Carlos Jan González, de Metro Musquis a Metro Impulsora. La temperatura al momento sigue en los 14 grados. Soy Mónica Villalobos, continúa en 88.9 Noticias, información que sirve. Tráfico y clima cada 15 minutos.
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10 para las 8, Panorama Informativo 88.9, información que sirve. Yo soy Alejandro Villalbazo en X, en TikTok, arroba Villalbazo 13. Mensajitos en el WhatsApp 5582-558-9. Metrobús, línea 5. Tómenlo en cuenta, híjole. Poniendo de cabeza el servicio, hay, hay bloqueo y no hay servicio. En el, la línea 5 del Metrobús, sin servicio en Ganaderos Cafetales, en esta línea 5 del Metrobús. Hay que estar ahí abusados, porque además que no es la primera vez en los últimos días, que lleva varios momentos que ha ocurrido lo mismo, que por bloqueo no hay servicio en esa línea 5 del Metrobús. Así es que si ustedes lo van a tomar, abusados, porque no hay servicio. Y la actualización es de las 7 de la mañana con 43 minutos. O sea, si es que está ocurriendo en este momento, allá en las estaciones Ganaderos Cafetales, sin servicio en ese tramo de la línea 5 del Metrobús. Son 10 para las 8.

0: es un secreto, es algo que ya estaba revelado, pero que hoy se hace más visible porque cada vez controlan más. Esa sería la noticia. Los malos, los narcos, los extorsionadores, cada vez controlan más la economía. Y estoy hablando de que ellos son los encargados de decidir los precios de algunos productos. Se habla mucho ahora, por ejemplo, de los cigarros, del pollo, de la cerveza. Oye, pero los cigarros cuestan tanto porque así lo establecen. Sí, nada más que ellos ponen el precio. El kilo del pollito, ellos ponen el precio. Las cervezas, ellos dicen cuánto van a costar. Y ellos llegan a la tienda y se da por dos fenómenos la extorsión, ¿eh? Un fenómeno es, ellos llegan a la tienda y le dicen al de la tienda, mira, aquí te traje este pedido de cervezas. Oye, no, es que la cervecera me trae a mí las cervezas. No nos estamos entendiendo. Tú me las vas a comprar a mí. Ya no se las vas a comprar a la cervecera. Y si no me las compras, ya sabes lo que te va a pasar. Y además me las vas a pagar a tanto. Entonces, pues el dueño de la tiendita, ¿qué hace? Atorado. Atorado. ¿Sí? Y es solo un ejemplo, pero hay muchas cosas más y productos que los controlan los malos. María Inés Camacho, buenos días, María Inés.
1: ¿Cómo estás, Alejandro? Iñaki, muy buenos días al auditorio. Pues esta práctica de robar a los proveedores por parte de los grupos delictivos ha venido creciendo en el país y cada vez es más violenta. Esto lo denunció el presidente de la Alianza Nacional de Pequeños Comerciantes, Cuauhtémoc Rivera, quien agregó que con ello la delincuencia está controlando el mercado de distribución y de precios en las llamadas tienditas de barrio. Denunció que el 16.8% de los dueños de este tipo de negocios dijo que ha sido presionado por alguna persona o grupo para comprar marcas específicas a un proveedor determinado. Vamos a escuchar.
2: Sí ha habido un crecimiento importante en la presencia del crimen organizado en el comercio o en la actividad comercial del país. Podríamos decir que se ha incrementado tranquilamente entre un 8 y un 10%. Es que también el tipo de fenómenos delictivos que se dan en este terreno han ido creciendo a nivel de violencia. En estados como Zacatecas, como Guerrero, Chiapas, el Bajío, el León, Baja California Sur, en Sinaloa.
1: Alejandro, en conferencia en donde dio a conocer los resultados de la encuesta número 27, Pulso de la Tienda de Barrio 2026, Economía, Seguridad y Percepción del País, aquí el líder del pequeño comercio advirtió que se trata de un grave problema que el crimen esté controlando la actividad comercial en el territorio nacional. Vamos a escuchar.
2: Es muy delicado porque terminan ellos por poner las reglas de los precios, o sea, los fijar los precios finales, determinar qué productos vender y cuáles no vender. O sea, hay lugares como Sinaloa, incluso fíjate, en Monterrey, en la área metropolitana, es una de las zonas donde más se está vendiendo, por ejemplo, el producto del cigarro de contrabando, por darte un segmento. Pero pasa también con el pollo, pasa también con el huevo en algunas partes, y con la cerveza en algunas partes.
1: Alejandro, Cuauhtémoc Rivera agregó también que el derecho de piso tiene presencia en todas las zonas en donde hay gran movimiento, como aquí en la Ciudad de México, en Jalisco, en Guadalajara, Monterrey. Agrega que el banderazo de salida que tienen los delincuentes pasó de 200 a 500 pesos. Por otro lado, reveló que el 49.8% de los tenderos reporta que ha aumentado la cantidad de clientes que están pidiendo fiado. Vamos a escuchar.
2: El 33% de los consumidores mexicanos están consumiendo lo que consumen a base de deuda, que es una manera de pedir fiado. Nos habla de que, pues, se duplicó, podría decirte que se duplicó de COVID para acá, el índice de consumidores a base de deuda, o sea, de lo fiado.
1: productos que más se consumen a granel son el azúcar, arroz, frijol, croquetas y semilla, dejando de lado la proteína. Por último, dijo que para casi 8 de 10 de los tenderos, el programa del gobierno Paquete contra la Inflación y la Carestía, el famoso PASIC, pues no llegó a su mostrador. Y por último, también señala que las tarifas de luz, los recibos de luz, pues es el bien o servicio que más encareció en el semestre, ya que pueden pagar más de 2,500 pesos dependiendo del giro. Y por último, aseguró que el coco para los dueños de las tienditas de barrio son la inseguridad, la inflación y los recibos de la luz. Alejandro, este es el panorama que yo les tengo.
0: Sí, la inflación por dos lados, ¿no? La inflación por inseguridad también, y la inflación, la que la dinámica económica, dice el gobierno, que va marcando. Es un ganar-ganar para los malos en todos los sentidos. Un ejemplo. Ellos atracan al camión de la cerveza. Y luego ya no se dan ni el problema de atracarlo. Nada más lo detienen, le dicen, tú ya no pasas, el cargamento va para allá. Oye, el cargamento va para allá. Y entonces ellos descargan ese camión, ellos lo llevan a reparto, lo entregan en la tiendita, ahí ya ganaron en todas, y luego todavía les cobran el derecho de piso. Y cuando nos dice Marinés Camacho, banderazo de salida, es decir, lo mínimo que están cobrando por derecho de piso los extorsionadores son 500 pesos a los comercios de Ciudad de México, Jalisco, Guadalajara y Monterrey. Ojo, 500 pesos diarios, ¿eh? Son 5 para la zona.
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4: En Kiss FM son las 7 con 56 minutos.
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1: ¿Cómo estás, Alex Galvazo, Alex Cervantes, a todos los amigos de la República Mexicana, de todas partes por iHeartRadio, mitad del camino en Panorama?
2: Tráfico y clima cada 15 minutos, Mónica Villalobos.
3: Alejandro, gracias. Hay un percance que afecta el avance en periférico a la altura de Reforma con dirección a Ejército Nacional. En unos minutos, más información.
1: Gracias, Moni. Vámonos con el panorama. En el panorama nacional, un avión tipo Cessna se desplomó ayer martes en las inmediaciones del rancho El Charolis, en Hermosillo, Sonora. De acuerdo con el reporte de bomberos de Hermosillo y Protección Civil de Sonora, las tres personas a bordo lograron sobrevivir y no presentaban heridas de gravedad. Servicios de emergencia, cuerpos de seguridad y equipos de rescate atendieron a las víctimas e informaron que fueron trasladadas a un hospital para su atención. Un tornado impactó ayer por la tarde la ciudad de San Cristóbal de las Casas, en Chiapas. Además, se registró una fuerte lluvia con granizo. De acuerdo con la presidenta municipal, Fabiola Ricci, el fenómeno dejó daños en tres locales de mercado de zona norte, así como en al menos cuatro casas e inmuebles de las colonias Nueva Hermosa, Progreso y América Libre. También reportó caída de árboles en zonas de Cerrito, Montes Azules, El Cascajal y en las inmediaciones de la Clínica 17. No se reportaron, afortunadamente, personas lesionadas. Autoridades de Durango informaron que en los dos últimos meses se realizaron al menos cuatro cateos en viviendas del poblado Praxedis, donde una de ellas era utilizada como casa de seguridad y resguardaba un arsenal que incluía un arma de fuego de alto poder, 6,000 cartuchos útiles para fusil de asalto y 3 docenas de cargadores para arma larga de uso exclusivo del ejército, así como chalecos balísticos, equipo táctico y de radiocomunicación, además de una camioneta de modelo reciente con reporte de robo. En Veracruz, la Comisión Instructora del Congreso del Estado determinó que existen elementos suficientes para proceder con el desafuero en contra de dos presidentes municipales de Movimiento Ciudadano. Se trata del alcalde de Ixhuatlán del Sureste, Raúl González Martínez. Es investigado por su presunta responsabilidad en el secuestro y asesinato de la periodista Roxana Guzmán Ramírez. Mientras que el alcalde del municipio de Úrsulo Galván, Bertín Bravo Montero, es investigado por supuestamente estar involucrado en el caso de desaparición forzada del empresario Héctor Ramos Sánchez. Será hoy miércoles cuando se vote en sesión extraordinaria si se retira la inmunidad procesal a ambos presidentes municipales. Dice el alcalde de Querétaro que ya fueron presentadas denuncias por el bloqueo de vialidades realizado por artesanos indígenas en la zona centro. Vanessa Oseguera, desde la capital queretana. ¿Cómo estás, Vane? Buenos días.
4: Hola, Iñaki, muy buenos días. El edil queretano Felipe Fernando Macías advirtió que su gobierno no permitirá que grupos de comercio ambulante se apropien de calles o plazas públicas para presionar por más espacios de venta. Y aseguró que, de ser necesario, se aplicarán sanciones conforme a la ley. Estas declaraciones se dan luego de que alrededor de 50 artesanos bloquearon el cruce de Avenida Zaragoza y Corregidora para exigir espacios de venta en el centro histórico y denunciar el incumplimiento de acuerdos con autoridades estatales. Macías Olvera afirmó que las mesas de diálogo en conjunto con gobierno estatal continúan de manera permanente y reiteró que existen alternativas para que los comerciantes se regularicen y vendan en espacios autorizados. Sin embargo, insistió en que no tolerarán nuevos bloqueos ni actos que vulneren la movilidad de la ciudadanía. Escuchemos.
5: No, como ustedes saben, cuando se pretende extorsionar, cuando se pretende manipular para obtener algo a cambio, afectar los derechos de terceros, afectar la movilidad de la gente para obtener algo, no lo vamos a permitir. Al mismo tiempo, siempre buscamos el acuerdo y el diálogo.
4: Y le aseguro que algunas de estas movilizaciones son impulsadas por intereses políticos. El panorama en Querétaro.
1: Te agradezco mucho, Vanessa Oseguera, desde Santiago de Querétaro, 106.5 Mix. Dice el gobierno morelense que para el Consejo Metropolitano es una prioridad la recuperación del Bosque del Agua. Allá en la ciudad de la Eterna Primavera, Cuernavaca, Pablo Rubén Villalobos. Buenos días, Pablo.
6: Gracias, señor. Qué buenos días. Pues fíjate que la firma del acuerdo para que se preserven los bosques y sus recursos naturales en la zona conurbada de la Ciudad de México, como lo es el Bosque del Agua en Huitzilac, fueron parte del acuerdo de los gobiernos del Estado de México y la ciudad. La inversión para la aplicación del proyecto se va a multiplicar, sin lugar a dudas. Si bien es cierto, se enfocan en el anuncio de los recursos naturales, También es cierto que en materia de seguridad de inmediato se dieron resultados. Huitzilac, en límites con la alcaldía de Tlalpan, se habría convertido en una zona de fabricación y tránsito de drogas, además de huachicol al ducto de Pemex, talamontes y grupos delictivos que operaban con impunidad en los tramos carreteros. El esquema de preservación del bosque incluye operativos para desmantelar la alta actividad delincuencial que opera en la región y que está acosando a la Ciudad de México. Incluso trascendió de la mesa de seguridad aquel Morelos el desmantelamiento de narcolaboratorios y el seguimiento de automóviles que transitan por las carreteras cargados con drogas con destino a la capital del país, como lo incautado ayer en Tlalpan, con 217 kilos de cocaína en compartimientos secretos, según lo revelado por el secretario de Seguridad, Omar García Harfuch. Recuperar el bosque del agua es una prioridad para el Consejo Metropolitano, y entre todos los estados vamos a recuperar el bosque del agua. Esto lo aseguró la gobernadora Margarita González Arabia. Pero decimos que recuperarlo de Talamonte suena correcto con la naturaleza. Arrebatárselo al crimen organizado lo hace un tema sumamente importante. Es el panorama de Morelos. Iñaki, buenos días.
1: Te agradezco mucho, Pablo Ruiz Villalobos, desde Cuernavaca, Morelos. También allá nos hace el favor de escuchar a través de iHeartRadio. Reportan en Cancún que ya se han detectado perros ferales en diferentes puntos de la ciudad y esto puede ser un peligro para la gente. Carlos Mendieta, desde allá, desde Cancuncito. ¿Cómo estás, Carlos? Buenos días.
7: Muy buenos días, Iñaki. Así es. En Cancún se han detectado diversos puntos de la ciudad con manadas de perros ferales y callejeros que pueden llegar a tener entre 10 o 15 años, que fueron abandonados por sus dueños o que nacieron ya en estas condiciones. Pero, ¿qué es un perro feral? Para los que no están familiarizados con este término, son animales que por falta de contacto humano pierden las características domésticas y se vuelven más animales silvestres o animales, con esas características, animales silvestres. Las mascotas que son abandonadas, especialmente los perros, conforman las manadas, se adaptan a la calle, Iñaki, se adaptan a cazar, a comer, a buscar, se vuelven muy agresivos en algunos casos y pues generan un problema de salud pública, ¿no? Te platico que según el Instituto de Biodiversidad y Áreas Naturales Protegidas de Quintana Roo, este fenómeno ya es un problema que se ha salido de control tanto con la ciudadanía como con el gobierno.

0: formación de los mexicanos en el extranjero. Johan Vázquez fue capitán y jugó los primeros 30 minutos del amistoso, donde el Génova fue goleado 10-1 por el Bournemouth. Santiago Jiménez podría dejar al Milan y emigrar con el Porto de Portugal. Por segundo año consecutivo, la mexicana Gaby López realizó la presentación de su torneo en el Club de Golf México. Está dirigido a jóvenes entre 12 y 18 años. Recuerden que esta y más información deportiva la pueden consultar en nuestra página de internet www.889noticias.mx.
1: Muchas gracias, Alex. Alex Villalbazo, Alex Cervantes, Iñaki Manero, en Panorama Informativo en 88.9 Noticias, información que sirve por iHeartRadio. Boni Villalobos te tiene todo el panorama del tráfico, el clima cada 15 minutos. ¿Por dónde sí, por dónde no, Boni?
2: Hola, Iñaki, gracias. Les comento que van a encontrar avance lento en Insurgentes debido a un choque a la altura de Acueducto con dirección a Indios Verdes. En unos minutos más información.

0: 8:10, perdón, 8:10, panorama informativo, 88.9, información que sirve. Yo soy Alejandro Villalbazo, en X, en TikTok, arroba Villalbazo 13. ¿Se acuerdan de don Enrique? Seguro se acuerdan de don Enrique. Don Enrique nos puso una denuncia, un tema muy interesante a discutir, a debatir. Los gimnasios públicos que terminan siendo privados, porque hay que pagar para hacer uso de las instalaciones, de la que quieran, pero que al mismo tiempo empiezan a discriminar y le empiezan a decir a la gente que ya no pueden ir a tal o cual hora, y en este caso por cuestiones de edad, ¿eh? Y a don Enrique, allá en la alcaldía Tláhuac, en la alberca Bicentenario, donde él iba a nadar los fines de semana, ¿se acuerdan que le dijeron, no, ya no vas a poder venir, Enrique, a nadar los fines de semana? Ay, a ver cómo le haces para venir entre semana. Y dice don Enrique, oigan, yo todavía soy productivo y trabajo, pero quiero seguir nadando porque, pues es muy bueno para mi salud. No, a don Enrique, prácticamente lo estaban ahogando, literal. Y nos contó la historia, don Enrique. Pues les tengo noticias, ¿eh? Don Enrique ha salido a flote. Pepe Toño Morales. Buenos días, Pepe Toño.
1: Sí, se logró incorporar a sus actividades físicas sin dejar de trabajar. Hola, Alex. Buenos días, Iñaki. Esta historia justamente de don Enrique, 61 años, ¿eh? A quien le había negado la posibilidad de seguir nadando los fines de semana en la alberca Bicentenario de la Independencia, Alcaldía Tláhuac, Ciudad de México. Un equipo de investigación de Elite, de 88.9 Noticias, se trasladó hasta ese lugar para investigar lo que sucedía, y en efecto, el nuevo reglamento interno que entró en vigor apenas en el mes de julio de este año, dice que las personas de 60 años y más deberían inscribirse para nadar solo entre semanas. Sin embargo, el llamado de don Enrique tuvo eco en la alcaldía.
2: El día sábado acudí ahí a la alberca y dije, tengo que ir a pagar porque si no pago, podrían decirme que van a dar de baja. Ya le enseñé mi credencial y sí me preguntó. Dice, ah, usted escucha el 88.9, ¿verdad? Le digo, sí. Dice, ah, bueno, se está bien, dice. Entonces, me dice, quiere ya la alcaldesa, ya nos dio indicación de que ya ustedes ya pueden inscribirse sábado y domingo, al menos de aquí a diciembre.
1: De acuerdo con el deportista, esta decisión no solo es un cambio o acto administrativo, porque más allá de ello, se permite que ese segmento de la población continúe con sus actividades y además mantenerse activos y ejercer sus derechos. Incluso sin esperar un día más, los nadadores reanudaron sus sesiones.
2: Y bueno, entonces me va a dejar el sábado domingo. Y me dice, sí. Y bueno, pues gracias. Entonces, pues así lo hacemos. Y ya me recibió, digamos, ya me intercambió la credencial que tenía y ya me dio una nueva. Y ya, pagué mi inscripción y la mensualidad. Y pues ya el domingo ya me presenté. O sea, ya estoy en actividad.
1: Y es que no se trata, Alex Iñaki, solo del entrevistado. De hecho, en su mismo horario, los mismos días, hay otros participantes y a cada uno se le permitirá seguir con sus actividades deportivas.
2: Pues estuve platicando con compañeros y sí, al menos en el horario que voy de 9 a 10, al menos somos unas 10 personas. Pero en los otros horarios, sí hay otras personas.

0: de la misma edad. De hecho, la verdad, estamos a lo mejor hasta 65 años. Bueno, así como luego platicamos.
1: Ahora lo que sigue es esperar a que los lineamientos cambien y que su estancia en la alberca no dependa de la decisión de la alcaldesa, o que las autoridades locales tienen lo que resta del año para modificar el reglamento, porque de no hacerlo, así seguirán las reglas y el próximo año se complica el panorama, porque vienen procesos electorales y habrá cambios en muchos lugares que pueden complicar este asunto, Alex.
2: Sí, sí, sí, las cosas tienen que quedar claras, Pepe Toño. Qué bueno que fue porque escuchan 88.9. Qué bueno. Pero las cosas tienen que quedar bien claras y tienen que cambiar esas absurdas reglas. 8:15, seguimos platicando, Pepe Toño.
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4: En Kiss FM, son las 8:16.
5: 8:16.
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5: Que explica justamente que hay 6 instalaciones acuáticas, de las cuales 5 son semiolímpicas y una olímpica, una de ellas, la Bicentenaria de la Independencia, que es justamente la que visitamos y donde se comprobó que, de efecto, las personas de más de 60 años ya no podían nadar los fines de semana. Sin embargo, este panorama cambió y hoy todos los adultos podrán continuar haciendo deporte.
6: Oye, le damos seguimiento a don Enrique y lo vemos en fin de año. Esperemos que las cosas sigan como hasta hoy están. Gracias, Pepe Toño Morales. Y les digo que el WhatsApp es parte fundamental, porque también a través del WhatsApp nos envió un documento con todas las pruebas Aarón Romero, y ayer platicamos con Aarón, él en el bello y devastado puerto de Acapulco. Tenía Aarón 23 días sin luz, 23 días sin luz, ahí en su casa. Así se le fue la luz, un sábado de julio se le fue la luz. Y entonces al otro día, porque ya fue de noche, el domingo en la mañana le dice un electricista, es la acometida, es decir, el cable que va del poste al medidor. Y don Aarón, perdón, y sí, don Aarón, reporte y reporte y reporte y reporte, y nada más no veía luz, no lo pelaban en Comisión Federal de Electricidad. ¿Qué pasó con don Aarón y sus 23 días sin luz después de que platicamos ayer por la mañana? Aarón, buenos días. ¿Qué noticias nos tienes?
7: Buenos días, Alejandro, muchas gracias. Pues mira, afortunadamente, después de la conversación que tuvimos y el seguimiento que hizo la señorita Leticia, que muy amablemente estuvo en comunicación con nosotros, se comunicaron conmigo, ¿verdad? Como a la 1 de la tarde, para pedir mis datos de parte de la Comisión Federal de Electricidad, y pues ya fueron al domicilio, ya arreglaron la situación. Y afortunadamente ya tenemos luz ahí en el domicilio.
6: Hombre, pues qué gran noticia, Aarón. Me da muchísimo gusto. Primero por ti, por supuesto. Te lo decíamos ayer, por la confianza de que tuviste con nosotros, de contarnos tu caso. Y me da mucho gusto también la respuesta por parte de comisión, ¿no? Que dijo, bueno, pues ya escuchamos y vamos a atender ese reporte que en 23 días no habíamos atendido. Y ahí está la chamba hecha con Aarón. En beneficio, Aarón, de tu casa y de un ciudadano que, como ayer nos decía, se sentía abandonado totalmente, Aarón.
7: Sí, sí, pues mira, así que uno tiene que llegar a estas cosas de buscar el apoyo, como en este caso con ustedes, porque pues si ve uno inacción, falta de respuesta, falta de interés por parte de la dependencia que se supone tiene que atendernos, pues tiene uno que llegar a estos medios, ¿no? Pero bueno, ahora sí, como tú decías, qué bueno que ya Comisión Federal de Electricidad tomó cartas en el asunto, y ojalá que, como en mi caso, pues a otros ciudadanos que estén en la misma situación también los atiendan pronto.
6: Sí, no, y que no tenga que llegarse, como bien compartes, ¿no?, a estos casos de hacer público el no hacer por parte de una autoridad o de un grupo de funcionarios públicos. Y por el otro lado, Aarón, pues para eso estamos, ¿no? Para eso estamos, para apoyarnos, para ayudarnos, para tenernos esta confianza, ¿no? Y para tratar de ser lo que somos, ese medio, ese vínculo, ese puente entre ustedes, los ciudadanos, entre esa autoridad que de pronto no estaba jalando como tendría que jalar. Bueno, pues le hacemos el comentario y mira, afortunadamente se da una respuesta positiva. Podemos decir entonces, Aarón, se hizo la luz en tu casa allá en el bello y devastado puerto de Acapulco, Aarón.
7: Mi estimado Alejandro, se hizo la luz gracias a Dios y gracias a ustedes, ¿verdad?, por su amable intervención, y que efectivamente le das vida a ese eslogan que dices a la entrada del programa, que tú eres un ciudadano igual que nosotros. Gracias, Alejandro, y gracias a todo el equipo de Panorama por todo su apoyo.
6: Dejamos un fuerte abrazo, Aarón. Cualquier cosa estamos pendientes, estamos a la orden. Muchas gracias a ti por esa confianza, y por eso siempre les digo lo importante que es esta comunicación que tenemos, esta vía, el WhatsApp, porque gracias a las denuncias que ustedes hacen a través del 5580-255-889, es gracias a esa comunicación que nos retroalimentamos, que vamos corriendo con ustedes, que les hablamos, que compartimos, que hacemos la denuncia pública, y que miren, tenemos, afortunadamente esta mañana se nos juntó, ¿no?, la historia de éxito, porque tuvimos dos resultados muy positivos, el de don Enrique con la alberca en la alcaldía Tláhuac, y el de don Aarón con la falta de luz desde hace 23 días allá en el bello y devastado puerto de Acapulco. Así es que ahí está abierta esa línea de comunicación, 5580-255-889, y efectivamente, como don Enrique lo acaba de destacar, porque si no se nos olvida que somos un ciudadano como tú. 8:25, Panorama Informativo, 88.9, información que sirve. Tráfico y clima cada 15 minutos. Yo soy Alejandro Villalbazo, en X, en TikTok, arroba Villalbazo 13.
8: Arroba Cervantes guión bajo, arroba Inaki Manero.
6: WhatsApp otra vez, 5580-255-889.
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9: En Kiss FM, son las 8:26.
10: 8:26.
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1: No, ahorita que dije del Watts me acordé. ¿Cómo andarán mis amigos de la moto? Aquellos que venían de Alaska.
2: Ah, ¿por dónde van?
1: Sí, ¿por dónde andarán? Porque se acuerdan ustedes que se tiran 22 días para llegar de la Ciudad de México a Alaska. Y además nos van escuchando mientras están haciendo la ruta. Bueno, pues la semana pasada nos escribieron para contarnos que ya estaban en el viaje de regreso. Y ahorita me acordé de ellos. ¿Por dónde andarán? Porque todavía pues han de estar cruzando Estados Unidos, Iñaki.
2: Sí, deben de ir por la... porque se iban bordeando toda la costa. Uh-huh. Desde Canadá, Columbia Británica, luego Washington, Oregon, California. Uh-huh. Y de ahí hasta cruzar a México. Y todo, pues, es un tramote.
1: El último mensaje que nos pusieron fue el 28 de julio. ¡Arturo! ¡Repórtate, Arturo! Arturo Centeno es el que nos ha estado platicando de este viaje a Alaska en moto. 28 de julio fue el reporte más reciente. 8 días de eso. No, pues todavía les cuelga.
2: ¿Sí?
1: Todavía les cuelga en la rodada de regreso.
2: No habrán llegado todavía a cruzar por Tijuana, por ahí, ¿no? Que es donde cruzan desde...
1: Cuando nos escribió el 28 de julio,
2: ajá,
1: estaban en Canadá,
2: ajá,
1: en un poblado llamado Bell.
2: Uh-huh.
1: Y nos contaba lo que ahorita ya decías de la ruta. Van por toda la costa hasta ahí llegar a Tijuana.
2: Sí, todo, y es un paseo precioso cuando vas bordeando por el mar.
1: Uh-huh.
2: Un espectáculo. Bueno, qué padre que lo estén gozando.
1: En una de estas me voy como 60 días con ellos. Bueno, digo yo nada más para documentar lo precioso que es bordear la costa.
2: Ahí va reportando, ¿no? De vez en cuando, porfa, digo ahí.
1: Unos 60 días como se va
2: porque
1: Arturo y la banda.
2: Se preocupa, ¿no?
1: Sí,
2: entonces
1: claro,
2: repórtate de vez en cuando. Como dice la abuelita, repórtate.
1: 60 días, vámonos. De México, Alaska y de retache en la moto. Son las 8:32, tráfico y clima cada 15 minutos. Mónica Villalobos.
3: Alejandro, gracias. Hay manifestantes que cierran circulación del eje 3 Oriente a la altura de Calzada Tasqueña hacia Río Churubusco, alcaldista Palapa. La alternativa es Avenida Tláhuac o el eje 2 Oriente. En unos minutos más información.
2: Muchas gracias, Moni. Vámonos con el panorama. La diarrea explosiva comenzó a ser de las suyas. Ya llegó al estado de Jalisco, Martín Beltrán.
4: El secretario de Salud, Héctor Raúl Pérez, confirmó los primeros casos de diarrea explosiva en la entidad en 2 personas adultas, pero ambos son casos importados. Los pacientes reciben atención médica.
5: 2 casos que fueron gritos hace aproximadamente 4 días. Ninguno es un caso nativo, son personas que estuvieron en Canadá y en Estados Unidos.
4: Dijo que mantienen vigilancia epidemiológica permanente sobre este padecimiento que puede provocar cuadros graves de deshidratación, principalmente en niñas, niños y personas adultas mayores. Para Panorama Informativo desde Jalisco, Martín Beltrán.
2: Recuerda nuestra página www.889noticias.mx. Salud, encuentras más sobre este y otros temas de tu interés. Autoridades van a atender a vecinos que tienen dudas o quejas sobre el cablebús. Yona Flores.
6: Ante la construcción de las nuevas líneas del cablebús, el secretario de Gobierno César Cravioto aseguró que tanto la dependencia a su cargo como la Secretaría de Obras atienden dudas, quejas y demandas de vecinos y, de ser necesario, recurrirán a los puntos donde hay inconformidad con las obras.
7: Hemos tratado de que las dudas queden resueltas, pero vuelvo a hacer el llamado de que si algún grupo de vecinos necesita más información, pues estamos a la disposición de recibirlos o, como dice la jefa de Gobierno y Gobierno, como nos está instruyendo en este momento, pues vamos a las zonas, hacemos recorrido.
6: Cabe destacar que vecinos de fuentes brotantes de Tlalpan han denunciado que en 8 meses ninguna autoridad les ha brindado información de la línea 4 del cablebús. Para 88.9 Noticias, Joana Flores.
2: 8:34, autoridades ya dieron cauce al caso del exmaestro extranjero que cometió abuso sexual en Ciudad de México. Ya sentenciaron a Timothy N. Alemao Luna.
8: La Fiscalía General de la República obtuvo una sentencia condenatoria en contra de Timothy N., un ciudadano de origen extranjero que cambió su identidad y cometió el delito de abuso sexual agravado en contra de dos menores de edad cuando trabajaba como docente en una primaria ubicada en la colonia Santa María, en la alcaldía Azcapotzalco de la Ciudad de México. Se informó este martes que pasará 16 años y 6 meses tras las rejas en el reclusorio preventivo varonil Oriente, en Iztapalapa. Timothy N. fue detenido en enero de 2017. 88.9 Noticias, Alemao Luna.
2: El panorama de los espectáculos. Shakira actualizó su meme más famoso con una nueva fotografía. Lalo González.
9: Una de las fotos más famosas de Shakira no es precisamente de uno de sus conciertos, sino de aquella ocasión en la que estaba sentada frente a una computadora en 1997. Esa misma imagen se convirtió en todo un meme de la estrella colombiana de la música. Lo sorprendente ahora es que la misma Shakira actualizó su propio meme al posar de la misma forma, en la misma pose, sentada en una silla y mirando hacia la cámara. Lo diferente es que no tiene enfrente una computadora, sino una impresora en la que sale la imagen de un perrito. La estrella latina compartió la foto con la frase: me da la impresión de que ya he visto esto hace algún tiempo. Para 88.9 Noticias, Lalo González.
2: 8:36, vamos a los deportes. Alex Cervantes.
10: Iñaki, la selección mexicana de fútbol femenil consiguió su boleto para la final de los Juegos Centroamericanos y del Caribe en Santo Domingo, tras derrotar 4-1 a El Salvador en tiempo extra. Para este miércoles, el equipo mexicano varonil se enfrenta a Panamá en las semifinales. En el fútbol internacional, miles de personas, entre ellas grandes personalidades del fútbol italiano, como Paolo Maldini, Roberto Baggio, Alessandro Costacurta, Marco Van Basten, Roberto Donadoni, asistieron al funeral del legendario ex capitán del Milan, Franco Baresi. Y este miércoles, Renata Zarazúa enfrenta a la canadiense Leila Fernández en la segunda ronda del WTA 1000 de Toronto. Por ahora es todo en los deportes.
2: Muchas gracias, Alex. Alex Villalbazo, Alex Cervantes, Iñaki Manero, en Panorama Informativo en 88.9 Noticias. 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Moni Villalobos, el tráfico y clima cada 15 minutos. Moni.
3: Hola, Iñaki, gracias. Hoy la zona Ecopark Polanco tiene horario habitual de 8 de la mañana a 8 de la noche y horario extendido de 8 de la noche a 1 de la mañana del día siguiente. En unos minutos, más información.
1: La respuesta de la trivia, Iñaki.
2: Vámonos, Alex, y platicamos hace una hora o hace dos horas, depende a qué hora amablemente nos ha estado escuchando aquí en Panorama. Por una forma equivocada de entender parte de la sexualidad humana, una persona inventó algo que millones hacen por lo general en las mañanas. ¿De qué se trata? ¿Qué estamos hablando?
1: No, yo creí, pero no fue. Yo te dije echarse un regaderazo, un bañito, el baño de la mañana.
2: Pues hay que hacerlo, ¿no? También, hay que hacerlo. Fíjate, esta es la historia de un señor que era, tiene una idea, una filosofía bastante victoriana, pues era la idea de la época. Ese señor se llamaba John Kellogg, se llamaba este señor. Digo, si el apellido le suena familiar,
1: pues ahí está la respuesta.
2: Sí, es de eso. ¿Qué pasaba con este cuate? Este cuate se presentaba como médico de cuerpo y mente.
1: Okay.
2: Entonces tenía una idea acerca de la sexualidad, en donde él veía que, por ejemplo, los norteamericanos desayunaban mucha carne, ¿no? Y que el desayunar mucha carne lo que hacía era despertar todos estos instintos sexuales, que estaban penados por la moral y las buenas costumbres, y hacía sobre todo que los hombres se masturbaban. Entonces él decía, no, eso está muy mal y va en contra de la ley de Dios y demás. Uh-huh. ¿Qué hizo este cuate? Dice, bueno, preparó unas hojuelas de maíz secas, ¿no? Al sol, primero al sol y después con otro tipo de procedimiento, y lo sustituyó, intentó que se sustituyera por la carne. Él tenía un lugar de descanso y de, digamos, una especie de hospital para que la gente fuera adquiriendo otro tipo de costumbres más sanas, hacer ejercicio y demás, y les introdujo el tema del cereal en las mañanas. Uh-huh. Sustituyendo a la carne para que la carne no despertara sus instintos, y comer cerealito, el cerealito seguía siendo algo muy sano y algo que no despertaba ese tipo de ideas en los chavos. Y desde ahí, luego su hermano lo que hizo fue Will, empezó la propia compañía, ¿no? Se separó de su hermano John y su propia compañía que se llamaba Kellogg en 1906, uh-huh. vendiendo e industrializando todos estos cereales. A pesar de que el desayunar, ese tipo de cosas en la mañana, ya lo había hecho otra marca que se llamaba Quaker Oats, que es el Quaker, ¿no? En 1877, pero el cereal ya listo para comer, porque ya sabes que la avena la tienes que calentar y tienes que hacer un chorro de procesos, ¿no? Que es muy rica y es muy buena para la salud, pero el cereal ya listo de la caja para poderlo consumir fue idea de estos cuates, de los hermanos Kellogg. Y el hermano fue el que lo instituyó ya como una empresa que hoy deja, pues bueno, miles de millones. Y millones de personas se desayunan su cerealito en la mañana, sin saber que eso fue precisamente para evitar que los hombres se masturbaban.
1: Ese pensamiento de aquel cuate,
2: ¿no? Cuando hay gente que lo hace con los cereal y que le va a llevar a robar, pero bueno, sí, pues era una idea equivocada de la sexualidad humana.
1: Y finalmente es una práctica de la sexualidad.
2: Y
1: habrá
2: es una
1: quien
2: forma de expresar
1: diga sí, habrá quien diga no, pero es una forma de la sexualidad.
2: Sí.
1: Y también ya en tema de salud, pues está claro que no es un tema que te provoque algún tipo de afectación.
2: No, al contrario.
1: No, al contrario.
2: Tiene beneficios, siempre y cuando pues no lo lleves a un extremo como todo en la vida, ¿no? ¿No?
1: Claro.
2: Que no se te haga una obsesión. Pero sí es parte de la sexualidad y es parte de la salud sexual del ser humano. Pero este cuate lo veía con los ojos victorianos.
1: Claro.
2: Pero nos dejó algo muy, muy importante, que es el desayuno de cereal en las mañanas, que también se ha convertido pues, en un problema de salud al agregarle azúcar, que ahí es donde la puerca tuerce el rabo.
1: Sí, porque los beneficios son un montón de desayunar cereal, ¿no?
2: Claro.
1: O de comer cereal en vitaminas, minerales, y claro que no estoy haciendo comercial, pero sí es un beneficio en el aporte, ¿no? De hierro, ácido fólico y complejos como vitamina B y todas estas. También nos dicen los expertos, el cereal siempre será una fuente rápida de energía.
2: Sí.
1: Pero cuidado con el tema de azúcares y de calorías.
2: Así es. Por eso aquí la legislación aquí en México decidió durante un tiempo hacer un lado los animalitos de la caja. Porque esos animalitos de la caja también son un truquito comercial. Si te fijas, por ejemplo, el elefantito, el tigre, y algunos de ellos, miran hacia abajo, ¿no? Los ojos están hacia abajo. Eso es un truco de mercadotecnia. Porque se supone que los más chaparritos de la casa, ¿no? Están en los stands en el súper cuando van a acompañar a mamá. Y esto viene desde los Estados Unidos, ¿eh? Y están viendo de abajo hacia arriba, y por eso en los stands están más arribita las cajas de cereal. Porque están los ojos del personaje viendo hacia abajo, o sea, viendo al niño, haciendo contacto visual con el niño. Y el niño, pues, es el que le dice a mamá, oye, quiero llevarme el del tigre, o el del elefante, o el del, ¿no? O el del duende, o lo que sea. Y la mamá se lo lleva. Y sí, sí es una cantidad de azúcar. Entonces, ¿qué hizo el gobierno de México? Su idea fue el sacar, el expulsar a todos estos muñequitos de la caja. Durante una temporada, porque reformularon. Le quitaron la gran cantidad de azúcar que tenían y ya regresaron otra vez a las cajas.
1: Sí, con aquellos de los sellos de advertencia.
2: Con los sellos de advertencia, así es. Que fue una medida muy criticada y por otros muy defendida. Finalmente, pues cada quien ya sabe lo que se está metiendo.
1: Pero aquí volvemos al punto inicial de tu planteamiento de la trivia, ¿no? Cualquier cosa en exceso, pues ya sabemos los resultados.
2: Así es.
1: O en ausencia, ¿no? Si tú no comes carne nunca, o si tú solo comes carne, si tú nunca comes un tipo de cereal, o solo comes cereal, o el azúcar, todo el exceso, tanto para arriba como para abajo, pues no es benéfico.
2: Totalmente. Y además deberíamos de aprender a leer las etiquetas, cosa que no sabemos hacer. Entonces, por eso, como si fuéramos niños chiquitos, el gobierno federal nos puso los sellos estos de exceso de azúcares, exceso de sodio, porque esa información ya debería de estar, ¿no?, impresa en una parte de la caja, en una parte del empaque. Y no sabemos leerla, no tenemos ese tipo de educación nutrimental.
1: ¿Cómo se llamaba el señor Kellogg?
2: El señor John Kellogg, John y Will Kellogg. El señor se llamaba John Kellogg y el hermano era Will. Ahorita te digo. John Kellogg. Era el que sustituyó el cereal, o más bien la carne por el cereal. Y su hermano fue el que inició la compañía.
1: Ok.
2: Para hacer los famosos cornflakes de Kellogg's.
1: Bueno, pues mira, del otro lado, pues el agradecimiento, ¿no? Porque
2: claro,
1: también te facilitaron la vida, aquel que guste de decir rápido, desayuno un cerealito, sí, con leche o solito, ¿no? Hay quien,
2: así, ah, sí, agarra la caja y vámonos.
1: A puños.
2: Sí.
1: Que esa es otra, ¿no?
2: Sí.
1: A que
2: todo
1: puños.
2: En exceso es malo.
1: A puños todo es malo en exceso, entonces. Bueno.
2: Sí, yo lo cambié un puño por otro, ¿verdad? Pero pues, sí.
1: El puño de cereal, entonces, cuidado, cuidado.
2: Pero sí es una buena costumbre, fibra para ir al baño y demás, ¿no? De acuerdo. Ya lo que haga usted en el baño ya es asunto suyo.
1: Son cuarto para las.

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1: Hola, ¿qué tal? Nuevamente continuamos con más información. Considera que sigue la intensa carga en Avenida 608 de Metrobosque de Aragón y hasta llegar a Río Consulado. Hay tráfico en Calzada Vallejo de Calzada Coltongo a Circuito Interior. Vas a avanzar lento en Periférico de San Antonio y hasta llegar a Paseo de la Reforma. Presenta tráfico periférico también, pero de Torres de Satélite a la Calzada San Esteban. Toma en cuenta que encontrarás carga que no deja de avanzar en Arcos de Belém de Doctor Jiménez a Valderas. Hay asentamientos al cruce de los semáforos sobre Instituto Politécnico Nacional de Poniente 112 y hasta llegar a Montevideo. Buen avance mantiene Avenida de las Culturas de Cultura Griega a la Calzada de las Armas. La temperatura 16 grados. Soy Mónica Villalobos. 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

0: 10 para las 9, panorama informativo 88.9, información que sirve. Yo soy Alejandro Villalbazo en X y en TikTok arroba Villalbazo 13. También los invito a que se suscriban a mi canal de YouTube Villalbazo 13. Vámonos a Tuxtla Gutiérrez en Chiapas. Fer Cantón le ha dado seguimiento a las denuncias de estudiantes o de papás de estudiantes de la normal rural Mactumaxá, allá en Tuxtla Gutiérrez, en la capital de Chiapas. ¿Denuncias de qué? ¿De las novatadas? ¿De los extremos en las novatadas? Fer Cantón, ¿cómo van las cosas? Buenos días, Fer.
1: ¿Qué tal, Alex? Muy buenos días. Pues fíjate que luego de que la semana pasada padres de estudiantes de nuevo ingreso a la Escuela Normal Rural Mactumaxá de Tuxtla Gutiérrez denunciaron abusos hacia sus hijos como parte de una novatada, el fiscal general del estado, Jorge Luis Llave Navarca, anunció una investigación sobre el caso. Vamos a escucharlo.
2: Están denunciando hechos de violencia cometidos en flagrario con relación a estas clásicas novatadas que están llevándose a cabo en una escuela normal rural ubicada aquí en Tuxtla Gutiérrez, por lo cual vamos a empezar las investigaciones.
1: Y fíjate, la semana pasada eran 5 denuncias. A la fecha ya son al menos 10 de estas denuncias de los estudiantes las que se han acumulado en contra de las novatadas, en donde se registran actos de tortura como contra alumnos de nuevo ingreso, como dejarlos sin dormir, sin comer y tomar agua durante varios días, encerrarlos en cuartos a altas temperaturas, darles comida en mal estado, golpes y agresiones psicológicas, entre otras vejaciones más que han denunciado. Vamos a escuchar a uno de estos estudiantes que sufrió este tipo de abusos y al papá de uno de ellos.
3: Te despiertan a cada rato. Te dicen que la Mactumaxá no se viene a descansar, sino que se viene a trabajar. Te dan comidas horrorosas, te dan sopa cruda, quemada, te dan tomar café hirviendo, te ponen a trabajar desde las 6 de la mañana hasta las 10.
4: El F-Día, el miércoles, salieron como 15 chamacos porque no podían, estaban borde de colapsarse. Allá adentro hay muchachos que están colapsando, están desmayándose, convulsionándose. La normal está controlado por ahora por los comités estudiantiles, los que están en grados mayores.
1: El propio fiscal del estado, Jorge Luis Llave Navarca, anunció este lunes que se ha iniciado una investigación en contra precisamente de este comité estudiantil de la normal rural Mactumaxá, integrado por una veintena de estudiantes, esto para deslindar responsabilidades. Vamos a escucharlo.
5: Tenemos ya información de quienes integran el comité estudiantil, son aproximadamente de 20 a 25 personas, estamos ya requiriendo la información para poder individualizar las conductas de cada uno de ellos y podamos investigar e integrar las carpetas de investigación y así deslindar responsabilidades, porque la verdad es que tenemos exigencia ciudadana, así como también los padres de familia están muy atentos a la denuncia que han presentado.
1: Y bueno, el fiscal aseguró que en los próximos días se van a dar a conocer los resultados de estas investigaciones. Lo que es una realidad, Alex, es que estos abusos dentro de la Escuela Normal Rural Mactumaxá de Tuxtla Gutiérrez no son nuevos, no es un caso aislado. E incluso en julio del 2018 falleció un joven y 2 más resultaron lesionados presuntamente a consecuencia de estas novatadas, Alex.
0: Vamos a repasar, Fer, porque las denuncias son trato inhumano, tortura, papás y alumnos. Dicen, por ejemplo, que en las jornadas de inducción, es decir, las de previo a inicio a las clases, son ejercicios físicos extremos bajo el sol, y hablamos que en Tuxtla Gutiérrez, Fer, los 35 grados son lo normal, ¿no?
1: Sí, exactamente, Alex. Las denuncias apuntan a eso, a que los enfocan a trabajos prácticamente forzados desde las 6 de la mañana e incluso ya hasta muy tarde de la noche. Y por otra parte, a las compañeras, a las estudiantes, pues bueno, incluso les impiden el acceso a toallas sanitarias, etcétera.
0: No les dejan tomar agua, no les permiten comer, dormir poco, es porque hay que aguantar, ¿no? Dormir poco. Hablan también de que les quitan teléfono celular, prácticamente incomunicados, y tienen que cubrir Esta parte, a ver si tienen más datos, Fer, que tienen que cubrir las instalaciones con plásticos negros para que nadie vea de fuera lo que ocurre adentro en cuanto a esos abusos, Fer.
1: Sí, fíjate que durante las últimas semanas, eso no ocurría, Alex. A partir de estas denuncias que se hicieron, el comité, vamos a hablar del comité porque es el principal acusado, el comité estudiantil, cubrió la fachada de la escuela normal precisamente para que no se pudiera ver hacia adentro. Pero además hay denuncias que señalan que a los alumnos de nuevo ingreso incluso les pidieron algunas lonas con las cuales cubren las ventanas de los salones en donde son encerrados estos jóvenes, y pues obviamente con las temperaturas de aquí de Tuxtla Gutiérrez, imagínate, eso se convierte en un horno.
0: Sí, hablamos de ayunos de hasta 72 horas. Y cuando les llegan a dar algo de beber después de 72 horas de ayuno, está hirviendo y se lo tienen que tomar. Dicen que hay registros de gargantas quemadas por bebidas hirviendo. Todo eso en la normal rural Mactumaxá en Tuxtla Gutiérrez, en Chiapas. Gracias, Fer Cantón. Son 5 para las 9.
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7: En Kiss FM son las 8:56.
8: 8:56. 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
10: Punta Shen destacó como la mejor playa por descubrir en lo mejor de México. Impulsamos el turismo comunitario a través de las rutas Sol y Playa, Maya Colonial y Camino Real. Consolidamos la primera red de promoción de turismo comunitario en el país. Se realizaron 46 congresos y convenciones que generaron una derrama económica de 182.1 millones de pesos. Quinto informe de gobierno. Laida Sansores.
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1: Estás Iñaki.
2: ¿Cómo estás, Alex Villalbazo, Alex Cervantes, amigos de la República Mexicana y de todas partes por iHeartRadio? Una hora más de Panorama.
1: Esos mensajitos por el WhatsApp, tengo algunos. Haciendo la de todos, ya saben que ni nos gusta, ¿verdad? Gabriel dice así: la ruta 10 del metro de Xola a Parque Tezontle en pleno servicio, ni las unidades limpian. Dice, ah, pero quieren cobrar tarifa de lujo. Y nos manda la fotografía de cómo en el primer escalón de la subida o bajada de un transporte público de la ruta 10 está la basura de un vaso con algo que espero sea agua. Sí, es que se ve medio extraño. La bolsa de plástico con los restos de lo que algún día fue una tortita, todo cochino, ¿no? Y es que es parte de lo que se vive en el transporte público, parte de lo que se vive en el transporte público, sucio, ¿no? Falta de mantenimiento, abandonado. Y en estos sentimientos encontrados de siempre, recordando lo que dice Gabriel sobre las tarifas, pues los señores dicen, es que pues no, la tarifa nada más no nos da ni para vivir. Y por el otro lado la autoridad dice, y no te la voy a aumentar. Y siempre el usuario en medio, un usuario que le exige a cualquiera de los dos lo que le tenga que exigir y lo que le toque, un transporte limpio, un transporte que esté bien en lo mecánico, seguridad en el transporte para la autoridad, que no me vayan a atracar, que además les garantice el tránsito por donde tienen que pasar. Y el usuario en medio, siempre el usuario en medio cuando hablamos de las fallas, de las deficiencias en el transporte público. Son las 9:03, tráfico y clima cada 15 minutos. Mónica Villalobos.
3: Alejandro, gracias. Sigue cerrada la circulación en carriles laterales de calzada Ignacio Zaragoza a partir de calle Santiago de la Vega hacia la Concordia, alcaldía Iztapalapa, debido a obras a la altura de la estación del metro Peñón Viejo. Usen de alternativas avenida Texcoco y avenida de las Torres. En unos minutos más información.
2: Muchas gracias, Moni. Vámonos al panorama. Panorama nacional. La noche del martes fue detenido en Piedras Negras, Coahuila, un hombre de nacionalidad estadounidense a quien se le señala como presunto responsable de una agresión armada en la que murieron dos mujeres y un hombre en la colonia Espinosa Mireles en la ciudad de Saltillo. De acuerdo con la Fiscalía del Estado, luego del ataque, el sujeto sustrajo a un menor de edad, quien sería su hijo, y huyó, por lo que el despliegue para su captura se extendió hasta la zona fronteriza para impedir que cruzara hacia Texas. Finalmente, el menor de edad también fue localizado por las autoridades. Y nuevamente hay conflictos por el club deportivo del cual es socio el presidente municipal de Metepec, Estado de México, Fernando Flores Ramírez, luego de que socios denunciaran que no los dejaron entrar a pesar de contar con medidas precautorias por parte de un juez. De acuerdo con el alcalde, los socios deben cubrir sus cuotas de mantenimiento, las cuales dijo adeudan desde 2020. Sin embargo, los socios afirman que al acudir al club para cumplir con su adeudo fueron agredidos a empujones por personal de seguridad y acusaron a la familia del alcalde de querer apoderarse del predio que tiene un valor de 640 millones de pesos. Fuerzas federales lograron asegurar una refinería clandestina en el municipio de Cuautla, Morelos, luego de un cateo ejecutado en una acción coordinada por la Fiscalía General de la República contra un total de 4 instalaciones similares en los estados de San Luis Potosí, Hidalgo y Morelos por procesamiento ilícito de combustible, luego de una investigación iniciada por una denuncia ciudadana que alertó sobre movimiento constante de pipas escoltadas por camionetas y por un fuerte olor a hidrocarburos. Alertan por falsos gestores que ponen en riesgo el ahorro para el retiro. María Inés Camacho.
4: Con el objetivo de proteger el ahorro para el retiro, Afore 21 Banorte alertó a los trabajadores para que realicen personalmente todos los trámites relacionados con el sistema de ahorro para el retiro, al advertir que recurrir a intermediarios o falsos gestores ponen en riesgo su patrimonio y puede facilitar fraudes contra sus cuentas individuales. En un comunicado, la administradora informó que en los últimos meses se ha detectado un incremento de prácticas fraudulentas a través de redes sociales y aplicaciones de mensajería instantánea, donde estafadores les ofrecen falsos beneficios como retiros express, aumento de semanas de cotización o la supuesta agilización de trámites a cambio de un pago. En este sentido, la Afore recordó que todos los trámites relacionados con el sistema de ahorro para el retiro, incluidos los retiros totales o por desempleo, la unificación de cuentas y la agenda de citas, son gratuitos. 88.9 Noticias, María Inés Camacho Romero.
2: Vamos con mi compañero Alemao Luna. Alemao, ¿cómo estás? Buenos días.
0: Buenos días, Iñaki. Fíjate que en la alcaldía Iztapalapa se registra un bloqueo total sobre Eje 3 Oriente con dirección al norte, a la altura de Calzada Tasqueña. Son 15 vecinos que traen pancartas, que alzan la voz contra la construcción de una planta recicladora en la calle Jacobo Huat, en la colonia San Simón Culhuacán. Esto más o menos a 1.5 kilómetros del punto de bloqueo. Dicen que el ruido es insoportable y que está dañando a los menores de edad, que hay malos olores y que también hay daños en el sistema de drenaje, y en algunas viviendas han registrado fracturas por las labores de la maquinaria pesada. Ya han recolectado firmas para que el proyecto se cancele, argumentando que el uso de suelo es habitacional y no industrial, pero pues no han sido escuchados por parte de la alcaldía ni de la Secretaría de Medio Ambiente local. Por ahora las alternativas es Avenida Tláhuac y Eje 2 Oriente. Nada más mencionar que por unos minutos se suspendió o se vio interrumpida el servicio del Metrobús de la línea 5 de lo que es Río de los Remedios a Ermita Iztapalapa y de Preparatoria 1 a Esimeculhuacán, pero ya se restableció con totalidad. Es decir, solo están dejando pasar el servicio del Metrobús sin aquí.
2: O sea, entonces el origen es el bloqueo de estos vecinos. No hay entonces autoridades presentes ahorita.
0: Hay elementos de la Subsecretaría de Tránsito, sin embargo, solo están haciendo el abanderamiento para que precisamente las unidades de transporte puedan pasar.
2: Bueno, te agradezco mucho, Alemao. Alemao Luna, y estamos pendientes con este bloqueo de vecinos. Vamos con Joana Flores. Buscan cerrar el paso, artículos robados en casas de empeño. Joana Flores.
5: El Congreso de la Ciudad de México analiza una propuesta para reforzar la verificación e inspección en casas de empeño y evitar que se comercialicen objetos con reporte de robo. El diputado del PAN, Federico Chávez Semerena, planteó fortalecer la coordinación entre Profeco y la Fiscalía Capitalina, además de revisar la norma 179 para endurecer la identificación de quienes empeñan bienes. La iniciativa surge tras denuncias por la venta de celulares y bicicletas robadas, como el caso de un ciudadano que localizó su bicicleta en una casa de empeño de la colonia Guerrero. El punto de acuerdo fue enviado a comisiones para su análisis y discusión. Para 88.9 Noticias, Joana Flores.
2: Andrés Calamaro va a ofrecer 3 conciertos en México, uno de los grandes, una de las leyendas de rock argentino. Esto a finales de este año, Lalo González.
6: El cantautor y músico argentino Andrés Calamaro regresará a México para ofrecer 3 veladas en noviembre. La primera será el día 9 en Monterrey, la segunda será en el Teatro Tiana de Guadalajara y la última en la Ciudad de México el viernes 13 en el Pepsi Center. Su gira más reciente se llama Calamaro como cantor y estará conformada por las canciones que han integrado su trayectoria de más de 4 décadas, por ejemplo, Flaca, Mil Horas y Crímenes Perfectos. El también productor hispano-argentino es considerado un pilar fundamental del rock en español. Su legado abarca desde sus años dorados con los Abuelos de la Nada hasta los Rodríguez y su faceta como solista. Para 88.9 Noticias, Lalo González.
2: Vámonos a los deportes, Alex Cervantes.
7: Muchas gracias, Iñaki Tocayo. La última y nos vamos. No sin antes comentarles la actividad de la League Cup para este miércoles. Dentro de la jornada 1, el Inter de Miami enfrenta al Atlético de San Luis. Monterrey se verá las caras contra el Orlando, Dallas ante Querétaro, Nashville contra el León, Toluca Seattle y Los Ángeles contra las Chivas. En información de la

0: 9:10, panorama informativo 88.9, información que sirve. Yo soy Alejandro Villalbazo en X, en TikTok, arroba Villalbazo 13, mensajitos en el WhatsApp 5582558 89. Les voy a contar una historia de terror, de las historias que nunca se deberían de contar en nuestro país, en ningún lugar del mundo. Rosario Barrera Martínez, una mamá que vive la peor de las pesadillas. Primero la muerte de su hijo, lo asesinaron. Después, la burocracia, las fallas administrativas. Abel, su hijo, tenía 19 años. Trabajaba en una tienda de conveniencia. Era agosto del 2022, hace 4 años, 29 de agosto. Abel invitó a su novia a un bar, era de noche. Y fueron a estar un rato juntos en el bar. La Malquerida se llama el bar, en la zona centro de Chilpancingo, allá en Guerrero. Rosario, lo último que supo de su hijo es que estaba en ese bar. Y que en ese lugar, varios intentaron abusar de la novia de Abel, que él la defendió. Y que entonces a los dos, novia y novio, lo sacaron del bar La Malquerida. Y que alguien se lo llevó con rumbo desconocido. Su novia fue localizada con vida y prefirió irse de Chilpancingo. Al otro día, la cabeza de Abel fue localizada en una hielera. La dejaron en la colonia Eduardo Neri. Agosto del 2022. Solo la cabeza se la entregaron a doña Rosario un año después, septiembre del 23. Más de un año, 3 meses. El cuerpo fue encontrado en otra colonia, la Benito Juárez. Nada más que el cuerpo sigue en el forense de Chilpancingo. Rosario lo que tiene es la cabeza de su hijo. La sepultó en el panteón municipal. A casi 3 años de andar peregrinando entre la burocracia, los trámites, las pruebas de ADN. El martes, ayer apenas, Rosario fue al servicio médico forense. La citaron los de la fiscalía, que para entregar el resto del cuerpo de su hijo. Nada más que, ¿qué creen? Perdieron la carpeta de investigación. Dígame si no es una historia de terror.
1: No, es una locura. O sea, primero por el tema de la cabeza, ¿no? Y lo que ha sucedido. Y luego por la dilación al entregar el cuerpo, el relajo que tiene en el servicio médico forense. Es una pesadilla.
0: Ahora, aquí... Doña Rosario tiene la gran duda y el grupo del colectivo de personas desaparecidas que le apoya tienen una gran duda y con justa razón, ¿eh? Uh-huh. Ahorita les cuento cuáles son, las 9:15.
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3: En Kiss FM son las 9:15.
4: 9:15. 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

0: 9 años, que hace 4, agosto del 22, salió a divertirse como cualquier joven, con su novia fue a un bar. Allí en el bar trataron de abusar de su novia, Abel la defendió. Al final, quién sabe quién, pero a los dos los sacaron de ese bar. Rumbo desconocido es la típica de las investigaciones. Su novia apareció con vida el otro día y mejor huyó. Abel apareció la cabeza de Abel por un lado y el cuerpo por otro. A la mamá de Abel, a Rosario, le entregaron la cabeza y desde el septiembre del 23 le dicen que ahí está el cuerpo, pero no se lo entregan. Ya la citaron en la Fiscalía General de Justicia de Chilpancingo. Nada más que ahora le comparten que pues, se complicó la entrega del cuerpo porque no encuentran la carpeta de investigación. Y entonces les decía que el colectivo de personas desaparecidas, de buscadores de personas desaparecidas, el colectivo se llama María Herrera, que apoya a Rosario. Ya lo duda, ¿eh? ¿Y qué está dudando? Que entregan el cuerpo en realidad. Porque ante esta burocracia que se ha vivido en el caso de Abel, de la entrega de los restos de Abel, pues dicen, igual lo que perdieron fue el resto del cuerpo, ¿no? Y podría ser, ¿eh? La Fiscalía General de Justicia de Guerrero tiene como plazo el 11 de agosto para entregar el cuerpo. Y si es así, no, luego lo que sigue, porque sigue habiendo burocracia. Rosario debe de tramitar un permiso especial para exhumar la cabeza de su hijo, la que sepultó hace 4 años, y entonces hacer otra inhumación, ahora ya con los restos completos. Por este caso, 6 detenidos, 5 hombres y una mujer, de hecho ellos fueron los que confesaron en dónde estaba el resto del cuerpo de Abel. Vaya historia. Lo doloroso, primero, de la noticia, ¿no? De un joven que salió de trabajar, salió a divertirse, y como ocurre con mucha frecuencia en este país, no tenemos la seguridad de volver a casa. ¿Cuál era la frase que te decían que hemos compartido
1: con
0: de
1: redes sociales?
0: No, que cuando hablamos de este tema de del salir y decirte con un beso nos vemos, sí, al rato, y regresar a casa, sí, de tener esta confianza y esa seguridad,
1: no sabes si va a ser la última vez. Por eso siempre hay que bendecir a tu familia y despedirse como si supieras que a lo mejor no los vuelves a ver. Y esto pasaba en El Salvador y también pasa en muchos lugares en este país.
0: En aquel Salvador violento antes de Bukele.
1: Sí. Y ahorita, pues es una nueva generación, ¿no? Que está viviendo lo que, la angustia que vivían sus papás. Y ahorita es una angustia que uno como padre de familia sigue viviendo, ¿eh?
0: Y que vive toda la familia, que porque pues familia. Te angustias por los hijos, pero los hijos se angustian por ti, te angustias por la pareja y la pareja se angustia por ti, porque no sabes.
1: Sí.
0: Y cuando se dan estas noticias de terror, porque se dan con mayor frecuencia de lo que
1: uno quisiera,
0: claro, ve a lo que te enfrentas, a esa burocracia. 3 años con el cuerpo por un lado y la cabeza sepultada por el otro. 3 años de una lucha en contra del Estado. Ese Estado que te debería de apapachar, que no fue capaz de darle seguridad a un joven de 19 años. y que a sus deudos debería de garantizarles por lo menos el proceso menos doloroso de lo que ya va a ser. Ah, no, pues te encuentras con pared. Vámonos. Si ya es doloroso, te la hago doble. Y pasan los años, Iñaki.
1: Y no hay respuesta, y no pasa absolutamente nada. Y seguimos teniendo un desmadre en el tema de los EMEFOS, porque además no hay lugar, por ejemplo, el tema de Acapulco, donde huele a muerto, y no es la primera vez que pasa eso en Acapulco, primero por los cortes de luz, y después por la falta de lugar para tener tantos cadáveres. ¿Eso qué te dice? Que hay un incremento en los crímenes violentos. ¿Y esto qué hace? Pues rompe con la narrativa oficial que está bajando el número de homicidios.
0: Claro.
1: Es la forma más fácil de tirarles el argumento, ¿eh? Nada más con eso.
0: Ahora, ¿qué dirá Belina, no? Que quiere gobernar Guerrero, porque pues le toca esto. Arreglar este cochinero. Por el caso de Abel, vinculados a proceso... Los detenidos y todo el dolor de una madre que no ha podido terminar de despedirse de su hijo. 9:25.
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3: En Kiss FM son las 9:26.
4: 9:26. 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

0: 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Mónica Villalobos.
1: Alejandro, gracias. Les comento que por un socavón está afectada la circulación de José Loreto Favela en ambos sentidos, a la altura del eje 4 Norte, avenida 510. En unos minutos, más información.
2: Muchas gracias, Moni. Vámonos con el inicio de actividades de la Bolsa Mexicana de Valores. Ya comenzó la pachanga, el dólar y el euro, en las casas de cambio de Ciudad de México, y el gasolinazo nuestro de cada día, el precio de referencia de las estaciones de servicio en la República Mexicana. Hola otra vez, María Inés Camacho, muy buen día.
3: ¿Qué tal, Iñaki? Gracias, buenos días. La Bolsa Mexicana de Valores está registrando tendencia positiva, ganando el 0.26%, avanzando 181.12 puntos para llevar al índice de precios y cotizaciones a las 60.009.37 unidades. El dólar, Iñaki, en los principales bancos de la capital del país esta mañana se compra en 16.72 pesos y se está vendiendo en 17.68 pesos, mientras que el euro 19.62 pesos a la compra, 20.20 pesos a la venta. Y ya en materia de hidrocarburos, el precio promedio del litro de la gasolina magna, 23.69 pesos, la premium, 28.52 pesos, el litro del diésel en 27.03 pesos, y la mezcla mexicana de exportación se ubica en $70.58 por barril. Iñaki, son los números esta mañana, muy buenos días.
2: Gracias, Marina Camacho, a las 2:30 de la tarde, aquí en tu casa, en 88.9 Noticias, cómo cierra la Bolsa Mexicana de Valores, y así quedan las cosas para el resto de la jornada. 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Esta mañana la presidenta de México habló sobre el homicidio del creador de contenido César Gastelum allá en Sinaloa. Memo Jivilla.
4: Se debe investigar a fondo para detener a los asesinos del influencer César Gastelum, quien fue baleado mientras transmitía en vivo en calles de Culiacán.
5: Evidentemente tienen que detenerse a los autores materiales y en todo caso al autor intelectual y conocer la razón de por qué se da este lamentable homicidio.
4: Así lo manifestó la presidenta de México, Claudia Sheinbaum, al asegurar que es lamentable esta situación, por lo que ya realizan las investigaciones para poder detener a los culpables. César Gastelum fue asesinado en un estacionamiento de comida rápida cuando transmitía en vivo desde las calles de Culiacán, Sinaloa. 88.9 Panorama Informativo, Guillermo Jivillé.
2: Piden a Petróleos Mexicanos evitar nuevas fugas de combustible en Ciudad de México. Joana Flores.
6: Solicita la jefa de gobierno Clara Brugada a Petróleos Mexicanos revisar los ductos de combustible susceptibles al huachicoleo.
7: Le pedí a la secretaria de Protección Civil que le solicitara por escrito a Pemex que hiciera una revisión de todas las líneas que tiene en la Ciudad de México para poder identificar cualquier anomalía que pudiera ser alguna fuga, alguna situación de este tipo y que se pudiera detectar con anticipación.
6: Así lo dijo luego de la fuga detectada la semana pasada en la calle Añil de la colonia Granjas México en Iztacalco, donde el ducto fue reparado y se realizan las acciones de mitigación para limpiar el combustible. Para 88.9 Noticias, Joana Flores.
2: Grupos originarios no desisten en su lucha por espacios para ofrecer sus productos artesanales en Ciudad de México. Isaac Castañeda.
8: Comunidades indígenas en la Ciudad de México continúan con la exigencia al gobierno de la capital para que garantice espacios destinados a la venta de sus artesanías. Así lo expresó Pascual de Jesús González, coordinador del Movimiento de Pueblos, Comunidades y Organizaciones Indígenas, durante la presentación de la 27ª megacalenda. El representante indígena explicó que está pendiente una propuesta de las autoridades de la capital sobre una plaza que se utilizaría exclusivamente para la venta de artesanías.
9: El gobierno de la ciudad actúa de manera improvisada para hacer frente a un tema que es fundamental para los compañeros artesanos y artesanas de nuestro movimiento.
8: Acusó también una invasión de productos chinos. 88.9 Noticias, Isaac Castañeda.
2: Y en más, aquí en 88.9 Noticias, el panorama de los espectáculos. Diego Luna va a presentar su nueva película como director en el Festival de Cine de Toronto. Lalo González.
10: Diego Luna será uno de los invitados especiales en la próxima edición del Festival Internacional de Cine de Toronto, que se extenderá del 10 al 20 de septiembre. El actor mexicano presentará su película Ceniza en la Boca, que él dirigió y que es una coproducción entre México y España. La proyección se realizará en el programa Centerpiece, que es la principal sección del certamen, donde se reunirán 54 filmes de 50 países. Otra cinta mexicana que llegará a Toronto es Moscas de Fernando Eymke, mientras que Neto Villalobos Brenes llevará El Amor es un Monstruo, coproducida por Costa Rica, Perú, Panamá, Chile y México. Para 88.9 Noticias, Lalo González.
2: ¿Y qué creen? Un clásico de temporada también aquí en 88.9 Noticias. 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Hola, Toño.
11: ¿Qué tal, amigos de Panorama? Un placer saludarles. La presentación de Tarik Skubal con los Dodgers de Los Ángeles no fue lo que sus aficionados esperaban. Sufre la derrota, la sexta de la campaña, la primera, por supuesto, con el equipo bicampeón, y pone su récord en 7-6. La labor de Skubal no fue mala. 6 entradas, 2 carreras, 4 imparables. Fue una salida más que aceptable. Estuvo en el duelo de picheo con el mexicano, con Javier Assad, que se comportó de manera extraordinaria. En 5 2/3, Assad solamente permitió 4 imparables y 1 carrera, que fue el home run de Kyle Tucker. La salida fue muy sólida. Lástima, le faltó un out para, ya con las situaciones que se dieron en el partido, para que se llevara el triunfo. Se va sin decisión Javier, pero Skubal sí pierde el juego, 5-1. Además, el bullpen de Dodgers falla. A Bessia le hicieron una carrera, a Anthony Bessia, de hecho, le hicieron 2 carreras a él y una más a Edwin Díaz, y con ello se fue asegurando el triunfo de los Cachorros, el segundo de esta serie frente a los Dodgers. Los Dodgers que se han metido en este tobogán y ahora suman 5 derrotas de manera consecutiva, algo pues sinceramente inesperado, una situación extraña con un equipo tan fuerte, con un equipo tan sólido, que se ha atorado por ahora en 69 victorias. No está en peligro el primer lugar de la división para los Dodgers, pero sí ya Milwaukee los rebasó, hablando del mejor récord de la Liga Nacional y todo el béisbol de las grandes ligas. Hoy, por cierto, juegan temprano Dodgers y Cachorros para terminar la serie. Vamos a ver si también termina esta mala racha de los Dodgers, la más larga de la temporada, insisto, 5 derrotas de manera consecutiva. Pero por lo pronto, la presentación de Tarik Skubal, el 2 veces ganador del Cy Young, no fue lo que esperaban sus aficionados y fue al final una derrota. Un saludo para todos ustedes, amigos de Panorama.
2: Muchas gracias, Toño. Alex Villalbazo, Alex Cervantes, Iñaki Manero en Panorama Informativo 88.9 Noticias. Información que sirve por iHeartRadio. Moni Villalobos con el tráfico y el clima cada 15 minutos. Muchas gracias, Moni. Hasta mañana.
1: Iñaki, gracias. Hasta mañana. Les comento que sigue cerrada la circulación del Eje 3 Oriente a partir de Cafetales debido a manifestantes a la altura de Calzada Tasqueña. Esto es con dirección a Río Churubusco, Alcaldía Iztapalapa. Las alternativas son Avenida Tláhuac y el Eje 2 Oriente. En unos minutos, más información.
12: Para las 10, Panorama Informativo 88.9, información que sirve. Yo soy Alejandro Villalbazo en X, en TikTok, @Villalbazo13. Los mensajitos en el WhatsApp 5580-255-889. Se abrió el debate. El debate sobre las escoltas en las escuelas. Las escoltas, el grupo de jóvenes abanderado, ¿no? Y el abanderado flanqueado por los suyos. Generalmente 6 forman la escolta. 4 van adelante, 2 van atrás. 1 da las órdenes. 1 grita el paso redoblado. ¡Ya! Y la escolta tiene que empezar con el mismo pie.
2: Paso redoblado, cadencia por 4.
12: No, pues es que si empieza uno con el izquierdo y el otro con el derecho, no, ya hay problema.
2: No, ya hay regaño, además.
12: Y luego, pues tienes que decir para dónde vas, sí. Si para la derecha o la izquierda.
2: ¡Anco derecho! ¡Ya!
12: ¡Firmes! ¡Ya! No, es padrísimo.
2: Era lo más cercano de la instrucción militar que tenía.
12: Sí,
2: la
12: escuela, sí, sí, ¿no?
2: Lo más cercano.
12: Pero era un premio. Un premio al esfuerzo, a la dedicación, al estudio, a las calificaciones, al comportamiento, porque tiene que ver un todo, ¿eh? No nada más es el que se saca 10, porque si el que se saca 10 es un recabroncito. Uh-huh. No está en la escolta. Es el que se saca 10.
2: Y tiene buen comportamiento.
12: Tiene buen comportamiento. Es tiene cuestión, buena conducta.
2: Es una cuestión de civismo, además. No solamente de aprovechamiento en la escuela, sino que seas un buen ciudadano.
12: Integral.
2: Ajá.
12: Ok. No, ahora ya no. No, ya, ¿eso qué va a ser, hombre? Ya se decidió que las escoltas en las escuelas estarán formadas por el que sea. Los que digan en el Consejo Técnico Escolar, esos que se reúnen cada viernes. Esos son los que van a decir, oye, ahora tráete a Gutiérrez, que sea el abanderado. Oye, pero anda bien mal. Reprobó 3 materias, no importa. No importa que esto sea equitativo. Olvídense de lo exclusivo, de lo meritocrático.
2: Es parte del capitalismo yanqui. Aquí todos somos iguales.
12: Y entonces, cuando el que sí se esfuerza, el que se porta bien, el que lleva bien sus cuadernos y sus tareas, se entere que ahora la bandera y la escolta la van a formar los que se portan mal, los que nunca hacen la tarea, los que reprueban los exámenes, pues, ¿qué va a decir? ¿Para qué me esfuerzo, no? Se abrió el debate, y el debate dice Lilia Gasca. La abanderada en mi primaria era extraordinaria. Todos sabíamos que buscábamos los otros lugares en la escolta, y lejos de sentirnos mal, la admirábamos. De hecho, fue invitada a conocer al presidente, junto con los mejores estudiantes del país. Era un reconocimiento al esfuerzo y las capacidades. Sí, de acuerdo, también te llevaban.
2: De hecho, sí. Sí, ahí. Los mejores estudiantes de México se llamaban y terminaban en una convivencia con el presidente y tomándose la foto.
12: Sí. Oh, era un honor.
2: Claro.
12: Anaís, golpe bajo en los esfuerzos que hacemos los papás para que nuestros hijos también se esfuercen. No solo en lo académico, en la conducta. Sí, claro, Anaís, es integral. Dice, mi hijo era de la escolta en primaria. Son alumnos considerados como ejemplo que motivan a los demás y totalmente los jalan al grupo. Y se empiezan a juntar los que saben con los que saben. Y no es discriminatorio, ¿eh? No es discriminatorio. Así se hacen los grupos, grupos sociales. ¿Con quién se junta alguien que sabe bailar?
2: ¿Con quién sabe bailar, no?
12: Pues con los que bailan.
2: Y ya. ¿Y con quién se juntan los huevones? Pues con otros iguales.
12: ¿Verdad?
2: O peores, digo.
12: Si dominas un deporte,
2: pues te juntas con gente.
12: Juguemos tochito, ¿no?
2: Claro. Eres parte del equipo. De fútbol.
12: Pero si
2: americano,
12: a ti te gusta el boli y no juegas nada de americano.
2: Pues sí.
12: Pues aunque quieras, te llevarás con ellos, pero no eres parte del grupo que juega americano.
2: Sí, dice mi mamá, cada oveja con su pareja.
12: Pues sí. Ricardo López dice, gracias a Dios en México no se organizarán los Juegos Olímpicos, porque si no todos los atletas les darían medallas para que no se sientan feo por
2: todos
12: perder.
2: Iguales, claro. Todos de oro. A ver si caben en el podio, pero todos de oro. Ingesu, vámonos. Hay uno sobre otro.
12: Ay, Guadalupe dice, me parece homenaje, pero a la mediocridad. Mira, Mauricio nos manda esta foto. Bien, Mauricio, bien. Estuve en la escolta y no era condicionable. Cuidadito que bajara de promedio, porque adiós beca y adiós posición en la escolta. Y era el abanderado y nos manda la foto, guante blanco, portando la bandera nacional, claro. Con todo el orgullo. Juan Carlos Orozco, Monterrey. En secundaria siempre estuve en el cuadro de honor. Fui segundo lugar de la generación.
13: pero nunca estuve en la escolta ni en la banda de guerra.
12: Bueno, y la verdad no me importaba. Sí, pero ¿sabes por qué no estaba? A pesar de que tenía todos los elementos en lo académico, que porque estaba chaparrito.
2: Oh.
12: Bueno. Miren, cuando vemos las escoltas del colegio militar que participan en los eventos de septiembre, justo quien, la escolta que entrega la bandera al presidente o presidenta, son...
2: Son otra cosa.
12: De una pieza, ¿eh? No me digan que son los malos de la clase. Cuarto para las 10.
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1: Hola, ¿qué tal? Seguimos con más información. Considera que se libera la circulación del eje 3 Oriente a partir de Cafetales, luego de manifestantes a la altura de Calzada Tasqueña, con dirección a Río Churubusco. Esto es Alcaldía Iztapalapa. Además, por socavón está afectada la circulación de José Loreto Favela en ambos sentidos, del eje 4 Norte, avenida 510. Las alternativas son avenida Gran Canal del Desagüe y avenida 412. Te comento que encontrarás tráfico en carretera México-Toluca, de Paseo de los Tamarindos a prolongación Paseo de la Reforma, lento avance en circuito interior de Reforma Benjamín Franklin, hay avance complicado en el viaducto Río de la Piedad de Francisco del Paso y Troncoso a Tlalpan. La temperatura al momento, considéralo, se mantiene ya en los 18 grados. Soy Mónica Villalobos, continúa en 88.9 Noticias, información que sirve, tráfico y clima cada 15 minutos.
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0: 10 para las 10, recta final, panorama informativo 88.9, información que sirve. Yo soy Alejandro Villalbazo en X, en TikTok, arroba Villalbazo 13. Mensajitos en el WhatsApp 5580255889. Vaya, ¿no? Vaya cómo queremos modificar desde la ley, desde los reglamentos. Y en lugar de fomentar el ser más competitivo, el tener una sociedad donde aspires, ¿no?, donde veas al otro que se prepara, que se esfuerza, que se dedica, y dices, oye, yo voy, yo no me quedo. En todos los sentidos, académico, deportivo, social. Porque si tú ves a un cuate que tiene un buen comportamiento en la calle, pues tal vez dices, oye, me gustaría copiar ese buen comportamiento.
1: Claro.
0: Si tú ves que alguien se le cayó un papelito por ahí, pero se regresa y lo levanta, tal vez para la próxima que a ti se te caiga así sin querer el papelito, lo levantes. Pero si ves que se le cayó a uno y a otro y nadie lo levantó, dices, sí, eso no levantan los demás, yo tampoco.
1: Sí. Como decía un papa, ¿no? Que todo el mundo lo haga, no quiere decir que esté bien, ¿no? Y aunque nadie lo haga, quiere decir que esté mal también.
0: Y de ver al otro, aprendemos y nos esforzamos y luchamos. Ah, no. Que la escolta la integre. Ahora el grupo más huevón. Órale. Sí, es que perdón, sí, pero es la verdad.
1: Sí, es cierto.
0: ¿Y dónde está el mérito? ¿Dónde está el que los chavos hagan un esfuerzo? El que los chavos digan, no. Oh. Así nada más como ejemplo, a lo mejor no les gusta mi ejemplo, pero se los voy a poner. Universidades privadas, en algunas, para que alguien se gradúe con mención, graduación ya, terminaste la universidad, mención, 3 por generación, compadre, y peleale por ser los 3.
1: No sé.
0: Oye, pero es que yo, bebé, me quedé así, arañando. Pues sí, pero no fuiste de los 3. Bye, adiós. Ah, pues hay competencia, el mérito.
1: Claro.
0: Pero fíjese, esto me lleva a algo que ya tiene sus días, sus semanas, pero que va muy de la mano con el tema. Fue la Olimpiada del Conocimiento Infantil 2026. Una convocatoria de la Secretaría de Educación Pública, ¿no? Se llevó por etapas. La primera etapa fue entre marzo y abril, la segunda entre abril y mayo, la tercera entre mayo y junio. Y ahí va la Olimpiada del Conocimiento Infantil. Escuelas primarias públicas, primarias particulares, educación indígena, educación comunitaria. Se desarrolla el concurso. 1,000 serían los chamacos ganadores, ¿no?, de esta Olimpiada del Conocimiento Infantil. Pero llega el momento de decidir qué ocurre con los niños si empataron, ¿no? Porque pues, se da, obtuvieron el mismo resultado, hay un empate, ok. ¿Saben cuál era el criterio de desempate? Si es entre niño y niña, gana la niña, por ser niña. Primer criterio de desempate. La selección se tomará de acuerdo si es niña o adolescente. Adolescente, mujer, aclara, ¿no? ¿Ya? Y eso, perdón, está mal también.
1: Claro.
0: Porque no se trata de género.
1: No. A nivel intelectual, realmente no.
0: O sea, se trata de capacidad. Oye, a ver, si hay un empate, ¿qué hacemos en una Olimpiada del Conocimiento Infantil? Pues que suban los dos. pues, obtuvieron el mismo resultado, uh-huh, para primero, segundo, tercer lugar o para el lugar que quieran, pues que suban los dos. Eso sería lo más democrático. Ok. Uh-huh. No, no se puede, porque nada más tienen que ser los tres primeros. Ok. Los que empataron en el lugar que sea, porque puede haber empate en primero, en segundo o en tercer lugar, pues échense un tú a tú, niño o niña, es de conocimiento.
1: Ni modo.
0: Y el que gane, sube a recibir un premio.
1: Eso también es equidad de género.
0: Y eso también te fomenta competencia. Claro. ¿No?
1: Claro.
0: Te hace distinto. Pero volvamos al ejemplo de las escoltas. Es lo mismo. ¿Qué incentivo hay para un niño cuando dice, uy, bien, qué gran resultado saqué? Sí, pero sabes que estás empatado. Uy, si es con una niña, perdí.
1: Ya valió.
0: Ya, sí. Por descontado. Por descontado. No. Creo que nos estamos equivocando. Y nos estamos equivocando, y ahí ya voy, ¿no? Como sociedad nos estamos equivocando al permitir que esto esté ocurriendo desde la ley, ¿no? En ese afán de no sé qué. Se estamos chafeando.
1: No, es simplemente cubrir una cuota de género. Lo mismo pasa en los gobiernos. Tenemos tantas diputados o tenemos tantas secretarias de Estado a las cuales no pelas en, uh-huh, todo el sexenio, uh-huh, ¿no? Como pasó en el sexenio anterior, que las tenías como floreros. Uh-huh. Ah, pero llenas tu cuota de género. ¿Para qué? Para que digan que eres, ¿no?
0: Sí.
1: Un gobierno que mira hacia las mujeres.
0: A ver, si hay 10 lugares y los 10 lugares tienen que ser ocupados por los mejores. Y los 10 lugares, esos mejores son mujeres, que vayan las 10 mujeres.
1: Pues sí. Y ya.
0: Y si son 5 y 5, 5 y 5. O si son 7 hombres y 3 mujeres, pues igual. ¿Quiénes tienen que ir? Los mejores. Y eso es otra vez esfuerzo, preparación, dedicación integral. Y no ni cuotas, ni nada más para que no se sientan mal. Nos vamos, Iñaki.
1: Hasta mañana, si os quiere. Gracias, Iñaki.
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0: 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Son las 9:59 minutos.
1: 9:59. ¿Alguna vez compartiste algo sin saber si era verdad?
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Damas y caballeros, bienvenidos sean todos ustedes a este su programa consentido Show Kiss por Kiss FM, iniciando esta mañana maravillosa de el 5 de agosto del 2026. 5 de agosto ya. Los primeros 5 días se fueron, los primeros 5 días se acumularon, los primeros 5 días ya pasaron. Le quedan 10 esta quincena, así que a darle con todo, a administrarnos mucho o a festejar en grande. ¿Como quién? Como nuestra amiga Scarlett Hernández, que está cumpliendo añotes el día de hoy, sus kinky siempre. Así que muchas, muchas, muchas felicidades, que la pases muy bien, muy, muy apapachada, muy querida, llena de éxitos, de triunfo, cosechando toda la alegría, toda la fuerza, todo el empeño que le pones a todas las cosas y sobre todo dando el estilo de vida que tú quieres, dándote el estilo de vida que tú siempre has deseado, que tú siempre has anhelado y que tú siempre has conseguido. Un fuerte abrazo para ti, para todos los que te rodean, pero en especial para ti en este día tan, tan, tan especial. Y por supuesto, aquí en Kiss FM ponemos las mañanitas, estilo Pink Floyd.

esta semana, toda la semana y el fin de semana también. Ni modo, te tienen que tratar como una reina. Muchas felicidades, Scarlett. Nosotros seguimos con más musiquita, claro que sí. Nos arrancamos con Juanes, Odio por Amor. Y después de una pausa comercial, regresamos con Becky G. Bailé con mi ex.

0: 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En Kiss FM son las 10 con 16 minutos.
1: 10:16. 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

Damas y caballeros, continuamos con más música. Gracias por los mensajitos que nos hacen llegar desde tempranito. Muchas, muchas gracias. Eres tú mi debilidad. Aquí nos manda mensajito. Buenos días, Enrique Rivadeneira. Excelente tu programa de Showkiss. Soy Papo David Salomón, que te escucho desde Betania. Anda enfiestado con sus cuates. Saludos a Chemblas, banda Los Chapulines, Benjamín, Atanael, Jeremías, a la Pigua, Santi, Edward, a Jonathan, Pedro, Israel, Esmeralda, Chaca, Memo, Don Enrique y Doña Mashi. Están tristes en Chemblas porque falleció un amigo, Santiago Calán. No, pues mis estimados amigos de Betania, en verdad les mando un fuerte abrazo, solidaridad en su pérdida. En verdad espero que encuentren pronta, resignación. Un fuerte abrazo y, pues, para todos nosotros, cuando tenemos una pérdida tan grande, cuando un amigo se nos va, cuando un amigo se nos adelanta, a veces sentimos que el reloj empieza a sonar para nosotros, en la cuenta regresiva. Lo más importante es no dejarnos llevar por eso y pensar, más que nada, en lo afortunados que somos todavía de tener a los que siguen con nosotros. Les mando un fuerte abrazo y que les sea muy leve a ustedes y con todo mi respeto y cariño también para su familia. Nuestros amigos nos piden una canción, claro que sí, de Enrique Iglesias, El Perdón. Con muchísimo gusto vamos a poner esa rolita en cuanto la encontremos y con mucho, mucho gusto vamos a poner esa rolita. También mandamos saludos a ver a que dicen, hola, buen día, feliz domingo, feliz ombligo de semana de parte del buen Oso Salazar. Con toda la actitud, escuchemos Shakira Waka Waka, ándale, muy bien, vamos a poner a recuperar el ánimo. Un Waka Waka de Shakira, por supuesto que sí, después de escuchar a Becky G con Bailé con mi ex. Luego vamos a una pausa y regresamos para escuchar a Enrique Iglesias de la canción El Perdón.

0: 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En Kiss FM son las 10 con 30 minutos.
1: 10:30. 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

0: 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En Kiss FM son las 10 con 44 minutos.
1: 10:44.
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Regresamos con música maravillosa. Muchas gracias, gente bonita, por estarnos sintonizando el día de hoy. Y tenemos un mensajito de nuestro camarada que nos está escuchando en este momento, el gran Esaú, que dice, buenos días, mandando saludos desde la Bahía de Lerma, jeje. Para serle sincero, los molesto para ver si es posible en complacerme con una canción, Sabor a mí, de Luis Miguel. Espero y no sea mucha molestia. ¿Cómo va a ser molestia, mi estimado Esaú? Al contrario, estoy muy contento de poder, por así que, proveer esa canción, poner esta rolita para ti. Aprovecho para mandarle saludos a mi amigo locutor y mandarle bendiciones a ti y a su familia. Se lo agradezco inmensamente, mi estimado Esaú, y con muchísimo gusto vamos a poner esta rolita para que puedas disfrutarla mientras estás en la bahía de el hermoso Lerma. Qué bonito es Lerma, la verdad que sí. Pueblo de pescadores, con su muelle, con la gente que es bien... bien chévere, ¿no? Un fuerte abrazo a todos los lermeños que nos están escuchando. Esperamos que le estén pasando muy bien. Y sobre todo, pues aquí va esta rolita con muchísimo gusto, con mucho afecto, mi estimado Esaú. Luis Miguel, Sabor a mí. También mandamos saludos muy especiales para la señorita, para la señora Patty, que nos está sintonizando el día de hoy. Patricia, muchísimas gracias. Y nos pide Vives con Napoleón y una de Roberto Carlos, Amada Amante. Dame chancecito para buscarlas. Y con muchísimo gusto vamos a poner esas canciones que de plano son unas chuladas. Así que no te me alejes mucho, por favor. Y ahorita vamos, mientras tanto, con Luis Miguel, Sabor a mí.

0: 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En Kiss FM son las 11.
1: 11 o'clock. 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

0: Continuamos con más música. Gracias, mi gente bonita. Muchas, muchas gracias. Arrancamos ahorita con esta canción, El Equivocado, de Andrés Cepeda, y Azul, de Cristian Castro. Y aprovecho para mandar saludos muy especiales a la familia de cazadores de trivia que nos están sintonizando el día de hoy. Me refiero nada más que a Charito, a Sergio, a Maggie, a Lalo y a Alexander, que día con día nos están sintonizando. También quiero aprovechar para dar saludos a Lourdes, a Víctor, a Pamela, que nos están sintonizando, echándole muchísimas ganas en la chambeación. No hay de otra, ¿verdad? Hay que sacar para la papa y hay que, por supuesto, seguir dándole el día a día. ¿Por qué? Porque a veces uno baja la guardia tantito y empieza a ver 800 broncas y siempre, siempre el señor dinero es el que tiene que salir a poner la cara.
1: Más no puedo contra esa mirada.
0: Serenidad y paciencia, decía mi abuelo, o de hecho lo decía Calimán, pero a mi abuelito le encantaba esa serie y mi papá también, así que yo la veía y lo repetían a cada rato. Así que cuando tenemos problemas, cuando tenemos animadversiones, cuando hay una situación compleja, cuando incluso la misma familia nos pone cara, cuando las amistades parece que están en contra de uno, hay que detenernos, hay que ser serenos. Hay que tener mucho amor propio, pero también mucha autocrítica y recordarnos hasta dónde podemos y debemos llegar y hasta dónde podemos interferir. Y a veces tomar distancia es lo más sano. A veces tomar distancia es lo más sano. Así que si estás pasando por un momento difícil, recuerda darte un break, tomar una pausa de tu círculo de amigos, de tu círculo de amistades, de todo lo que estás haciendo, incluso de Facebook, etcétera, etcétera, porque a veces nos sobresaturamos a nosotros mismos de interacción social, ya sea física o electrónica, y eso causa que nos pongamos de mal humor. Entonces, nos sobreestimulamos y terminamos peleándonos con medio mundo. A veces el problema no es la familia, a veces no son los amigos, a veces no es el internet, a veces somos nosotros. Usualmente sí son factores externos, pero nunca está de más llegar y decir, vamos a tomar una pausa, vamos a tomar un fin de semana propio para mí, haciendo mis cosas, entreteniéndome yo, leyendo un libro, viendo una serie, cortando lazos y contacto con todos los que nos rodean. Y únicamente centrarnos en ti y en tus más inmediatos, ¿no? O sea, si no, ni modo que ignores a tus hijos, ¿ve? O sea, hay que ser tantito inteligente. No es que vayas a ignorar a tus hijos, pero únicamente mantén ese contacto propio con tu familia directa, ¿no? Si ya tienes familia, si ya formaste un núcleo con una pareja, pues esa es tu familia, ¿sí? Entonces, ellos nada más. Lo demás puede esperar. Un fin de semana o una semana. A lo mejor te das cuenta que necesitas 15 días, un mes. Y ya después regresas y te reincorporas como si nada. A lo mejor te van a estar llamando, te van a estar buscando, te van a estar... Tú, muy educada y cortésmente, estoy ahorita muy ocupado. ¿En qué estás ocupado? En ti. Pero se vale, te lo mereces y a veces lo necesitas. Ya nos responde nuestra amiga Lourdes. Gracias por los saludos. Buen día. Pues estamos agripados. Ni modo. En la chamba. Ah, es horrible. Es horrible. Sobre todo, ¿quién soy yo para estar dando recetas médicas, no? Pero un tecito de bugambilia te va a ayudar cualquier irritación, cualquier inflamación. Ponle mielecita de abeja. Mientras más oscura, más mejor, decían las nanas. Y muchas frutas, nada de cosa frita, puras frutitas, que te va a caer muy bien, te va a llenar de energía, para que puedas aguantar la jornada laboral y ya después, ahí si al llegar a tu casa les dices a todos, ¿saben contar? Jeje, pues no cuenten conmigo. Y a la cama, un bañito y a la camita. Y todos los chamacos ya están grandes, así que a consentirte y a dormir. A relajarte y a descansar. Ese es el consejo del tío Enrique para nuestra amiga Lourdes y para todos los que estamos ahorita con... Así. Bueno, pues no podemos seguir así. Al ratito, cuando podamos, una descansadita. Vámonos con música entonces. Andrés Cepeda, habíamos dicho, y Cristian Castro, Azul. Azul la tendremos cuando regresemos de la siguiente pausa comercial. Así que no se vayan, suban a su radio y, por supuesto, quédense sintonizando la mejor de las estaciones, Kiss FM 101.9.

0: 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En Kiss FM son las 11 con 14 minutos.
1: 11:14.
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0: 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En Kiss FM son las 11:31.
1: 11:31.
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0: 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Damas y caballeros, continuamos con más musiquita.
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0: Y el día de hoy estamos, nosotros celebrando el Día Mundial del Semáforo. Ese extraño verdugo, juez, que elige quién pasa y quién no, por la carretera, por el camino, por la avenida, por la calle. El primer semáforo, por cierto, fue diseñado por John Picknight en 1868 en Londres. Y bueno, fue el primer modelo eléctrico de dos colores. Apareció este semáforo manual, pues era mecánico y obviamente era para poder mantener en orden, porque en ese entonces todos creían tener paso. Creían que el que iba más rápido o el que era más grande o el que iba más cargado tenía derecho a pasar primero. Y por supuesto, ¿saben quiénes nunca pasaban? Exactamente, los peatones. Los peatones y todos aquellos que requirieran ir a patita o en algún vehículo tirado por animales o algo así, esos se fregaban. ¿Por qué? Porque no aceleraban tan rápido, porque tampoco frenaban tan fácilmente. Todos tenían preferencia, todos los autos, menos y los demás se amolaban. Cosa que no ha cambiado completamente hoy día, ¿verdad? Pero bueno, eso ya es más que... tiene más que verlo con la arquitectura de las ciudades, ¿no? El diseño de las ciudades. Después, el primer modelo eléctrico y que apareció con dos colores fue en Cleveland en 1914. O sea, no tiene tanto. Y el semáforo moderno, el de tres colores con su luz ámbar en medio, bueno, fue creado por William Potts en 1926, años despuesito. Y patentado por Garrett Morgan en el 1923. El primero era mecánico y era de gas. Y funcionaba con brazos mecánicos, luces de gas roja y verde para las noches. Era operado a mano por un policía en Londres. Imagínate, todo el día tenía que estar ahí. Mientras que el eléctrico usaba luces eléctricas rojas y verdes y aún se controlaba de forma manual. De hecho, si ustedes ven las caricaturas de Don Gato y su pandilla y todos esos relajos, van a encontrar que aún hay muchos, pero muchos, muchos escenas citadinas, urbanas, donde el semáforo está siendo controlado manualmente. Porque aunque se inventaran en 1923, aún no existía la calidad de la velocidad de producción masiva y de instalación como para que estuviera funcionando como si nada. Así que imagínense el largo camino que ha tomado ya 2023. De 1923 al 2023 ya casi no había ninguna modificación, solamente que son, por ejemplo, semáforos inteligentes, que funcionan de una manera distinta o que se alimenta de energía solar. Eso es muy importante, ya no dependen tanto de la energía eléctrica y tienen su propia batería. Hay unos que tienen el sistema de bucle inductivo. O sea, tienen unos cables enterrados bajo el asfalto que detectan el metal de los autos detenidos. Obvio, cámaras con visión artificial y analizan el flujo vehicular y cuentan cuántos autos esperan en cada carril. Además de algoritmos de optimización y calculan la duración. O sea, como que hacen su cálculo. ¿Cuánto dura exactamente la luz verde para reducir las filas? ¿Cómo tenemos que hacerle? También hay unos que tienen sistemas de prioridad. Eso está ya más chido. ¿Por qué? Porque detectan, por ejemplo, ambulancias o autobuses mediante GPS para abrirles el paso de inmediato. Por supuesto, no están presentes estos semáforos en todos lados, ¿verdad? Los semáforos inteligentes están transformando la movilidad, pero solamente las grandes metrópolis son las que tienen acceso a este tipo de sistemas. Eso sí, se reduce hasta un 25% la densidad del tránsito, o sea, se hace un poquito más ligero, un 25%, está muy bien.

Ciudades líderes en su implementación hasta el momento, Singapur utiliza el sistema Green Link Determining System, que ajusta los tiempos de la luz verde en toda la isla según la presencia de peatones y autos. Ok, pero le dan prioridad a los peatones, qué bueno. Medellín, en Colombia, fíjense, con un centro de control inteligente que coordina cámaras y sensores para dar prioridad al transporte público y vehículos de emergencia. En España, en la ciudad de Barcelona, está implementado corredores verdes automáticos que detectan las ambulancias y camiones de bomberos por GPS y así les abren paso antes de que lleguen al cruce. En Pittsburgh, se utiliza una red llamada SurTrack con inteligencia artificial y en cada intersección se va reduciendo las emisiones de gases de efecto invernadero en un 21%. Obvio, esto facilita que, uno, evita que los autos se detengan por completo cuando no hay tráfico cruzado. Se reducen las paradas continuas. Y esto hace que se baje el consumo de combustible y por lo tanto pues no se esté contaminando tanto y dura más tu auto, te rinde más tu auto, te dura más los componentes mecánicos. Y además hay una mayor fluidez al crear olas verdes dinámicas, o sea que todo el movimiento disminuye la acumulación de dióxido de carbono en lugares como zonas escolares y residenciales. En fin, pues estos son algunos de los cambios y modificaciones que el semáforo, sobre todo el semáforo moderno, ha permitido para que las ciudades, que a veces, pues, si las ciudades funcionan como un organismo viviente, pues estamos hablando de que el tránsito vehicular es una de sus arterias. Qué bueno que fluya lo mejor, más eficiente y más ecológicamente útil posible. Gente bonita, vámonos a una pausa y regresamos con más música. Al volver tendremos a Río Roma y Fonseca, Caminar de tu mano. No se vayan y mándenos sus mensajitos al 981-160-1343. Repito, 981-160-1343.

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1: Son las 12. Es la hora del Ángelus. El ángel del Señor anunció a María y concibió por obra del Espíritu Santo.

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16: 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Damas y caballeros, arrancamos. Claro que sí, arrancamos ya la última hora de este programa de Show Kiss. Muchas gracias por los mensajes que nos están haciendo llegar y nos estaban diciendo, tío Enrique, ¿de qué sirve el semáforo si la gente no le hace caso? Es una muy buena pregunta, por eso siempre hay que procurar seguir las indicaciones y las señalamientos de tránsito, y el semáforo es una muy, muy importante, por supuesto que sí. Y yo sé que todos lo sabemos, pero no está por demás, ¿verdad? Recordarlo. Rojo significa alto total, para. No es vele frenando apenas, no es apúrate antes de que llegue el otro. No, es alto total. alto total. Ya no tienes por qué estarte moviendo. Así que tienes que haber empezado a aplicar los frenos desde antes de que estuviera el rojo. Porque tu vehículo no es de que tocas los frenos y desacelera de 60 a 0 en un segundo. No, no. Segundo, tu cálculo debe de hacerse de tal forma de que no quedes encima de la franja peatonal, del paso de cebras. El cruce peatonal es para los peatones, no para los vehículos, no para la trompita de tu vehículo. Es que mi vehículo tiene una trompa, pues tú, no te hubieras comprado una trompa grandota, te hubieras comprado uno de los que son chatitos, que parecen zapatitos o algo así. Pero no puedes quedar con parte de la parte delantera de tu carro sobre el paso peatonal. No puedes. Tampoco aunque seas moto, tampoco, ni moto, ni motoneta, nada. Nada de eso. De hecho, hay luego áreas especiales para las motos y motonetas, para que estén ahí y para que se estacionen en ese punto y listo. El ámbar, no es amarillo, es ámbar. Es para que tú vayas, precauciones, ya va a ponerse el rojo, es vele desacelerando, vete ubicando dónde va a quedar tu vehículo y vas frenando a la de ya, ¿ok? Si ya estás por cruzar por atravesar el cruce y se pone el ámbar, es estúpido que empieces a frenarte, ya estás a la mitad, síguete. No aceleres, solo síguete. Porque si te empiezas a frenar, pues vas a quedar sobre el paso de cebra, estorbando al peatón, o peor, ya más adelante, ya estorbándole al vehículo, al carril que ya va a despejarse, que ya va a tener el SIGA y que van a estar pasando por ahí el tránsito vehicular. Así que no es ser tan obtusos como para ver el ya se puso el ámbar, ni modo, pues voy a tener que frenar de una vez. No, ya estás más adelante, ya estás prácticamente cruzando, pues síguete, ok, pero si todavía no llegas a el punto del paso peatonal, vete frenando y punto, ya no le hagas de tos. Más vale llegar tarde que no llegar o que lastimar a otros. Eso es muy importante. Ok, y pues salir con tiempo de anticipación, con suficiente anticipación. Es cierto, a veces ocurren mil cosas en el camino y no están dentro de tus cosas por resolver, no están dentro de tus facultades, pero pues ni modo, así es la vida, nada es perfecto. No te arriesgues ni arriesgues a otros por querer ser puntual. Si saliste con tiempo, con anticipación, y aún así pasó algo y se te vino el tiempo encima, ¡ni modo! ¡Fluye! No dejes que el estrés te haga tomar decisiones estúpidas que puedan lastimarte a ti o a otras personas. Sobre todo, a otras personas. Y hay que aprender hacia dónde están funcionando los semáforos, porque cada semáforo luego apunta a un carril distinto, a una calle, a una salida distinta. Ahí cerquita de la librería de la universidad hay un entronque que da a 6 puntos diferentes y cada entronque, cada camino, cada carril tiene su propio semáforo y obedecer a ellos. Y con otra, la vuelta continua solo existe si hay un señalamiento que explícitamente diga, mira, ve aquí hay vuelta continua con precaución, no pasa nada. Si no hay algo que lo especifique, no andes agarrando esa vuelta continua, ¿ok? Espérate a que la luz verde te ceda el paso y entonces lo utilizas, aunque te pitoteen atrás. En fin, yo sé que todo esto ya lo saben porque son muy buenos manejando aquí en Campeche y el colmillo, la experiencia, etcétera, etcétera, les hacen entender que esto que les acabo de decir está de más. Yo lo sé, pero pues a mí me gusta estar, ya saben, estoy loco y me gusta estar repitiendo cosas que todo mundo ya sabe. Así que, pero pues por si alguien todavía no lo sabía, ahora ahora ya tiene información extra. En fin, vámonos con música. Vámonos a escuchar ahorita a Malú con la canción Ahora Tú. Y después de Ahora Tú, pues ahora ustedes se quedan con nosotros. Nos echamos un corte comercial y volvemos para escuchar Tu Recuerdo Divino de Alex Syntek. No se vayan, porque además también tendremos No Se Murió el Amor.

0: 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En Kiss FM son las 12 con 15 minutos.
1: 12:15. 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

0: 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En Kiss FM son las 12 con 29 minutos.
1: 12:29.
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Seguimos con más musiquita, mi gente bonita. Y aquí en Kiss FM no nos gusta estar promoviendo chismes, ni rumores, ni verdades a medias. Así que, de hecho, me hicieron una corrección, me mandaron un mensajito donde decían, a ver, espérate, tío Enrique, es que en Campeche la vuelta continua de la derecha sí está permitida con el semáforo en luz roja, pero por lo que no aplica únicamente con luz verde. El piso se convierte en mar. Yo dije, ¿será que sí es cierto? Porque les digo, no me gusta estar diciendo mentiras, así que llegué, me metí a la página del Secretario de Gobierno, especialmente la parte de transporte, y en el chat de atención de ciudadana, hice varias preguntillas y ya me respondieron. Y nos dicen lo siguiente, es verdad lo que nos dice el compañero, no es obligatorio que esté señalizada la vuelta continua mediante un letrero físico para que puedas realizar la maniobra, ya que la legislación local actual la establece como una regla general. De acuerdo con el reglamento de la Ley de Vialidad, Tránsito y Control Vehicular del Estado de Campeche, la vuelta a la derecha con semáforo en rojo es continua por regla general, siempre y cuando se cumplan estrictamente ciertas condiciones de seguridad. ¿Cuáles son esas condiciones de seguridad que se tienen que cumplir estrictamente, tío Enrique? Una excelente pregunta, sobrino. Para dar vuelta a la derecha de forma legal y segura cuando el semáforo está en rojo y debe seguir estos pasos obligatorios. Hacer alto total. Es obligatorio detener el vehículo por completo antes de la línea del cruce peatonal. Esa es la primera. Segunda, ceder el paso a los peatones. Los peatones siempre tienen prioridad absoluta de cruce. Tercero, verificar el flujo vehicular. O sea, que los vehículos que vienen del lado izquierdo no estén en movimiento, no se estén aproximando. Solo debes avanzar si el tráfico de la calle transversal lo permite y no interrumpes su avance. ¿Ok? Hay veces que efectivamente tanto el carril en el que estás como el que al que te vas a incorporar, ambos están en luz roja y entonces tú puedes ya llegar e incorporarte. ¿Ok? O a lo mejor está en luz verde, pero no hay ni un vehículo alrededor, no hay tráfico de ese lado, no está fluyendo ningún de vehículo por ahí, bueno, ahí puedes dar vuelta. Así que no estás entorpeciendo ni interrumpiendo el avance de ningún vehículo. Y la cuarta, girar con precaución, realizar la maniobra despacio utilizando la luz direccional correspondiente, y despacio es máximo 10 kilómetros por hora. De hecho, debe ser menos de 10 kilómetros por hora siempre. Sobre todo para dar una vuelta de ese tipo, ¿no? Así que esas son las reglas. Excepciones en las que está prohibido dar vuelta a la derecha estando en luz roja. O sea, vuelta continua. No podrás realizar la vuelta continua en los siguientes escenarios. 1. Señalización restrictiva. O sea, si existe un letrero físico o marca vial que indique explícitamente no hay vuelta continua. O la flechita que tiene un círculo rojo y cruzado, no, esa no. Semáforo con flecha. Si el semáforo cuenta con una luz en forma de flecha hacia la derecha y esta se encuentra en color rojo, como la que está ahí del Seguro Social. Y vuelta a la izquierda. La vuelta a la izquierda en semáforo rojo está estrictamente prohibida a menos que exista un señalamiento específico que la autorice y se trate de una vía de un solo sentido. Así que muchas gracias a la persona que nos hizo la indicación, que nos hizo la explicación. A mí no me pone su nombre, pero qué genial contar con este tipo de apoyo y este tipo de colaboración de parte de nuestros radioescuchas. Qué bueno, significa que hay una escucha activa. Así que
Muchas, muchas gracias por el mensajito y vamos a continuar nosotros promoviendo y distribuyendo información veraz y sobre todo recordarnos a todos que siempre se puede manejar con mayor transparencia, con mayor efectividad, con mayor conciencia y responsabilidad. Gente bonita, vámonos con más música. Nos lanzamos con Chandelier de Sia y después Sola de Dana Paola. No se vayan y quédense con nosotros, que hay mucho que seguir disfrutando aquí en el 101.9.

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1: 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En Kiss FM son las 12 con 46 minutos.
2: 12:46.
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2: gente bonita, ya llegamos al final de nuestro programa. Muchas, pero muchas gracias por habernos estado sintonizando, por habernos estado acompañando el día de hoy en este su programa Consentido Showcase de Kiss FM. Y bueno, ahorita nos tenemos que transmutar para estar transmitiendo las mejores noticias, las mejores notas en torno a todos los acontecimientos que se están suscitando en el estado, así que, bueno, también en la península de Yucatán. Así que ya lo saben, CIPSE Noticias Radio, segunda emisión, está lista para comenzar. Yo los dejo entonces para que nos estemos sintonizando después en punto de las 3 de la tarde y disfrutar de Remember Kiss. El día de hoy, ya saben, es de Tocho Morocho, es miscelánea, así que ahí vamos a estar listos para recibir sus peticiones, las rolitas que más les gustan, ya lo saben, estaremos a disposición de ustedes. Gente bonita, cerramos con Belanova, No Me Voy a Morir, y Ricardo Arjona, Minutos. Hasta muy pronto. Chao.

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1: Es la 1:00 p.m. en Campeche. 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
3: Una de la tarde con un minuto, vamos a arrancar de una vez con toda la información y bueno, pues ¿qué cree? Ya estamos a mitad de semana y justamente les damos la bienvenida a esta segunda emisión de CIPSE Noticias en la emisión de miércoles 5 de agosto, porque pues ya estamos en la mitad de la semana, se pudiera decir que mitad de la quincena, Sara, yo espero que todavía te quede algo.
4: Ya la próxima semana.
3: Sí, de hecho el próximo viernes, porque 15 cae sábado. Entonces deben pagar viernes.
4: Bueno, hay a quienes se les pagan viernes, o hay a quienes se los pagan de que el 12, ¿no? 11.
3: Ay, pues a ver.
4: Pero igual tiene sus pros y sus contras, ¿eh? Que te lo paguen.
3: Sí, porque
4: antes,
3: te lo gastas antes.
4: Te lo vas a gastar antes.
3: Y no te quiero aterrorizar, pero este mes tiene 31 días. Sí. Entonces, pues
4: igual.
3: Sí. No, perdón, julio tenía 31, este tiene 30.
4: 30, sí.
3: No nos haga mucho caso, pero usted sea bienvenida a esta mitad de semana en esta segunda emisión de CIPSE Noticias. Y pues muy contento, Sara, justamente de escucharles o de recibir sus mensajitos, porque hoy tenemos bastante información de índole medioambiental. Hoy nos vamos a poner a hablar de deforestación, reforestación, problemas ambientales. Así que si le interesan todos estos temas, quédese con nosotros porque vamos a estar platicando largo y tendido de estos temas.
4: Así es. Ayer hablábamos de carreras, Carlos. Andábamos
3: y hoy vamos
4: muy
3: a hablar del medio ambiente.
4: Así es. Aquí de todo se habla. Por eso siempre les decimos, quédense con nosotros, pónganse cómodos. A lo mejor al momento que estén haciendo las cosas para la comida, picando a lo mejor la zanahoria, algo por ahí, usted ya nos está escuchando.
3: Provecho para quienes ya van comiendo.
4: Ay, sí, provechito. También coméntenos qué va a comer el día de hoy. Hoy, ¿de qué es día?
3: Eso tiene que decir, porque el lunes de frijol con puerco. Hoy es miércoles, no sé de qué sea, la verdad.
4: Pues ahí, bueno, pónganos en los comentarios de qué va a comer hoy. Recuérdelo muy bien a nuestra línea de WhatsApp, 981-139-0974. Aquí estaremos esperando sus mensajes, sus felicitaciones, sus saludos, lo que usted quiera y sobre todo su reporte ciudadano ya desde ese momento. Recuerde que estamos a partir de ahorita, 1:00 p.m. hasta las 3:00 p.m, 2 horas de muy buena información. Y pues como siempre, saludos a usted que nos está escuchando, saludos al transporte público coach, saludos a los taxistas también, por supuesto. Así que coméntenos, queremos saber de ustedes, qué están haciendo. Y 1:00 p.m. ya con 4 minutos. Carlos, ¿qué te parece si vamos a una pausa y regresamos? ¿O quieres comentar algo más?
3: Antes de irnos a la pausa, también maneje con cuidado, ya se está nublando. En un ratito más les vamos a llevar toda la información del estado del tiempo, pero estar al pendiente. Y nos dice por acá el tío Enrique, hoy es miércoles de potaje de lentejas. ¿Será?
4: Ah.
3: Pues qué rico, o sea, digo, sí se antoja.
4: A mí me encantan las lentejas, pero sí, yo lo como también. De una manera muy muy rara, no sé si hay por ahí en sus casitas.
3: ¿Cómo
4: ustedes?
3: Así?
4: Yo le echo azúcar.
3: No sabía.
4: Un insulto a la gastronomía, ¿no?
3: No sabía, pero pues está bien.
4: Está bien, cada quien, ¿no?
3: Cada quien. Pero bueno, ahí está. Usted platíquenos miércoles de qué soy para almorzar, para que usted pues nos antoje su almuerzo, ¿verdad?
4: Ay,
3: y maneje
4: sí.
3: Con cuidado, por favor. Sí, eso es muy importante. Ya se está nublando aquí en la capital campechana. Le saludamos también hasta la ciudad de Ciudad del Carmen. Ahí también nos están sintonizando en La Comadre 95.5. A quienes les mandamos un fuerte abrazo y saludo también a Ciudad del Carmen. Vamos a una pausa y arrancamos con toda la información.
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0: En Kiss FM es la una con 5 minutos.
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1: 1:07 p.m. Vamos a arrancar con toda la información en esta segunda emisión de miércoles 5 de agosto. Y bueno, pues usted seguramente ya lo escuchó en la mañana, pero se lo vamos a repetir en esta emisión de la tarde. Y es que, bueno, el gobierno del estado justamente informó el día de ayer a través de la titular de la CODESBI, quien es Elvira de la Peña, que pues lamentablemente se clausuraron los trabajos en las viviendas del bienestar. Las viviendas del bienestar, recuerde que pues son justamente las que están ubicadas en el fraccionamiento Los Tamarindos, aquí en la capital del estado. Porque, pues, de acuerdo con lo que está comentando el gobierno estatal, pues fue clausurada esta obra el día de ayer, por lo que exhortaron a las autoridades a trabajar de forma colaborativa para que este proyecto del gobierno federal pueda seguir su cauce en beneficio de la ciudadanía. Recordemos que justamente pues son 303 casas, Sara, ¿verdad?, las que se estarán pues edificando y que pues el día de ayer fueron clausuradas. Escuchemos primero la postura del gobierno del estado.
2: Por eso, desde aquí queremos decirlo con claridad. Estas viviendas no son un capricho ni deben convertirse en motivo de confrontación política. Son una necesidad real y una esperanza para cientos de familias. El gobierno del estado refrenda su decisión de seguir trabajando por las vías institucionales y legales para que este proyecto avance con seguridad, responsabilidad y pleno cumplimiento de la normatividad. Vamos a dialogar, atender lo que sea necesario y defender el derecho de las familias a una vivienda digna. Porque cuando se trata del bienestar de las y los campechanos, no nos vamos a detener.
3: En ese mismo sentido, la Alcaldía de Campeche, a través de la Dirección de Proximidad y Protección Civil y su titular Guadalupe Rodríguez Chávez, aclaró que esta clausura temporal se dio debido a un incumplimiento a las normas y leyes de protección civil con el objetivo de velar por la seguridad de las y los trabajadores de dicha construcción, así como los futuros propietarios de las viviendas. La funcionaria aclaró que no se trata de una acción en contra del gobierno estatal ni federal, sino la constructora a cargo del proyecto.
4: Tenemos que hacer una aclaración institucional. La sanción es completamente un privado, no es al gobierno federal. Fundamental ser precisos con la ciudadanía y que entiendan que nosotros no estamos clausurando al gobierno federal ni a las obras de la doctora Claudia Sheinbaum. Esta medida no va dirigida contra el gobierno federal, repetimos, ni contra sus programas sociales de vivienda, sino en contra de una empresa constructora privada que incumplió de manera flagrante con las normativas locales. La postura del gobierno municipal es clara, no es estamos en contra del desarrollo ni de la generación de empleos, pero las inversiones y las obras deben de realizarse dentro del marco legal. Recordemos que existe una autonomía completamente municipal y esto es para el resguardo de las familias. Los municipios tenemos facultades constitucionales muy claras para supervisar cualquier obra que se encuentre dentro de nuestro territorio y que cumpla con los parámetros mínimos de seguridad. En nuestra función no podemos omitirla. La Presidencia de la República impulsa programas, pero corresponde a la autoridad municipal garantizar que los ejecutores privados no pongan en riesgo el patrimonio ni la seguridad de los vecinos. Confiamos que ninguna autoridad federal avale que una empresa trabaje fuera de la ley.
1: Bueno, pues ahí tiene esta situación, ¿verdad? Y bueno, aquí lo que realmente nosotros estamos esperando es que justamente se llegue a un acuerdo entre el gobierno estatal, el municipal, pero también, y ojo, como lo comenta aquí la directora de Proximidad y Protección Civil Ciudadana de la Alcaldía de Campeche, pues que al final de cuentas la constructora o el privado que se encarga de la construcción pues pueda cumplir con todos estos requisitos que propiamente requiere, en este caso, el gobierno municipal. Así que, bueno, ahí está la situación en Los Tamarindos, en este proyecto de las viviendas del bienestar. 1:11 p.m. Y, bueno, vamos con temas que tienen que ver con el medio ambiente. Y es que el día de hoy, la presidenta de la República, Claudia Sheinbaum, presentó la Jornada Nacional de Reforestación para este domingo, este fin de semana, 9 de agosto, donde las 32 entidades federativas, incluyendo, por supuesto, el estado de Campeche, se van a sumar este domingo a un día para la plantación de árboles. Alicia Bárcenas, titular de la Semarnat, Columba López, titular de SADER, y la presidenta indicaron la importancia de combatir la deforestación en el país. Durante esta jornada se pretende trabajar con más de 300 especies en todo México y durante la mañanera se conectaron todas las entidades para poder presentar parte de las zonas en las cuales se van a estar realizando estas acciones el fin de semana.
5: 32 mil hectáreas vamos a sembrar, tan solo ese día vamos a plantar más de 6.6 millones de árboles y plantas. Van a participar 235.097 personas y vamos a hacer una siembra también con drones, los cuales aquí trajimos. Vamos a trabajar con los 32 gobernadores de los estados, con AFOR, Sembrando Vida, y también vamos a estar participando en las áreas naturales protegidas. ¿Dónde vamos a estar impactando? En diferentes bosques templados, nublados, selvas húmedas, selvas secas, matorrales, pastizales, manglares, 37 áreas naturales protegidas donde estaremos, y áreas destinadas para voluntariamente para la conservación en 17.
6: Es un esfuerzo en donde queremos invitar a todas las gobernadoras, gobernadores, presidentes municipales a que se unan a este esfuerzo de la Jornada Nacional de Reforestación.

0: Ya fue justamente hoy en la mañana, a las 10 de la mañana, ahí en Palacio Nacional. Ya en un ratito más les estaremos llevando pues más detalles de qué se dijo, qué no se dijo y sobre todo lo que representaría, Sara, la primera visita del Papa León aquí a nuestro país. No sabemos evidentemente dónde, qué estado, qué municipio ni nada, y tampoco es algo que ya se dé por hecho, sino que, como decía la presidenta, se le estaría haciendo la invitación formal a que pueda acudir a México.
1: Ya en los próximos días estará dando a conocer esta información, Carlos, más que nada en la mañanera.
0: Sí, seguramente tendremos todos los detalles y bueno, en un ratito más les platicaremos, apenas ya pues también el gobierno federal dé a conocer pues a qué resoluciones o qué fue lo que se habló en esta reunión con la presidenta. 1:15 p.m, vamos a una pausa y al volver pues vamos a estar platicando con los chavos que se fueron de intercambio del CECITEC ahí a Inglaterra, así que no se pierda la plática que tendremos en unos minutitos más, así que ya volvemos.
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4: En KISS FM, es la 1 con 15 minutos.
5: 1:15.
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estamos de regreso y continuamos con más información, 1:17 p.m. Y nada más le adelanto rápidamente, pues cómo está el pronóstico del tiempo para el día de hoy. La temperatura, tenemos máximas de 40 grados centígrados y mínimas de 22 grados centígrados. Lluvias, pues nos comentan aquí de fuertes a muy fuertes, también viento de componente este de 10 a 30 kilómetros por hora con rachas de 45 a 50 kilómetros por hora en zonas costeras y alrededores de áreas de lluvias. Pero bueno, para más información ya más adelante, en unos minutos estaremos platicando con nuestro amigo meteorólogo de la CEPROSI, Francisco Pérez, pues estaremos platicando con él y él ya nos estará informando acerca de cómo estará el clima el día de hoy. Mientras tanto, pues aquí rápidamente les quiero dar una información sobre la Comisión Federal de Electricidad, que está informando que entró en operación comercial la unidad 3 de su central de turbogás Nizuc el 23 de julio de este mismo año, y se trata del primer hito cumplido dentro del programa de refuerzo de generación solicitado por el Centro Nacional de Control de Energía, esto para fortalecer la confiabilidad del sistema eléctrico nacional en la región peninsular. La incorporación de esta unidad representa la primera de 4 instalaciones con tecnología aeroderivada previstas para atender el incremento sostenido de la demanda eléctrica en una de las zonas de mayor crecimiento económico y turístico del país, lo que contribuye a fortalecer la seguridad operativa del sistema eléctrico y la continuidad del servicio para millones de usuarios. Déjeme comentarle esta parte de esta información, que son con 25

0: 5 megawatts de capacidad, equivalentes a 20.000 hogares iluminados. Esto beneficiará a 58.912 habitantes de la región. Además, con su entrada en operación, se evitará la emisión de 65.636 toneladas de CO2, equiparable a sacar de circulación 21.879 automóviles. Esta es la información que tengo para ustedes y, bueno, no sé qué opina usted al respecto de esto. Si tiene alguna opinión, nada más les quiero comentar rápidamente nuestra línea a WhatsApp, 981-139-0974, para que usted se comunique con nosotros, si tiene algún comentario, alguna duda, y sobre todo, ya usted lo sabe, si tiene algún comentario o alguna felicitación, alguien que esté cumpliendo años, que esté celebrando algo el día de hoy, pues ya lo sabe usted, puede mandar su mensajito y también su reporte ciudadano. Mientras tanto, vamos con más información con Carlos Soberanis.
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2: Claro que sí, Sara, muchas gracias. 1:20 p.m, tenemos casa llena aquí en la cabina de Kiss FM en esta segunda emisión de CIRSE Noticias. Y nos da mucho gusto porque antes de que nos fuéramos a la pausa, les habíamos comentado que íbamos a platicar con los chicos del CECITEC que se fueron a Londres a este intercambio. Y hoy nos vienen a platicar y presumir absolutamente todo lo que hicieron, a quiénes conocieron, qué conocimientos traen y, por supuesto, cómo lo van a compartir ahora con la sociedad campechana. Y ahí estamos escuchando los aplausos porque efectivamente... Les deseamos en su momento mucho éxito y ahorita ya nos van a platicar cómo les fue. Pero antes de presentarlos a cada uno, sí darle la bienvenida también al director general del CECITEC, Víctor Ponce. Director, ¿qué tal? Muy buenas tardes.
3: Muchísimas gracias por recibirnos como siempre aquí en la radio. Contentos porque pues venimos a presumir esto que fue una gran experiencia, la experiencia que transforma el viaje a Londres, Inglaterra.
2: Que esperamos que se repita también para el 2027.
3: Sí, queremos que se consolide dentro de nuestro colegio como una motivación permanente para las chicas y chicos de que, pues, el talento puede cruzar fronteras, ¿no?
2: Exactamente, director. Y bueno, pues ahora sí vamos a presentar a cada uno de ellos, vamos a pedirles que se presenten. Se encuentra a mi lado derecho Christopher Abraham Ceballos Escobar. Christopher, ¿qué tal? Muy buenas tardes. Pues ya dije tu nombre, evidentemente, pero platícanos cuál es tu edad y de qué plantel nos estás visitando.
4: Buenas tardes, yo soy Christopher, soy del plantel Campeche Turno Matutino y soy de la especialidad de mecatrónica.
2: De este lado también tenemos a Aida Marcelina Aque. De este lado, Aida, ¿qué tal? A ver, preséntate, ¿cuál es tu edad y de qué plantel?
5: Buenas tardes, mi nombre es Aida y tengo 16 años y soy del plantel Campeche Turno Vespertino.
2: Eso es todo. Y de este lado tenemos a Daniela Guadalupe Pereira. Bienvenida.
6: Hola, soy Dani. Yo soy también del plantel Campeche Turno Matutino y tengo 17 años.
2: Perfectísimo. Y además se encuentra con nosotros también la maestra Giselle Almeida. Maestra, bienvenida.
7: Hola, hola. Pues bueno, yo soy la maestra Giselle, imparto inglés en el CECIT, plantel Campeche Turno Matutino. Desde hace ya 8 años.
2: Una materia, me imagino, que fue vital para que se puedan ir estos chicos, ¿verdad?
7: Claro.
2: A Inglaterra. Pues ahora sí que vamos a empezar esta plática. Me encantaría, no sé a quién de los tres, y ahorita vamos a pasar con la maestra también, a quién de los tres le gustaría platicarnos un poquito cuál fue su experiencia, qué hicieron, a quiénes conocieron, qué pudieron hacer en este viaje a Inglaterra.
4: Bueno, de la cultura ya en Londres es muy bonita y padre, la verdad. Conocimos la historia de Londres, monumentos importantes como el Big Ben, los puentes, los museos, el Museo Británico. Y además, en la universidad donde fuimos, conocimos a varias personas de diferentes países. Yo conocí de turcos, turcas, brasileñas, italianos, también otros mexicanos de otras partes de aquí de México. También llegué a conocer españoles, argentinos y mucha más gente que... La verdad, por lo que vi, les gusta mucho México. A los que conocí intentan como que aprender igual español, les gusta la cultura mexicana, la comida y todo eso. Y la verdad, es una experiencia muy linda y la cultura ya es fascinante, la verdad.
2: De este lado, Aida, ¿qué fue lo que más te gustó de este viaje? Que aparte, si bien la memoria no me falla, se fueron en el contexto del Mundial, ¿no? Y Inglaterra, pues ahí ellos se avanzaron a la siguiente ronda. Pero, ¿cómo viviste la experiencia? ¿Qué fue lo que más te gustó?
5: Sí, justo con el Mundial, casi hacia un ladito había un tipo bar y de que se escuchaban los gritos de ¡ah! Que estaba en el partido, muy bonito. Y lo que más me gustó es que la gente ahí es muy educada. Cuando subíamos a las escaleras eléctricas, cuando viajábamos en tren, teníamos que ponernos todos en una fila del lado derecho, porque del lado izquierdo pasaban las personas súper rápido y que subían. Y también que no... son personas muy limpias, no hay basura en las calles. Y lo que más me impactó es que en cada esquina habían bicicletas,
2: wow, para
5: que, bicicletas rentables.
2: Oye, Aide, ¿fue difícil para ti comunicarte con la gente de allá? Digo, ya nos platicó Christopher que había de otras nacionalidades que hablan español, pero bueno, al final de cuentas, la lengua nativa de Inglaterra, pues es el inglés.
5: Pues sí, lo intentábamos, porque así como yo no sabía hablar mucho inglés, también habían de otros países que no sabían hablar tampoco inglés. Entonces, pues sí fue algo complicado, pero eso no fue una barrera para no conocer más personas.
2: Oye, Daniela, y de este lado también, platícanos un poquito de tu experiencia. ¿Qué fue lo más difícil? O sea, ¿estuviste nerviosa al momento de que te seleccionaron y dijiste, te vas a ir a Inglaterra? ¿Cómo te sentiste? ¿Perdiste el nervio? ¿Cómo estuvo la experiencia?
6: La verdad que sí estuve muy nerviosa porque, pues, competíamos yo y una amiga más. Uh-huh. Entonces, la verdad, estaba muy reñido porque yo sé que ella también es muy buena. Pero, pues, la verdad, fue una bendición haber ganado, porque, la verdad, agradezco mucho que me dieron esta oportunidad y, pues, más que nada al director y a todos los que estuvieron detrás de todo esto, porque es un proyecto grande y gracias a ellos estuve aquí en Londres. Una experiencia magnífica, de verdad increíble. Yo no me esperaba ir a Londres este año, pero ellos lograron que un sueño mío se cumpla. Entonces,
2: tachado de la lista.
6: Ya está.
2: Exactamente, ahora vamos por otros países. De este lado, la maestra, me encantaría que nos platique un poquito sobre esta experiencia también, cómo les asignaron los niveles de inglés y también entiendo que tienen un certificado también de la Universidad de Oxford.
7: Sí, la verdad es que desde el inicio la escuela se comprometió mucho para ver los niveles de inglés de los chicos, ¿no? Pues cada quien tenía su propio nivel. Yo sí los orillé, les comenté que no usaran IA, que lo que sabían para que aprendieran, ¿no? Estando ahí en estancia, ellos pudieran desarrollar más habilidades. Y así fue. Ellos presentaron un examen en línea, llegaron ahí, los acomodaron. Incluso si veían que tenían más aptitudes, los subían de nivel. Entonces, esa parte, ¿no? Ellos la manejaron muy bien. Y los chicos, pues, encantados, porque aparte en los salones, uh-huh, podían conversar, tenían otras nacionalidades, y eso los orillaba, como decía Aida. A veces no sabía cómo se decía una palabra, pero luego ellos mismos buscaban la manera de ahora sí, que de relacionarse, y pues los chicos muy abiertos, ¿no? Conocían diferentes maestros y que me decían que los niños iban con la mentalidad de estar abierto a conocer a otras nacionalidades, a otras personas, y ellos también iban súper abiertos a conocer, ¿no? Ahora sí que gracias por la oportunidad al maestro igualmente, porque sin él creo que eso no se hubiera podido llevar a cabo. Tenía muchos años que nosotros los maestros de inglés pedíamos el regreso y los chicos también, ¿no? Del viaje al extranjero, y pues la verdad los resultados más que obvios, tienen un certificado que pues con valor curricular, ¿no? Un certificado internacional que muy pocas personas tienen aquí, yo creo.
2: Y que eso además les da un plus al momento, claro, de ya egresar también del CECITEC, de las carreras y demás, porque no cualquiera tiene un certificado, ¿verdad?, de Oxford. Vamos a volver a preguntar ahora de este lado, Christopher, una vez más, ¿qué te dijo tu familia? O sea, cuando le dijiste me voy a Inglaterra y ahora que regresaste, ¿qué te dijeron tus familiares?
4: No, la verdad, pues están muy orgullosos de mí, porque a pesar de que es un gran paso de que irse a otro país, también es una oportunidad para abrir varias puertas a la universidad, a otros concursos, sobre todo que en el CECITEC tenemos muchísimos concursos, y la verdad ellos están muy felices. También conocieron Londres por medio de los videos, imágenes que les mandaba, y la verdad se sienten muy felices igual que yo.
2: Aida, en tu caso, ¿qué le dirías a los chavos que a lo mejor no lo intentaron este año, pero que se animen el año que viene? ¿Tú sería una experiencia que tú recomendarías y por qué?
5: Claro, es una experiencia que transforma. Yo definitivamente sí lo recomendaría. Es una oportunidad que no cualquiera tiene. Y
2: ¿Qué fue lo que más te gustó de Inglaterra? Me imagino, bueno, no sé el tiempo cómo esté en Inglaterra ahorita, pero yo me imagino que el calor de Campeche no es el mismo que el de Londres.
5: No, cuando nos despertamos el clima estaba muy fresco, pero de que ya los últimos días nos acostumbramos a andar sin suéter, de que ya era parte de nuestra rutina.
2: Y ahorita regresaron y otra vez el calor de Campeche, qué cosas. Estoy de este lado, Daniela. ¿Qué le dirías también a los jóvenes que todavía no se animan tal vez a estudiar este tipo de carreras? Y sobre todo, ¿por qué tú consideras que el inglés, ahora que ya tienen este certificado, te va a servir en un futuro?
6: Principalmente que, pues así, yo creo que se podrán identificar un poco conmigo porque pues yo estuve muy nerviosa. De verdad, tenía la mentalidad de que, ¿y si no gano? Pero pues llegó ese momento que dije, pues sí, porque yo siento que tengo el potencial y eso es lo que todos estos jóvenes debemos de hacer, de explotarlo, porque pues a veces nos inunda el sentimiento de que no podemos, pero es solamente trabajar la confianza y si te sientes muy poco preparado, prepárate, prepárate, solamente tener ese ánimo de pues hacerlo, porque al fin y al cabo es un plus para nuestro futuro.
2: Perfectísimo. Entonces, sí. Antes de regresarle la palabra al director general, sí me gustaría que para irnos despidiendo cada uno de nosotros, ¿cuál sería ese mensaje entonces que le darías, Christopher, a las juventudes de Campeche?
4: Primero que nada, agradecer al maestro Víctor Ponce por esta oportunidad y además de que se inscriban aquí al CECITEC, porque la verdad es una oportunidad muy grande, somos la mejor prepa de Campeche y no solo eso, sino que a las juventudes que están en el CECITEC de que van a ingresar y que ya están en cuarto semestre, que le echen ganas para que se puedan ir a Londres, de que estudien mucho inglés porque les abre las puertas, y a las juventudes en sí, trabajen por sus sueños, luchen, aunque nadie vea lo que están trabajando, ustedes denlo todo por sus sueños.
2: Eso es todo, Aida. ¿Cuál sería ese último mensaje para las juventudes?
5: Que se esfuercen por ser los mejores, que aprovechen todas las oportunidades que el CECITEC brinda, en especial el programa Líderes, que tiene muchos beneficios, y también agradecerle al director todo su esfuerzo que hizo.
2: Dani, de este lado, ¿cómo te despedirías? ¿Qué le dirías a las juventudes?
6: Que la verdad, no se echen para atrás, inténtenlo, y si fallan, inténtenlo otra vez, porque algún día toda esta experiencia que acumulen les va a servir mucho en un futuro. Aunque pues tampoco sabemos qué nos depara, pues. Pero yo sé que con esfuerzo los sueños se logran y pues este es uno de ellos. Entonces agradezco mucho.
2: Excelente. Y obviamente agradecemos también a la maestra, porque sin la guía pues no nos hubiéramos podido, bueno, ustedes, ¿verdad? Yo no me he ido, pero no se hubieran podido ir a Londres exactamente el siguiente año. Director, ya para cerrar y porque el tiempo ya nos come, ¿cuál sería entonces ese mensaje? Digo, al final de cuentas creo que tienen la vara muy alta, ¿no? Estos chicos que regresaron de Inglaterra, vemos que ya perdieron el miedo al micrófono porque también los tuvimos antes de que se fueran. Entonces, ¿cuáles son los resultados y cómo ustedes van a trabajar en el próximo ciclo escolar?
3: Bueno, pues de entrada que seguimos trabajando, como lo dijo Christopher, por seguir siendo la mejor prepa de Campeche, y parte de ello era concretar, lograr el regreso de este viaje al extranjero, de esta experiencia que transforma, y ahora nos toca consolidarlo, que esto sea una herramienta permanente en nuestro colegio y sea una motivación siempre para los chicos y chicas. También es importante decirles que vamos a estar con ellos dando las charlas en los planteles, que ellos puedan platicar lo que vivieron, que le compartan a toda la matrícula estudiantil pues esta gran experiencia, y también de paso ya anunciar que estamos trabajando en experiencia que transforma Campeche, porque también Campeche es un estado, yo lo presumo mucho, que tenemos una historia milenaria con la gran civilización maya, y aquí también hay lugares que podemos generar, acercar a los jóvenes y permitirles también tener esas experiencias que transforman, pero aquí en nuestro estado de Campeche.
2: Pues director, muchas gracias por habernos acompañado. Se nos fue volando el tiempo, pero les deseamos mucho éxito en lo que viene, en el próximo ciclo escolar, y ojalá este programa se siga replicando.
3: Así es.
2: Y pues evidentemente los estaremos invitando para que nos platiquen a dónde se van ahora.
3: Muchas gracias a todas, a todos, y que sigan las redes sociales de la mejor prepa de Campeche, CECITEC Campeche.
2: Buenísimo. Nosotros vamos a ir a una pausa, una con 34 minutos. A regresar estaremos platicando de la beca, ya que estamos hablando de educación, de la beca Rita Cetina para útiles y uniformes, así que muy pendiente que ya volvemos.
1: 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En Kiss FM, es la 1:34.
8: 1:34.
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3: Y bueno, ya volvimos, pero antes de platicar de más temas educativos, le comentábamos que también hoy vamos a abordar los temas del medio ambiente. Hace ratito en el primer bloque le comentábamos también que en la rueda de prensa matutina la presidenta comentó que este fin de semana, este domingo, se realizará la Jornada Nacional de Reforestación. Evidentemente, al ser una jornada nacional, Campeche también participará. Esto va a ser este fin de semana, este domingo, en punto de las 8 de la mañana, en el municipio de Calquiní, específicamente en la localidad de San Nicolás, donde se pretende impactar hasta 4 hectáreas. Esto lo dio a conocer Alberto Escamilla, subsecretario de Medio Ambiente de la SEMAVICE, quien recordó que esta actividad se da debido a que existe un alto índice de deforestación en Campeche.
4: La deforestación en México se está concentrando principalmente en los ecosistemas tropicales húmedos, como el caso de la península de Yucatán. Esto viene desde Veracruz, Tabasco, Chiapas, y que ustedes saben, son de los estados con mayor deforestación, prácticamente ya sus superficies son mínimas. Campeche mantenemos una gran superficie forestal y eso también ha motivado que se presione mucho más a la selva. En el transcurso de este siglo, en los 25 años pasados, el promedio de deforestación en Campeche se estima en 30.000 hectáreas. En algunos años es mucho mayor, en otros años es un poco más bajo, pero el promedio al final en 25 años es de 30.000 hectáreas anuales. Tenemos tres principales causas: el desarrollo de agricultura industrial, como el caso que hemos visto de la soya, el sorgo, principalmente en Jopelchen, y la expansión de la ganadería, que se da prácticamente en todos los municipios, pero muy fuertemente en Champotón, Escárcega, Carmen, y un tema que tenemos de una presión por invasiones. Se desarrolló en la que fueron las ampliaciones forestales del sur del estado. Esas son las causas de la deforestación en Campeche.
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5: Con 38 minutos, continuamos con más información y ya tenemos aquí con nosotros esta tarde a María del Carmen Duarte López, titular de la Oficina de Representación en Campeche de la Coordinación Nacional de Becas para el Bienestar, Coordinación Nacional. Estaremos platicando acerca del apoyo de la beca Rita Cetina para útiles y uniformes escolares. Todos los detalles aquí nos los estará brindando la titular. Nos estará platicando acerca de esta beca, en qué consiste, cuál es el objetivo, el monto, y si, por supuesto, usted tiene alguna duda, algún comentario, pues también hágalo saber ya desde este momento. Recuerden 81-139-0974. Buenas tardes, titular, gracias por estar con nosotros esta tarde.
6: Hola, muy buenas tardes al público. Esperemos que satisfacamos todas las necesidades de información que tengan.
5: Claro, para que usted nos platique en qué consiste este apoyo para útiles y uniformes escolares que van a recibir los beneficiarios de la beca Rita Cetina.
6: La beca Rita Cetina está concentrada ahorita en primaria y secundaria, ¿sí? Nuestro proceso, que concluyó el 31 de julio, fue enfocado a beca Rita Cetina primaria. Esto con la finalidad de que todas las niñas y niños del estado de Campeche y a nivel nacional cuenten con un apoyo de 2.500 pesos anuales para poder subsanar los gastos que implica el regreso a clases, ¿sí? Esto es uniformes y útiles escolares, que ningún niño o niña se sienta mal por no contar con esos recursos. Es por niño. En todas las familias pues hay uno o dos o tres niños. Son 2.500 pesos que van a recibir por cada niño.
5: Okay, maestra. En este caso, la invitación, ¿no?, a los padres de familia, porque a quienes no cuenten todavía con esta beca, igualmente los requisitos y demás información que deban de saber. Y también esto empezó el 3, ¿verdad? El lunes 3 de agosto.
6: Sí, mira, Realmente se está cumpliendo con la instrucción de nuestra presidenta Claudia Sheinbaum, que dijo, van a tener para sus sitios escolares y aquí está el recurso, ¿no? A partir del día 3 se inició el depósito, iniciamos con la letra A y B, el martes la letra C, el miércoles D, E, F, el jueves G, el viernes H, I, J, K, L, el lunes vamos a entregar a M, el martes 11, N, N, O, P, Q, el miércoles la R, el jueves S, y el viernes 14 tenemos T, U, V, W, X, Y y Z. Esto es pues la secuencia con la que se va a estar liberando los recursos, pero también hay que considerar que de repente pues tenemos todo el mes para pagar, ¿no? Que uh-huh, que no se desespere la gente. Sí es necesario validar toda la información que recibe la coordinación y se validan pues toda la documentación que suben ellos, ¿no? Nuestro coordinador nacional y la presidenta pues están muy conscientes de la necesidad de la gente para que reciban este apoyo, y habíamos comentado que iban a iniciar el 15, no, estamos iniciando el 3 de agosto, sin embargo pues hay que esperar, y a veces a lo mejor no se libera algún recurso o se acaba el dinero en el cajero, entonces nada más es de ser tolerantes en este caso, ¿sí? Nosotros ahorita en septiembre abrimos las convocatorias para todos los nuevos ingresos. Estos nuevos ingresos implican primaria y secundaria en lo que respecta a la beca Rita Cetina, que es de educación básica. También vamos a abrir convocatoria para media superior y para jóvenes escribiendo el futuro. También tenemos en puerta pues el proceso de beca para transporte para los jóvenes que están en universidad, que es la beca Gertrudis Bocanegra.
5: Esa es la próxima, ¿no?
6: Esta es la próxima que nos vamos a involucrar en todo eso. La verdad es que nosotros en esta ocasión, a nivel nacional tuvimos un operativo muy intenso, masivo, en el que entregamos las tarjetas que son de los nuevos ingresos, ¿no? Nosotros tuvimos un registro aproximadamente de 28 mil niños nuevos, porque otros ya están registrados con una tarjeta, o sea, otros tutores, madres de familia, están registrados en una tarjeta de secundaria. Uh-huh. Entonces a esos no les entregamos tarjetas, ¿sí? Entregamos 28 mil tarjetas de nuevos, ¿sí?
5: Okay.
6: Y vamos a tener una derrama económica muy importante en nuestro estado. Ya saben que de alguna manera esto beneficia a todos, beneficia al comercio local, beneficia a las familias, porque pues ya no van a tener que erogar sus recursos en útiles y uniformes escolares.
5: Claro.
6: Estamos muy contentos, el operativo fue con éxito. Nosotros concluimos un poco antes y ya casi entregamos todos los rezagos, ¿sí? Estamos con un rendimiento de entrega de tarjetas aproximadamente del 94%.
5: ¿El monto, maestra, cuánto sería?
6: El monto son 2.500 pesos anuales. Es por niño, no es familiar, sino es por cada niño que esté en la primaria, van a recibir 2.500 pesos mensuales. Es decir, si tienes dos hijos, vas a recibir 5.000 pesos en este momento para uniformes y útiles escolares.
5: Okay.
6: Si tienes cuatro o cinco, ya te rayaste.
5: Claro. ¿Nos recuerda rápidamente cuántos estudiantes serán beneficiarios aquí en Campeche?
6: En Campeche tenemos ahorita lo que entregamos fueron 28, pero tenemos alrededor de 34 mil más o menos jóvenes, ¿sí?
5: Okay.
6: Que ya están depositándoseles en las tarjetas que ya tenían de secundaria.
5: Okay, es lo que nos comentaba desde un inicio, ¿no? La tarjeta que ya la tenían.
6: Exactamente. Entonces, en este operativo, bueno, nosotros hacemos un reconocimiento a los servidores educativos porque realmente sacaron la casta. Fue un trabajo intenso, a veces hasta tarde terminaban los operativos para poder atender a todas las familias, a todos los que llegaran a los eventos. Vamos a iniciar otra vez en septiembre, ya nos estamos preparando para poder servir a la población y y ya todos, puros nuevos ingresos van a entrar, sí. Todos los demás ya tienen una secuencia. este pago que es de 2.500, que es único en el año, pues ya se queda en receso y empezamos con otros procesos ya de trabajo, ¿sí?
5: Ok, para los de nuevo ingreso que nos comenta, algo que necesiten, requisitos para los padres de familia, para que les puedan dar esta,
6: tenemos
5: este apoyo.
6: Tenemos documentos básicos para cualquier proceso, ¿no? Para empezar, cuando son menores de edad, es el tutor en la parte de educación básica, es la madre, padre o un tutor legal. Él requiere su INE como identificación oficial con copia. La original la lleva para constatar, ¿no? Y requieren su CURP, su comprobante de domicilio y su acta de nacimiento.
5: Ok.
6: ¿Sí? Y en el caso de los menores, pues requieren su CURP y su acta de nacimiento. En el caso de los jóvenes de preparatoria, en nuestros nuevos registros, ellos hacen su registro y ya se los estamos liberando.
5: Muy bien. ¿No?
6: Ellos hacen su registro, la tarjeta llega a su nombre, solamente se retiene si son menores de 15 años, hasta que cumplan 15 años ya se les entrega. ¿Sí? El padre, madre o tutor son sus compañías, ¿no?, los que lo representan, pero la tarjeta llega a su nombre. Y los jóvenes de superior, pues ya ellos hacen solo sus registros y se presentan a la organización.
5: Okay.
6: Cualquier duda que tengan, estamos para servirlos en el Palacio Federal, en el segundo piso, hay atención al público. Tenemos una sede en Escárcega, otros centros de atención de becas bienestar, que son pequeñas oficinas que estamos implementando en municipios. Una está en Estrechacán, otra está en Copelchen, en el área de las montañas, en Silvachen. Tenemos en Ciudad del Carmen también una oficina por el monto de número extenso de becarios. Y tenemos también en Nishpuji, Calakmul. Estamos tratando de abarcar estas comunidades que están muy lejanas y que a veces pues es muy costoso para las familias que acudan por un trámite. Entonces ahorita pues cualquier cosa estamos para servirlos y siempre pendientes de cumplir con este derecho constitucional que tienen los niños de contar con los recursos para poder
5: claro, con un apoyo
6: a la educación.
5: Así es. Pues le agradezco muchísimo, maestra, que haya estado con nosotros para aportarnos esta información y espero que también a usted le haya servido muchísimo. Vámonos a una pausa y ya regresamos.

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2: En Kiss FM, es la 1:49.
3: 1:49.
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10: Una de la tarde con 51 minutos. Bueno, pues ya regresamos y le habíamos dicho que hoy vamos a tener una gran cantidad de temas. Ya hablamos de medio ambiente, ya hablamos también de educación y ahora vamos a hablar de deportes, sobre todo para la gente que nos esté escuchando y aprovechando que nos enlazamos también hasta Ciudad del Carmen, porque hay un torneo muy importante de fútbol que está organizando el Instituto del Deporte del Estado de Campeche y para ello se encuentra con nosotros Francisco Rullán, director de Desarrollo Deportivo del INDECAM. ¿Qué tal, director? Muy buenas tardes.
11: Muy buenas tardes, gracias por tu invitación. Gracias a todos los que nos están escuchando. Buenas tardes.
10: Mucha actividad, ¿verdad, director? Demasiada porque actividad. Se fue el Mundial, algunas canchas se siguen entregando también en los municipios de Campeche y ahora hay que darle uso a esas canchas.
11: Efectivamente.
10: Y vienen con un torneo muy importante.
11: Bueno, pues de las canchas todavía estamos ahorita entregando algunas canchas. Faltan algunos municipios por que se entreguen canchas. Y ahorita estamos comenzando con un torneo que se llama Copa Campeche.
10: Ok.
11: Este Copa Campeche inicia o ya inició el 29 de julio. Son dos etapas, etapa municipal y la estatal. Ahorita pues estamos en la estatal, donde participan todos los municipios. Se llaman, tienen convocatorias. Es juvenil, varonil y femenil de 17 a 29 años. ¿Okay? Es FUT 5. Uh-huh. Y termina la etapa municipal exactamente el día 15 de agosto, para luego iniciar en Campeche la estatal.
10: Para que la gente tenga idea, director, digo, hay que hacer mucho énfasis. Ahorita es la etapa municipal, es decir, la gente que esté interesada en participar tiene que acercarse a la dirección de deportes de cada municipio. ¿Cómo es este proceso?
11: Se hizo una reunión con todos los municipios, uh-huh. Invitamos y le platicamos acerca de ese proyecto Copa Campeche, muy interesados todos y cada quien formó su convocatoria, ¿ok? El principal punto de esta Copa es que los jugadores tienen que ser de su propia entidad, o sea, uh-huh. Si son de Calquiní, todos tienen que ser de Calquiní. Si no puede ir gente de que sea de Escárcega o es el Chacán o Campeche, tiene que ser Calquiní y así respectivamente con los demás municipios. Y si ha habido respuesta, hemos estado un poquito atrasado tal vez en 2-3 municipios, pero sí ha habido gran respuesta de los municipios.
10: En el momento en el que esta convocatoria municipal, repetimos, son dos fases, la municipal, cada uno en su municipio, aquí en el municipio de Campeche, en el de Champotón, el de Carmen, etcétera. Cuando cada municipio ya tenga a sus ganadores, es me imagino que entra ahora sí que la etapa estatal. Quiero entender que serán 13 equipos ganadores, uno por cada municipio, o cómo funcionaría esta parte estatal.
11: Efectivamente, son cada municipio saca su campeón. Uh-huh. Y comienza la estatal. Nada más quiero decirte que es un solo premio.
10: Sí, claro.
11: Es primer lugar. Rama varonil, rama femenil. Y es una bolsa de 50 mil pesos para cada rama.
10: Cada equipo. O sea, el sí. equipo varonil que gane, 50.
11: Son 50, okay. El femenil que gane, son 50.
10: Ok, ahora reglas generales, porque si bien cada municipio tiene su propia convocatoria, ¿cuáles serían las reglas, las más generales posibles, por así mencionarlo, para poder inscribir a sus equipos?
11: Tienen que ser 8 participantes, uh-huh. Todos tienen que contar entre 17 a 29 años, que es una etapa juvenil, de los menores de edad, que es 17 años, tienen que presentarse con su CURP. Y con una carta responsiva, todos los demás con su INE, ¿okay? Que lo acrediten que son del lugar de donde están jugando, como por ejemplo Calquení, uh-huh. Campeche, y pues esas son las reglas básicas.
10: Ok, de nueva cuenta le hacemos extensivo a la gente que nos esté escuchando, que esté interesada en inscribirse, acérquese a la dirección de deportes de ese municipio. Por ejemplo, aquí en la alcaldía de Campeche, la gente que nos está escuchando en Carmen a través de La Comadre, también acérquense a la dirección de deportes. Un par de preguntitas ya para ir cerrando, director, también. Nos comentaba que es una bolsa de 50 mil pesos, pero por ejemplo, cuando entremos en la fase estatal, ¿dónde se van a realizar los juegos?
11: Mira, ve, la fase estatal, uh-huh. todavía las sede no están, ¿cómo se llama?
10: Definidas.
11: 100% definidas. Entonces, ahorita en las municipales están jugando en las sedes que ellos están
10: poniendo.
11: Sí.
10: Perfectísimo. Y ya para ir cerrando, la gente que esté interesada, ¿dónde puede consultar los detalles de esta convocatoria general que está manejando el INDECAN?
11: En la página de INDECAN están los datos. Y como tú dices, y reitero lo que estás diciendo, Carlitos, que por favor se acerquen a los demás, a las direcciones de los diferentes municipios para que se inscriban. O sea, vale la pena, creo que todavía tenemos la euforia del mundial
10: sí,
11: y
10: sí,
11: pues,
10: sí.
11: toda la gente pues quiere eso. Entonces, pues, seguimos con el fútbol.
10: Excelente. Ya para cerrar, director, un último mensaje. Las canchas que ya se abrieron en los municipios, pues que la gente las use, pero que las use de forma responsable.
11: Efectivamente, ¿cómo se llama? Pues a la ciudadanía, pues, ¿qué le pedimos? Que las traten como si fueran suyas. Son canchas que están muy bien. Es de fútbol 5 las mayorías. Tenemos una de fútbol 11. Pues nada más que sean cuidadosos, que respeten los horarios, que no entren a jugar con tachones o tacos, que no entren con bebidas o con estado de
10: inconveniente.
11: Entonces es evitar fumar ahí alrededor. Entonces pues abrimos todas esas canchas para que sea todo un convivio con la gente.
10: Excelente, pues director, muchísimas gracias, mucho éxito en este torneo y ahí nos vemos gracias. En la etapa estatal.
11: Aquí te estaremos anunciando cómo se llama cuando estamos en la etapa estatal, cómo van y pues gracias por la invitación y pues nuevamente pues un saludo a todos los que nos escuchan, un fuerte abrazo.
10: Abrazo también para ustedes, el equipo del INDECAM, mucha chamba en estos meses. Sara, vamos con más información contigo.
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7: Una de la tarde con 58 minutos, gracias Carlos. Y sí, continuando con más información, como parte de las actividades del séptimo Festival de las Aves, el Tormento Balam B 2026, este miércoles 5 de agosto se llevó a cabo la conferencia Fotografía Editorial y de Aves como Producto Turístico, impartida por Jesús Antonio Moya, camarógrafo corresponsal. La actividad tuvo lugar en el Museo Universitario de la Vida Silvestre, MUVI, en el Parque Recreativo Ximbal, donde se destacó la fotografía de aves como una herramienta para impulsar el turismo de naturaleza.
12: Siempre las revistas de alto renombre van a buscar un periodista por aparte y un fotógrafo por otro lado, porque no puede hacer las cosas al mismo tiempo. Tienes un tiempo muy limitado de 3 días a 7 días para poder hacer esa misión por un tiempo máximo. En este caso, las fotos siempre van a llevar un contexto que no va a necesitar mucho texto. Va a acompañar el texto, pero simplemente con ver la imagen, tú ya tienes que describir lo que el periodista va a relatar próximamente. Y tú no tienes ni idea de lo que va a hablar el periodista. Así que como fotógrafo, tú tienes que prácticamente leerle la mente al periodista. Entonces, esta fue una de mis asignaciones para el Laboratorio de Ornitología en Cornell, que fue Aratania, Fortaleza, en Brasil, que se llamaba Rebirthing Aratania. El título principal era The Ghost Forest, que era el bosque fantasma, porque estas dos especies habían desaparecido completamente de Fortaleza. En la época de la colonia en Brasil, el gobierno de Brasil le pagaba, creo que 30 reales, a los campesinos que entregasen aves con el pico puro, que eran consideradas como plaga, y tenían una cuota anual. Ha traído que a estas dos especies las desaparecieron completamente, porque tenían un proyecto de café de alta demanda.
7: Por otra parte, en otra información, retrocede el desarrollo económico y disminuye el poder adquisitivo de las familias, así lo aseguró el diputado de Movimiento Ciudadano, Paul Arce, quien afirmó que el incremento en los precios ha superado el crecimiento del salario, lo que ha afectado a las tienditas, microempresarios y a las familias, quienes cada vez tienen menor capacidad de compra, además de enfrentar falta de empleo y apoyos para las actividades económicas.
13: Mira, todo lo que tenga que ver con el desarrollo económico, en lugar de avanzar, ha ido decreciendo, ha ido empeorando. Tú puedes pasar a una tiendita, ayer casualmente estuve en la colonia Ernesto Zedillo, uno de los dueños de una tiendita me platicaba que al final ya no puede comprar lo que compraba antes, todos los productos son más caros, es cierto, en las mañaneras, en las publicaciones que hace el gobierno federal y que reafirman legisladores de Morena, en gobiernos emanados de Morena, que el salario mínimo ha incrementado y que es mejor, nada más que las cosas cuestan el doble o el triple, ya no les da, no les alcanza. Aquí no se mide por cuánto ganas, sino por cuánto dinero que ganas te alcanza para poder mantener a tu familia de una manera digna, de una manera en la que pues estén tranquilos y tengan lo mínimo necesario para poder sobrellevar el día a día de la casa. Entonces, evidentemente, esto sigue empeorando. Las actividades económicas no tienen apoyo, las tienditas, los microempresarios, y tampoco hay empleo. Y si no hay flujo de dinero, nadie puede gastar y pues nadie se beneficia.
7: Y bueno, por otra parte, la Coparmex Campeche advierte que la crisis económica en el estado continúa tras reportarse una disminución del 2.5% en el empleo formal durante junio del 2026 y una informalidad laboral superior al 60%, informó su presidente Alejandro Risueño Rivas, quien llamó a los tres órdenes de gobierno a impulsar el desarrollo económico, la atracción de inversiones y el fortalecimiento de las empresas locales.
14: Se presenta una reducción del 2.5% en las plazas de trabajo registradas ante esta dependencia, comparado con junio del año anterior. Al revisar contra el año anterior, pues vemos que hay una reducción, pero también al hacer la revisión o la comparativa contra el mes inmediato anterior, podemos ver que esta tendencia que está siendo a la baja continúa, no ha presentado un detenimiento ni llegar a un piso que nos permitiera dar un rebote. Se muestra que en Campeche más del 60% de la población trabaja en la informalidad, que ya en muchas ocasiones hemos comentado lo preocupante de este tema, ¿no? Que es personas que si bien logran encontrar alguna ocupación, vender algo, darse algún tipo de autoempleo, trabajar para algún tipo de microemprendimiento, también conlleva que no cuenten con seguridad social, no se les den completas las prestaciones de ley, muchas veces incluso no pudiendo llegar a tener siquiera un salario mínimo, dentro de otras cosas, ¿no? Entonces, pues todas estas cifras, la verdad, son muy preocupantes, son alarmantes, vienen de la mano y creemos que es síntoma también de la crisis económica que estamos viviendo. Y ya no hablemos siquiera de pensar en algún crecimiento o en salir de las fronteras de nuestro estado, sino estamos hablando únicamente de supervivencia.
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10: Y bueno, de esta manera nosotros llegamos al final de la primera hora apenas, de hecho 2:04, nos pasamos unos minutitos, pero bueno, nos despedimos de Ciudad del Carmen a través de La Comadre 95.5. Recuerde que si quiere seguir escuchando la información que tenemos preparado para usted, conéctese de una vez a Cipse Play, porque a regresar vamos a hablar largo y tendido de la inteligencia artificial y de ChatGPT. ¿Usted sabe cómo se usa? ¿Sabe qué hacer con él? ¿Sabe qué no hacer con él? ¿Y cómo darle la mayor utilidad posible? Bueno, quédese con nosotros, que de eso estaremos platicando en la segunda hora. Y, por supuesto, más información para compartirle. Vamos a una pausa y ya volvemos.
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2: En Kiss FM, son las 2:04.
3: 2:04.
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10: 2:07, vamos con un resumen informativo. La presidenta de la República, Claudia Sheinbaum, presentó la Jornada Nacional de Reforestación para este domingo 9 de agosto, donde las 32 entidades federativas se sumarán a este fin de semana. Tras darse este anuncio, Campeche también se sumará, específicamente el domingo a las 8 de la mañana en el municipio de Calquini, en la localidad de San Nicolás, donde se pretende impactar hasta 4 hectáreas, según informó Alberto Escamilla, subsecretario de Medio Ambiente de la SEMAVICE, quien recordó que esta actividad se da debido a que existe un alto índice de deforestación en el estado. En ese marco se presentó el séptimo Festival de las Aves el Tormento Balambé 2026. Se llevará a cabo del 5 de agosto al 11 de octubre con 25 actividades en 5 municipios de Campeche y la participación de 22 instituciones educativas y gubernamentales. El evento tendrá como actividad principal el Maratón de Aves del 9 al 11 de octubre. Toda la convocatoria y los eventos se pueden consultar en las redes sociales de la SEMAVICE. La presidenta Claudia Sheinbaum dialogó con Pietro Parolin, secretario de Estado del Vaticano, sobre los criterios que debe seguir el desarrollo de las inteligencias artificiales, abundando que otro de los temas que se tocó es sobre los llamados del Papa a la paz, la fraternidad y la cercanía con los más vulnerables. Esta reunión se dio en Palacio Nacional y de nueva cuenta se hizo la atenta invitación al Papa León a visitar nuestro país.
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7: Gracias, Carlos, por estas breves informativas. Y ahora continuaremos con más información, porque aquí ya nos acompaña esta tarde Ángel Pérez Reyes, especialista en tecnologías del software. Él está con nosotros esta tarde y, de hecho, ya nos había acompañado anteriormente, en anteriores ediciones aquí en el noticiero, para hablar de distintos temas. Y, bueno, el día de hoy estaremos platicando acerca de un tema pues que se ha vuelto muy popular entre todas, entre todos, y es acerca de la inteligencia artificial. Yo sé que usted ha escuchado acerca de este término, inteligencia artificial. Ahora bien, las redes sociales están invadidas de videos de, como bien le comentan, ¿no?, de la IA. Y es por eso que aquí está Ángel, porque nos estará platicando acerca de cómo utilizar correctamente la IA y también el famoso ChatGPT. Ángel, gracias por estar con nosotros esta tarde, por regresar aquí a CIPSA Noticias Campeche.
18: Muchas gracias por la invitación. Es como siempre un gusto estar aquí y sobre todo para platicar un tema que cada vez toca más nuestra vida cotidiana. ¿Cómo usamos estas herramientas de inteligencia artificial o IA de una forma que sea más útil y responsable? Si bien la mayoría conoce a ChatGPT, también existe Gemini, existe Grok, que es la de Twitter, ahora conocido como X. Existe la inteligencia artificial china, DeepSeek. Hay una gran variedad de inteligencias artificiales. Cada una se especializa en algo, pero como de manera general es inteligencia artificial generativa. Es decir, tú le pides algo y te genera ya sea un texto, una imagen, un video. Siempre genera algo a partir de lo que fue su entrenamiento.
7: Esto, Ángel, ¿cómo se puede o cómo es que ha llegado? Primero vamos a hablar de esta parte. ¿Cómo es que esto ha invadido últimamente a las redes sociales, a toda la gente, ¿no?, que utiliza y está scrolleando ahí en Facebook, en TikTok? ¿Cómo es que esto ha llegado a invadir aquí a, pues, al mundo entero? ¿Cómo es que ha llegado esto? ¿Cómo es que se ha empezado a dar? Y, por supuesto, ¿cómo puede utilizarlo la ciudadanía correctamente?
18: Claro, ¿cómo llega? Digamos que la inteligencia artificial ya existía. Más bien existía, pero en otras aplicaciones, como por ejemplo las primeras aplicaciones que podemos encontrar así muy muy reconocibles son, por ejemplo, en aquellos años como el 2012, hubo un registro de una inteligencia artificial que le ganó a un jugador en un juego de mesa, una inteligencia artificial. Pero agarra su gran auge en 2022, cuando surge ChatGPT, y justo en su nombre lo dice, ChatGPT, es un chatbot, es un robot con el que tú chateas, que tiene un entrenamiento, es una inteligencia artificial que puedes conversar por escrito, es como si le mandaras mensajes a otra persona, y le puedes hacer preguntas, pedirle que te ayude a redactar un correo, que te cree una imagen, que te explique un tema, que te dé una lluvia de ideas para un negocio, que te ayude a programar, a planificar tu día, tu rutina, tu viaje. Entonces, básicamente no es que sea una persona que piense, es un modelo, así lo conocemos, como un modelo entrenado con muchísima información de texto, libros, millones de artículos, y hace parecer que genere respuestas coherentes como si fuera una persona. No piensa como una persona, pero es muy útil para organizar tus ideas, ahorrarte tiempo y resolver tus dudas.
7: E incluso a veces esto puede llegar a espantar, porque sí he visto a veces historias en redes sociales en donde ya las personas piensan como si estuvieran platicando con otra persona, como tú mismo ya lo has comentado. Llega a haber un caso muy peculiar de una chica en donde pues ya incluso hasta tenía una relación sentimental con ChatGPT. Entonces, ¿hasta qué punto, Ángel, es recomendable utilizar la inteligencia artificial? ¿Es bueno, es malo? Para que nos platiques igual.
18: Claro, como todo, yo siempre me gusta hablar que la tecnología es neutral. Y nosotros somos los que le damos el uso, ¿no? La tecnología, tanto el internet como aplicaciones, están existiendo sin hacer ningún daño y las personas deciden qué uso darles. Este caso sí es muy famoso y de hecho ocurrió mucho con específicamente un modelo de ChatGPT que era el 4.2 hace un par de años atrás, si no me equivoco, un año atrás. Avanza muy rápido esa tecnología y que creaban vínculos. Las compañías siempre intentan prevenir eso. Ponen barreras, por ejemplo, de los psique de insultos, para que no se encariñe a la persona, ese tipo de cosas. Pero obviamente cuando se estaban desarrollando tenían ciertos huecos, ¿no? Y pues la primera que tenemos que pensar es que no sustituye a un profesional, no sustituye a una persona, por ejemplo, a un médico, a un nutricionista, pero es una herramienta completamente útil y válida, sobre todo para ahorrarnos tiempo. No quiere decir que nos va a hacer el trabajo, hay que usarlo de manera responsable. Yo lo utilizo para absolutamente todo, para hacer mi rutina del día. Lo utilizo como mi entrenador del gimnasio cuando necesito que ajustar algo de mi rutina. Uh-huh. Busca información en segundos, pero ahí sí que depende de la persona, de nosotros mismos, desarrollar como ese criterio de saber qué sí vamos a aplicar, qué no, hasta qué punto ser conscientes de que no es una persona más, sino claro, es una inteligencia artificial.
7: Claro, y como bien dices, yo creo que está bien, ¿no?

0: dame 5 ideas de negocio para Campeche con inversión menor a 20 mil pesos enfocadas en el turismo, la respuesta va a ser mucho más útil porque es más específico lo que le estás pidiendo. Entonces, la diferencia entre un resultado bueno, ya sea de imagen, de video o de alguna idea o algún texto, depende de qué tan bien formulas la instrucción que le estás dando.
1: Ok, Ángel. Mira, me gustaría que sigamos platicando. Vámonos a un corte, ya de ahí regresamos, pero vamos a platicar acerca de cuáles son estos más errores, esos errores más comunes que comete la ciudadanía al momento de estar utilizando la inteligencia artificial. Vámonos a un corte y ya regresamos.
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4: En Kiss FM, son las 2:16.
5: 2:16.
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1: 2:19 p.m, estamos de regreso y les recuerdo que nos encontramos con Ángel Pérez Reyes, él es especialista en tecnologías del software, porque está platicando con nosotros acerca de todo lo que es la inteligencia artificial y nos quedamos en esta parte de los errores, Ángel, los errores más comunes que comete la ciudadanía al momento de estar utilizando la IA.
2: Claro que sí, me gustaría hablar de los errores al momento de usarla y los errores al momento de distinguirla en nuestra vida cotidiana.
1: Okay.
2: Primero, al momento de usarla es importante, como les había comentado hace un momento, en ser específicos con lo que queremos. Si queremos que nos, en lugar de pedir

0: Por ejemplo, ayúdame con mi tarea. Es mejor, ayúdame a resumir este texto de este libro en 5 puntos importantes, en un lenguaje sencillo, porque apenas estoy entendiendo el tema. Hay que ser específicos. En los cursos que damos en el Consejo de Ciencia, están todos invitados en el Parque de Moscovo. Yo soy encargado de la parte de dominar la IA generativa, que es la IA que estamos tratando hoy. Y ahí yo siempre les digo a las personas que es como contarle el chisme a alguien. De hecho, esa parte se conoce como contexto. Es lo que le explicamos en nuestra situación, todos los datos que creemos que son necesarios para la inteligencia artificial. Es el segundo tip, que es darle el contexto, todo lo que necesitas, en qué tono lo necesitas, qué necesitas. Puede que necesites una imagen, un texto, un video. Ahí igual es importante qué inteligencia artificial utilizamos. Por ejemplo, ChatGPT está específico para texto. Gemini, como está entrenado con todas las inteligencias artificiales, con todas las imágenes de la red de Google, es especialista en imágenes, en videos, por eso salen también sus imágenes, y así hay una gran variedad. El tercero es el formato que necesitamos, como les digo, si queremos que nos dé una lista, un resumen, una imagen, que sea un lenguaje formal, un lenguaje cotidiano, y que si la respuesta no nos convence, por último, corregirlo como si fuera una conversación. Muchas veces te entrega algo que no te gusta y tú le comentas, no me gusta que mencionaste tal cosa, prefiero que cambies tal cosa. Nunca hay que quedarnos con el resultado que nos da, nunca hay que dar por sentado la información. Siempre es importante investigar y corroborar esa información. Hoy día incluso le puedes pedir las fuentes, decirle, mándame las fuentes de esta información, y tú mismo ver si esas fuentes no son una, las tomó de una página que no es oficial, ver si las tomó de una página real, porque se puede incluso preguntar, a veces yo tengo dudas para hacer un trámite de, no sé, por ejemplo, de Hacienda, y le pregunto y busca los documentos donde está eso redactado. Entonces, hay que tener precauciones con que no tomar información que no sea oficial, siempre medio verificarlo, pero estar conscientes que nos ahorra mucho tiempo.
1: Claro, y también otros errores que pudiera cometer la ciudadanía, no al momento de estarle pidiendo a la inteligencia artificial, eso ya me los acabas de mencionar, pero la otra parte que pasa muchísimo es al momento de estar en redes sociales y hasta incluso te confundes con la información, o sea, esto es inteligencia artificial o es real, e incluso hasta con información, pues que no debería, ahora sí que crean desinformación, ¿no? Las famosas fake news también se dan en esta parte de la inteligencia artificial. ¿Cómo la ciudadanía puede diferenciar esto?
0: Sí, claro, esto es muy visto, sobre todo con imágenes y con videos, ya se generan muy realistas. He visto, por ejemplo, que ponen de que tal famoso se besó con otro famoso y ponen la imagen donde se están besando y ponen un texto igual inventado, de igual todo generado por inteligencia artificial. Y claro, esto se monta una historia que la gente se cree cuando no es, es cierto, es una noticia falsa. ¿Cómo podemos identificar? Lo primero es que si estamos en redes sociales, hay gente que siempre está un poquito más experimentada. Entonces, esta gente suele ponerlo en los comentarios, revisar los comentarios, revisar la reputación de esa página que está subiendo, si es real. Incluso simplemente buscarlo nosotros en el buscador de internet. Buscar, ¿es cierto que pasó tal cosa? Y ahí mismo vamos leyendo, investigando si es verdadero, si no es verdadero. Y también podemos nosotros notar ciertos patrones en las imágenes, cómo la suele crear la inteligencia artificial. Sí. Va a llegar un punto en el que va a ser probablemente irreconocible la diferencia entre real y falso, pero incluso podemos utilizar la inteligencia artificial para decirle, oye, ¿es verdadero esto o no? Mandarle la captura, mandarle la información, y va a ahorrarte mucho tiempo investigando. Igual es una manera útil de saberlo.
1: Sí, lo digo también porque hasta incluso videos de la presidenta Claudia Sheinbaum se han llegado a montar en redes sociales, y lo digo porque las personas de la tercera edad muchas veces sí llegan a caer en esta información. Nosotros, pues bueno, podemos buscar, como bien ya dijiste, informarnos e indagar un poco más, pero las personas de la tercera edad sí, a lo mejor, y pueden consultarle a sus hijos, a sus nietos, pues que les digan, oye, ¿esta información es real o qué pasa con esta información, no?
0: Sí, es muy importante. De hecho, incluso nosotros, jóvenes, adultos, cualquier edad, con cualquier persona que tenga cerca, comentarle, oye, ¿es verdad esto que estoy viendo? Comentarlo, y así la información te puede llegar más clara, saber si es verdad, si tienes alguna duda de algo. Como comentaba, tal vez las personas mayores no tienen la inteligencia artificial tan sí. al alcance, lo que es descargarlo, iniciar sesión, pero nosotros sí, no nos cuesta nada investigar para sacarnos de dudas, aunque sea con la misma inteligencia artificial.
1: Claro, y también otra cosa, Ángel, que me gustaría comentarlo acá, ¿tú crees que en algún futuro pues la inteligencia artificial podría llegar a sustituirnos a los trabajadores, a los empleadores? ¿Lo consideras?
0: Este es un tema que me gusta mucho siempre que me lo preguntan en las entrevistas, y es que no, definitivamente no. Definitivamente se ha intentado, sobre todo en mi ámbito que es orientado al software, a la programación. Hay empresas que han dicho, vamos a sustituir trabajadores con robots que programen inteligencia uh-huh. artificial, pero no, porque no tienen esa parte que tenemos los humanos. Entonces no hay nada más potente que un profesionista preparado que tenga como aliado la inteligencia artificial. Se potencia en todos los ámbitos, se potencia para buscar errores, para nuevas ideas, para más productividad. No quiere decir que nos haga el trabajo, sino que nos ahorra tareas simples para que nosotros nos enfoquemos en tareas más profundas que requieren más análisis, más criterio de un profesional.
1: Ojo, o sea, tampoco estamos, para los que nos están escuchando, no estamos diciendo que les digan a la inteligencia artificial que les haga su tarea. Exacto. Estamos diciendo la manera en la que les puede aportar información o a lo mejor otro tipo de visión, porque pues también me he encontrado con esta parte de que los docentes están muy en contra de la inteligencia artificial pues que utilicen sus mismos alumnos, pero pues hay que aclarar esa parte, que no estamos ahora sí que diciéndoles que le pidan a la inteligencia artificial que les haga la tarea, ¿no?
0: Claro, por ejemplo, siempre digo, si tú tienes 2 horas para hacer una tarea, con la inteligencia artificial puedes hacer esa tarea en 15 minutos, pero no quiere decir que esos 15 minutos ya está la tarea. Todo el tiempo que me sobra lo voy a utilizar para revisarla, perfeccionarla. Entonces, en esas 2 horas no voy a entregar un trabajo de 15 minutos, voy a entregar un trabajo que pareciera que me tomó semanas hacerlo, pero con esta potencia que nos da para hacer un mejor trabajo, un mejor resultado, más impecable, es lo que nos da esta herramienta que no se podía años atrás. Entonces no es ahorrarnos el trabajo por completo, sino hacerlo más eficiente, hacer un trabajo muchísimo mejor.
1: Claro. En estos minutitos que nos quedan, Ángel, ¿algún otro dato interesante, algún otro tip que te gustaría aportar?
0: A mí me gustaría decirles que no tengan miedo. Es como cuando llegó Internet, redes sociales, mucha gente se escandalizaba. No, Internet no, redes sociales no. Inteligencia sí. artificial llegó y para quedarse. Y ahora yo lo tomaría como el nuevo inglés. Ahora todos dicen, aprendan inglés, decían años atrás. Ahora el inglés ya casi que va de cajón. Ahora es inteligencia artificial. No tengan miedo, no importa la edad. Adéntrense, descárguense las aplicaciones, ChatGPT, Gemini, Grok, son gratis hasta cierto punto. Si tienen trabajos, no duden en usar las herramientas. Ojo, no les va a quitar el trabajo, no es que hagan un trabajo malo, si ustedes lo utilizan como debe de ser. Claro. Y las puertas del Consejo de Ciencia están abiertas, tenemos cursos, por ejemplo, este lunes que viene, creo que es 9, 10 de agosto,
1: sí.
0: el lunes en el Parque de Moscobón, en el Consejo de Ciencia, doy un curso de dominar la inteligencia artificial, específicamente para crear imágenes con inteligencia artificial, que es una rama que es completamente distinta a solamente chatear. Tiene su ciencia por ahí, como hacer el prompt. Porque incluso si no sabemos escribir el prompt, si no sabemos hacer algo, le podemos preguntar a la inteligencia artificial, oye, ¿cómo hago esto? ¿Cómo escribo el prompt? ¿Cómo logro el resultado que quiero? Siempre podemos preguntarlo.
1: Muy bien, Ángel. Pues te agradezco muchísimo que hayas estado con nosotros esta tarde para hablarnos acerca de este tema que pues casi nadie habla, casi nadie toca, porque como bien mencionabas, ese miedo a utilizar la inteligencia artificial. Y qué mejor que tú que nos vengas a hablar pues de ese tema, y espero que también a usted le haya servido mucho y se atreva a utilizar a la inteligencia artificial de una buena forma, claro. Y bueno, de esta manera vámonos a una pausa y ya regresamos.

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2: En Kiss FM son las 2:30.
3: 2:30.
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9: Dos de la tarde con 32 minutos. Ya regresamos ahora sí con más información. No sin antes recordarle que nos mande su reporte ciudadano. Hay zonas en la ciudad donde ya llovió en esta tarde, así que será muy, muy importante que nos mande su mensajito y que nos diga cómo está en la calle, la avenida, la colonia, donde usted nos está sintonizando en esta tarde, para que lo tengamos en cuenta y le podamos llevar la información y los detalles a las autoridades correspondientes. Y si no es de tema de lluvias, cualquier cosa que esté aconteciendo en su parque o en su colonia, hágalo llegar a través de nuestras vías de Campeche Habla Claro. En el siguiente bloque vamos a estar abriendo las líneas telefónicas, pero ojo, si usted tiene un reporte, mándelo de una vez para que le podamos leer en unos minutitos más, ¿ok? Así que ahí tiene la indicación y la invitación también a que se ponga en contacto esta tarde con nosotros. Y bueno, en más temas medioambientales, pues fíjese que el día de hoy fue presentada la cartelera del séptimo Festival de las Aves Tormento Balambé 2026, el cual se llevará a cabo del 5 de agosto al 11 de octubre, con 25 actividades en al menos 5 municipios del estado y la participación de hasta 22 instituciones educativas y gubernamentales. El evento tendrá como actividad central un maratón de aves que se va a realizar del 9 al 11 de octubre. Aunque las actividades comenzaron hoy, no todos los días de estos dos meses se van a estar realizando las actividades. Hay una cartelera y ahorita le comentamos dónde la puede consultar. La actividad insignia o más importante es el maratón de aves, le repito, del 9 al 11 de octubre, y esto se da en el marco del Global Big Day, con el objetivo de incrementar el registro de especies y posicionar a Campeche en esta jornada mundial de observación. Además, por supuesto, de superar los 150 participantes de ediciones anteriores y generar un importante derrame económica en los municipios sede, específicamente en Escárcega.
10: El séptimo Festival de las Aves, el Tormento Balambé 2026, se llevará a cabo del día hoy 5 de agosto hasta el 11 de octubre. Son tres meses donde realizaremos 25 actividades en 5 municipios del estado de Campeche. En esta ocasión se han sumado 22 instituciones, desde universidades como la Universidad Autónoma de Campeche, el Instituto Campechano, el Tecnológico de Escárcega, el Tecnológico de Champotón, el Tecnológico de Calakmul. También están trabajando con nosotros instituciones como la Secretaría de Medio Ambiente, la Secretaría de Turismo, la Semarnat. Vamos a estar realizando actividades en la ciudad de Campeche con clubes de observación de aves. Tenemos varias actividades. La actividad principal de nuestro festival es el Maratón de las Aves, que se realizará del 9 al 11 de octubre, en una fecha muy especial, hace segundo fin de semana, segundo sábado de octubre, cuando se realiza el Global Big Day, que es una actividad mundial de observación de aves organizada por Cornell Lab, una institución americana. Entonces, esos días los países compiten por tener el mayor registro de aves. Entonces, nosotros vamos a estar participando con nuestros registros para sumar más especies y posicionarnos en un buen lugar en este día, que es un día mundial de observación.
1: Información. Exige justicia a Mario Humberto González Hernández, quien perdió a su hija, su nieta de 3 años y también su yerno en el accidente ocurrido el pasado 1 de agosto en la zona costera. El afectado aseguró que no busca venganza, sino únicamente que se haga justicia. Informó que gracias a testigos que declararon voluntariamente ante el Ministerio Público, se identificó al presunto verdadero conductor del vehículo involucrado. Además, confirmó que este miércoles 5 de agosto el imputado comparecerá ante un juez de control en la audiencia inicial para el deslinde de responsabilidades.
11: El corazón roto. No estoy aquí como un ciudadano. Estoy aquí como un padre que perdió a su familia en una tragedia que jamás debió ocurrir. El pasado 1 de agosto de 2026, en el periférico de la ciudad de Campeche, mi vida cambió para siempre. En cuestión de segundos perdí a seres humanos que eran mi razón de vivir. Entre ellos una pequeña inocente que tenía toda una vida por delante. Primeras actuaciones de la investigación seguían una línea distinta respecto de quién conducía realmente la camioneta. Será el juez de control quien determine lo que legalmente corresponda. Sin embargo, también quiero decir algo con absoluta claridad. Las víctimas merecen justicia, mi familia merece justicia y la sociedad campechana merece la certeza de que la ley se aplica igual para todos, sin importar nombres, influencias, relaciones o posiciones de poder. No estamos pidiendo un trato especial, estamos exigiendo que nadie reciba un trato privilegiado.
9: Pues es una situación bastante delicada, lamentable, ¿verdad? Y como tú mencionaste, Sara, pues habrá que esperar a que las autoridades determinen, avancen en esta investigación y pues por supuesto aquí le estaremos llegando, haciendo llegar pues esta información de este lamentable tema. Igualmente si pues esta persona, ¿verdad?, que declaró el día de ayer aquí en el Centro Histórico, pues si se quiere comunicar con nosotros también para tomar, pues no decir su versión, porque escuchamos justamente su versión, pero más detalles de cómo avanza esta situación, pues le invitamos a que con mucho gusto se comunique a nuestras líneas telefónicas y pues le estaremos tomando todos los detalles. Estaremos al pendiente, muy muy al pendiente de este caso lamentable del pasado fin de semana. Y pues como le hemos comentado, Sara, a lo largo de estos días también la prudencia al manejar, independientemente de que usted sea automovilista, ciclista, motociclista, peatón, yo creo que en esta pirámide de la movilidad todos hay que respetar el papel que nos corresponde, ¿verdad? Y evitar accidentes, sobre todo ahorita que estamos en plena temporada vacacional. Si de por sí hay ciertas avenidas o calles, la del Malecón, por ejemplo, que son muy transitadas en esta temporada, es todavía más por las vacaciones de verano. Así que ténganlo en cuenta. Y pues bueno, ahí está también esta información. Antes de ir con el estado del tiempo, nos vamos hasta Champotón, porque fíjese que Champotón va a fortalecer el tema de la seguridad, la educación y el apoyo social con la construcción de su primera estación de bomberos, la incorporación de 10 nuevos elementos de la policía, la adquisición de un nuevo autobús para el programa Conduciendo Sueños en beneficio de estudiantes, todo esto del Tecnológico de Champotón y la continuidad del programa Calzando Soñadores. Toda esta información la dio a conocer la alcaldesa Claudette Sarricolea, quien indicó durante la segunda sesión ordinaria del COPLA de MUN como parte de las acciones destinadas a mejorar la seguridad el próximo año.
12: Nuestras banderas han sido la seguridad, la educación, la certeza jurídica y la infraestructura pública y social. Realizamos la incorporación de 10 nuevos elementos que representan la primera contratación de nuevos policías. Les felicito por su compromiso de sumarse a cuidar la integridad y la seguridad de las familias de Champotón. En materia de seguridad preventiva, protección civil, juega un papel muy importante. El próximo año, Champotón tendrá su propia estación de bomberos, que estará ubicada en la antigua estación de policía de la avenida Colosio. Es así como tenemos claro que para construir una mejor sociedad tenemos que dirigir la mirada hacia los niños, también hacia los jóvenes. Por ello, tengo el gusto de anunciarles que continuaremos con el programa Calzando Soñadores. Pensando en nuestros jóvenes estudiantes, creamos el programa hermano de Calzando Soñadores, que lleva el nombre de Conduciendo Sueños. Y hoy también tengo el gusto de comentarles que viene un próximo autobús para nuestros estudiantes. Este transporte escolar está destinado exclusivamente para acompañar en el traslado a nuestros alumnos del Tecnológico.
1: Y bueno, ahora sí, vámonos con información del clima, cómo estará el pronóstico para las próximas 24 horas. Así que ya nos encontramos con nuestro amigo de la CEPROSI, Francisco Pérez. ¿Qué tal, Francisco? Buenas tardes, para que nos des la información.
13: Hola, ¿qué tal? Buenas tardes, saludos a todos. Y pues bueno, el día de hoy ya estamos observando en estos momentos el desarrollo de algunas nubes, sobre todo en el sur del estado, y esperaríamos para el transcurso de las próximas horas este potencial de lluvias vaya incrementándose prácticamente en la entidad. Esto está siendo ocasionado ya por una línea de vaguada, la cual es inducida por las altas temperaturas en superficie, y esto pues bueno, va a aparecer lluvias de moderadas a fuertes, algunas muy fuertes, con actividad eléctrica abundante y rachas de viento que pudieran presentarse en los alrededores de zonas de lluvia. Por lo tanto, vamos a estar esperando hacia la tarde-noche, sobre todo ya a partir de las 5 o 6 de la tarde, el incremento gradual de nublados con potencial de lluvias este día.
1: Muy bien, a partir de las 6, 7 de la noche estaríamos esperando las lluvias, Francisco.
13: Pues sí, sí, en general en algunas partes del estado, de hecho ya sobre Candelaria en estos momentos ya se pueden estar registrando algunas precipitaciones. En las próximas horas, en el pronóstico inmediato, estamos esperando que se registren algunas sobre Jopelchen y Calakmul, y ya un poco más hacia la tarde-noche, pues ya aquí en los municipios del norte, del centro y del suroeste de la entidad.
1: Claro, Francisco, y pues ya por último, las recomendaciones a la ciudadanía.
13: Bueno, sobre todo estar atentos a los avisos que se emiten de manera oficial, no hacer caso a los rumores, tampoco difundirlos, también mantenerse muy atentos a la evolución del estado del tiempo, ya que el desarrollo de las tormentas en ocasiones es muy rápido y por lo tanto pues bueno, nos puede agarrar desprevenidos. En caso de que eso suceda, pues buscar refugio, resguardarnos de las descargas atmosféricas, no ponernos sobre o bajo objetos metálicos o bajo árboles, y en general pues bueno, resguardarse de lo que son los efectos de las lluvias, no pasar por zonas que tradicionalmente tienen a encharcarse, y en general pues tomar las medidas de precaución que consideren pertinentes.
1: Muy bien, Francisco, pues te agradezco muchísimo. Ya cualquier información y para más información, ya mañana nos estaremos escuchando.
13: Claro que sí, buenas tardes, saludos a todos.
1: Buenas tardes, gracias. Pues ya lo escuchó usted, esta es la información que nos comentó Francisco Pérez, así que tome sus precauciones durante la tarde de hoy.
9: Así es, Sara, efectivamente, saque el paraguas, maneje con cuidado, sobre todo en las avenidas principales. Vamos con temas de diferentes puntos de la península de Yucatán. Nos vamos a enlazar hasta la ciudad de Mérida con Arturo Valadez.
14: Hola, ¿qué tal? Qué gusto saludarles desde Mérida, Yucatán, para comentarles lo más importante que ha acontecido hasta el momento en la entidad. Avanza la integración del Plan Renacimiento Mérida y su zona metropolitana, estrategia que busca atender los principales retos de crecimiento urbano de la capital yucateca. El gobernador del estado, Joaquín Díaz Mena, informó que actualmente las dependencias analizan la información recabada para elaborar el documento técnico. Destacó que en los foros y mecanismos de participación recabó la opinión de 34.631 personas a través de mesas de consulta, encuestas casa por casa, plataformas digitales y un foro metropolitano con participación de todas las zonas de Mérida y su área conurbada. Por último, el gobernador también aclaró que el proyecto del anillo metropolitano no formará parte de esta propuesta debido a que el crédito solicitado el año pasado para esa obra no fue aprobado por el Congreso. Y esta es la información hasta el momento. Regreso con ustedes. Un saludo.
1: Ahora vámonos hasta Chetumal con Jorge Meneses. ¿Qué tal, Jorge?
15: ¿Qué tal? Muy buenas tardes, amigos y amigas de CIPSE Noticias. Miércoles por la tarde ya tenemos preparada la información de lo que acontece en nuestra capital. El presidente de la Diputación Permanente del Congreso del Estado, Saulo Aguilar Bernes, se pronunció a favor de que la regulación sobre el uso de teléfonos celulares en las aulas provenga del entorno familiar y no de una imposición legal. Esto al advertir que retirar estos dispositivos a los estudiantes podría vulnerar sus derechos humanos y la protección de sus datos personales. patronales. Cuestionado sobre las peticiones de asociaciones de padres de familia para dictaminar una iniciativa pendiente en comisiones que busca restringir el uso de teléfonos celulares durante las clases, el legislador comparó que esta medida está al igual que el operativo Mochila, al señalar que la revisión o retención de pertenencias privadas involucra aspectos legales delicados que pueden generar inconformidades por parte de algunos tutores. Explicó que confiscar los dispositivos durante la jornada escolar no resuelve de fondo el problema, ya que el hábito debe moldearse desde el hogar. En la información, buenas tardes, un saludo desde Chetumal.
9: Muchas gracias, Jorge. Vamos a ir a una pausa y a regresar, llámenos con su reporte ciudadano y también le estaremos dando lectura a los que nos han llegado en esta recta final del noticiero, en esta segunda emisión del miércoles. Vamos a una pausa y ya volvemos.
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6: En Kiss FM son las 2 con 46 minutos.
16: 2:46.
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1: De la tarde con 47 minutos. Continuamos con más información. Es momento de Campeche Habla Claro para que usted nos envíe su reporte ciudadano a nuestra línea directa cabina 981-81-654-55 y nuestra línea de WhatsApp 981-139-0974. Se puede comunicar desde este momento, desde ahora. Recuerde que pues tenemos este pequeño bloque, estos pequeños minutos en Campeche Habla Claro para que usted aproveche y nos envíe su reporte ciudadano, que por cierto hace un momento pues nos enlazamos con nuestro amigo de la CEPROSI, Francisco Pérez, en donde estaba dando las recomendaciones, ¿no? Porque pues se prevé que el tiempo continúe inestable. 6, 7 de la tarde podría ser que comiencen estas lluvias. Ya ve que hace un momento pues llovió muy, muy leve, pero parecía que, o parece que va a continuar el tiempo inestable, así que pues tome sus precauciones. Y le comento esto para que desde ahora nos diga pues si todo bien por sus colonias, por su calle, por su fraccionamiento. Recuerde que luego cuando llueve, pues hay estas inundaciones, ¿verdad? Y es por eso que también le recomendamos, pues cuando, si ve que la lluvia está muy, muy fuerte y por su calle, por su casa se inunda, pues mejor que no salga, no se arriesgue, pero también nos mande un mensaje y nosotros lo estaremos leyendo mañana. Y si también hoy, por ejemplo, tuvo alguna dificultad con esta lluvia que fue pues muy, muy pequeña, muy breve, usted ya sabe cómo está el clima en Campeche. De hecho, ahorita ya parece que salió el sol, está muy, muy raro, sigue siendo nublado, yo lo veo como que con un poquito de sol, pero pues bueno, el nublado está, pero usted coméntenos cómo está su calle, su fraccionamiento, ahí por donde usted se encuentra. Ya sabe que cualquier problema puede reportar, ya sea baches, falta de alumbrado, agua potable, usted todo lo que quiera puede reportarlo aquí en Campeche Habla Claro, así que es momento de que usted nos envíe ese reporte ciudadano. Por aquí ya tengo un reporte por parte de ustedes, pero fallas técnicas del teléfono celular, pero ahorita lo voy a mencionar, usted no se preocupe, solamente son algunas fallas muy pequeñas de este teléfono. Pero mientras tanto, en estos minutos que nos quedan, pues usted díganos, coméntenos también. Y si gusta llamar, la verdad que mejor, de preferencia. Recuerde nuestra línea directa a cabina, 981-81-654-55, porque pues está teniendo unas fallas el teléfono ahorita, pero es mejor que nos marque para recibir su reporte ciudadano desde ya. Y también oiga cualquier reporte que a lo mejor ya haya hecho anteriormente desde, no sé, meses, semanas o hace unos días y aún ese reporte no haya sido reparado por las autoridades correspondientes, igual puede mandarnos ese mensaje y puede decirnos, ¿sabes qué, Sara? Aún seguimos en la misma condición con este, no sé, bache, falta de alumbrado. Usted dígamelo para que pues se pueda pues hablar con las autoridades correspondientes y ya que haya un cambio, ¿verdad?, en su calle, en su fraccionamiento o en su colonia, en donde sea, ¿verdad? Pero ya es momento que nos comente usted. Bueno, por acá nos están comentando, ya había entrado, pero volvió a fallar el teléfono. No sé si les ha pasado cuando a lo mejor hay muchas aplicaciones y demás, el teléfono como que se empieza a trabar. Bueno, pues eso está pasando en el teléfono de Campeche Habla Claro. Poco a poco estoy llegando al mensaje de usted, porque incluso hasta nos ha mandado imágenes. Y créame que quiero leerlo, pero este teléfono no me ayuda mucho. Pero si usted me está escuchando y quiere reportar, hágalo desde ese momento, porque ya en un minutito más, estaremos con el tío Enrique en el mundo del entretenimiento para que nos comente pues qué hay, ¿verdad?, hoy en el mundo del entretenimiento. Pero oiga, por aquí ya nos llegó un mensaje. Hola, licenciada Sara, solo para hacer unas recomendaciones a las autoridades que revisen las instalaciones eléctricas, sobre todo porque luego se inunda donde hay registros eléctricos y es peligrosísimo. La otra vez un gatito se mató queriendo cruzar, ay, no, por pasar por una encharcación. Imagínese que hubiera sido un niño, así es, un niño, una persona adulta mayor. No nos imaginemos ese tipo de cosas, pero por eso mismo, qué bueno que usted reportó esto, porque sí, es necesario que las autoridades correspondientes pues se hagan cargo, ¿verdad?, de este tipo de situaciones, de las instalaciones eléctricas. Así que igual usted, mucho ojo, muy al pendiente de todo esto y más si llueve, ¿verdad? Bueno, por acá tenemos otro reporte, al fin ya cargó el mensaje. Nos dice, buenas tardes, solo para agradecerle al ingeniero Ángel Ramírez de la CFE por su pronta respuesta en el poblado de Guayamón por reparación de cables reventados por caída de una mata de guaya, y a la coordinadora María del Carmen Q. Casanova por estar pendiente, ya que las lluvias y vientos ocasionan caídas y también caídas de ramas, claro. Saludos desde el bello pueblo de Guayamón, Campeche. Saludos y gracias por hacernos llegar esta información, y qué bueno que ya se pudo hacer estas reparaciones. Y me dice, de igual manera a la gente municipal que participa en la limpieza. Bueno, esos son los agradecimientos del día de hoy, pero sobre todo, más que agradecimientos, ¿verdad? Pues qué bueno que al fin ya ha sido reparado esta situación que ya nos había comentado el señor. Hasta incluso nos mandó fotos, nos mandó imágenes de esta reparación, hasta un video. Así que bueno, si usted también tiene alguna situación en particular que ya haya sido reparada, también avísenos, díganos, ¿sabes qué, Sara? Fíjate que ya se reparó la situación que te había comentado por mi casa, por mi colonia, y pues ya estamos bien. Ahora sí, ya si no tienen algún otro reporte que mencionarnos, pues ahora sí vámonos, pero al mundo del entretenimiento con el tío Enrique para ver qué nos tiene preparado el día de hoy. Pero antes de irnos, nos comentan, en Avenida Las Palmas siempre se inunda y luego esa agua no se va en días. Exactamente, igual me parece que en la Flor de Limón también les pasa. Así que qué bueno que manden sus reportes para que así esto se pase en vivo y las autoridades también estén al pendiente de todo esto, pero sobre todo, obviamente este llamado a las autoridades, pero también el llamado a la misma ciudadanía, gente, no tiren basura porque esto luego crea esta misma problemática, así que mucho ojo ahí. Ahora sí, vámonos con el mundo del entretenimiento con el tío Enrique.
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2: Damas y caballeros, es momento de El Entretenimiento, la nota que va a girar en torno al caos y tensión de las últimas 24 horas, donde, pues, en la casa más famosa de México, la Casa de los Famosos. Y es que el ambiente en el reality show más polémico de México ha estado al rojo vivo en las últimas horas, con una combinación de conflictos internos, nuevos cambios en el juego y un creciente descontento del público. Efectivamente, es el público el que se muestra más descontento, más frustrado, más fastidiado de ciertas cosas. ¿Cuáles son? Bueno, la prueba de nombre Alarmados, efectivamente, que se realizó en las últimas horas, encendió los ánimos dentro de la casa. La dinámica centrada en la organización y el trabajo en equipo desató una serie de reclamos, pues, por la falta de organización. Imagínate, ¿en qué? En las tareas de limpieza, ¿cómo se nota que algunos de esos no dan un trapazo en su casa? Esta situación llevó a Brianda y Janet a romper el llanto. ¿Qué tan frágil tiene que ser un famoso para que llores porque no se barre el piso? Al sentir que algunos comentarios iban de hecho dirigidos hacia ellas. Otro conflicto estalló por un tema personal. Mazar Altamini explotó de enojo al descubrir que alguien había tomado parte de su pastel sin gluten sin pedirle permiso, sumando un nuevo frente de discordia a la convivencia. Porque no hay nada más difícil en nuestra vida que el que nos quiten nuestro trocito de gluten que nos da felicidad. ¿A poco no? Y bueno, en el ojo del huracán, Fede Vigevani, el uruguayo, quien tiene un papel especial dentro del reality como infiltrado con misiones secretas, se ha convertido en el blanco principal de la crítica del público. En redes sociales, los fans han comenzado a exigir su salida inmediata, señalando que sus actitudes son insoportables, sus comentarios fuera de lugar y que su personaje ya está completamente desgastado. A pesar de esta polémica, su interacción con Jimena Herrera durante el primer posicionamiento fue uno de los momentos más comentados. Eso tras posicionarse frente a ella, una misión que pues debía cumplir como infiltrado, o sea, era parte de su chamba, pues. Y la conversación posterior entre ambos fue sorprendentemente amistosa, con Jimena bromeando sobre el compromiso de Fede con su familia. Chisme, claro que sí. La noche de este miércoles 5 de agosto se llevará a cabo la segunda gala de nominación y la conducción del programa estará a cargo de Galileo Montijo y se transmitirá, ya saben, a las 22 horas el día de hoy. Uno de los anuncios que ha generado mayor expectativa es un cambio en el sistema de votación. La conductora Odalis Ramírez confirmó que para esta gala los habitantes recibirán 3, 2 y 1 punto en lugar de 2 y 1, lo que podría resultar en que más celebridades terminen en la placa de nominados y, por lo tanto, en una eliminación más reñida el próximo domingo. Y esto ha sido todo en el entretenimiento y los espectáculos. Regresamos con ustedes. Muchas gracias, gente bonita.
3: Muchísimas gracias, tío Enrique. Sí, hoy es miércoles de nominación, así que a ver quién sale nominado. Vamos a ver si alguno de los que nos acabas de comentar que está siendo conflictivo, pues termina siendo nominado el día de hoy. La verdad es que sí, como dice Sara el día de ayer, estamos como que medio desconectados esta semana. Hoy ya salió el revelado de la conductora digital de La Granja VIP, que se estará realizando al mismo tiempo que La Casa de los Famosos. O sea, ellos no tienen miedo a la competencia, ¿verdad? Y esto evidentemente, pues usted va a decir, ah, yo no veo ese tipo de shows, pero hay gente que sí. Y yo me imagino que si ya se desvelaban con La Casa de los Famosos, ahorita con los dos al mismo tiempo, no. Ay, no sé cómo le van a hacer.
2: Nada, me mandan muchos mensajes de, tío Enrique, ¿por qué no hablan un poquito de La Casa de los Famosos?
3: Yo digo, ay, pues tú que estás en las noches, mi estimado, vas a tener que verte todos los realities para que les des un resumen a todos los radioescuchas.
2: ¿Y entonces quién va a hacer la trivia? No se puede.
3: Ah, sí, cierto, no tienes. Y el chismecito cafetero.
2: Ey.
3: Bueno, pero ahí está.
2: Podemos hacer chismecito cafetero de La Casa.
3: De La Casa de los Famosos y de La Granja. Oigan, no se despidan del todo del tío Enrique porque él se queda con ustedes de largo. Sí, ¿verdad? Sí, larguísimo.
2: Hasta las 11 de la noche.
3: Ahí está.
1: Ah, bueno. Pues está bien, no lo van a extrañar.
3: No, porque ahorita lo van a volver a escuchar. Así que
2: ya me
3: no
2: escuchan hasta en la sopa.
3: Es correcto. Así que no se despidan de él porque en un ratito más estará recibiendo todos sus mensajes con lo que usted guste compartirle. Pero Sara, nosotros sí ya nos vamos y lo que nos guste compartir será hasta el día de mañana.
1: Así es, 3 de la tarde, les recuerdo que soy Sara López.
3: Un servidor, Carlos Soberanis, que tenga una excelente tarde de miércoles. Disfrute mucho esta mitad de semana, provecho para quienes comen y le esperamos el día de mañana en esto que fue
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0: 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En Kiss FM son las 3 con un minuto. 3:01. 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
5: Bienvenidas y bienvenidos a Revista del Consumidor Radio. Soy Joy Ramírez y en esta ocasión nos acompaña la chef Erika Fonseca para preparar el platillo Sabio Profeco de este mes. Muchas gracias por acompañarnos, bienvenida.
6: Vamos a preparar unas deliciosas setas al pibil. Para preparar nuestro platillo necesitaremos 4 tazas de setas deshebradas, media cebolla fileteada, 30 gramos de pasta de achiote, un clavo de olor, 2 pimientas gordas, 1/4 de taza de vinagre blanco, 1 taza de jugo de naranja agria, 2 chiles guajillos y 1 cucharada de aceite. Para la cebolla encurtida, media cebolla morada fileteada, 2 chiles habaneros fileteados, 1/4 de taza de vinagre blanco o de manzana, el jugo de 2 limones, 1 cucharadita de comino en polvo, 1 cucharadita de orégano seco, media cucharada de aceite de oliva y sal y pimienta. Para la salsa de habanero que acompañará al platillo vamos a ocupar 5 chiles habaneros, 2 dientes de ajo asados, 1/4 de cebolla, el jugo de un limón y 1/4 de taza de aceite de oliva. Y finalmente, para servir nuestro platillo, medio kilogramo de tortillas y 1 taza de frijoles molidos. Para el adobo de nuestras setas al pibil, comenzaremos desvenando nuestros chiles guajillos, retirando el tallo y todas las semillas. Ahora directamente al fuego, llevamos los chiles por aproximadamente 8 segundos para asar. Se darán cuenta que están listos cuando la piel de los chiles se encuentra brillosa. Esto hacemos para liberar todo el aceite de nuestros chiles. Después, los remojamos en agua caliente de 10 a 15 minutos para suavizarlos. Para preparar nuestro adobo, licuamos los chiles guajillos, el achiote, el vinagre, el jugo de naranja, el clavo, la pimienta gorda y un toque de sal. Ojo, si consiguen naranja agria, pueden omitir el vinagre. Licuamos muy bien y reservamos. Ahora, calentamos el aceite vegetal en una sartén y acitronamos la cebolla por un par de minutos. Después, agregamos las setas previamente deshebradas e incorporamos con la cebolla. Antes de que las setas suelten todo su jugo, agregamos el adobo y mezclamos hasta que todas queden cubiertas. Probamos y, de ser necesario, volvemos a salpimentar. Dejamos cocinar por aproximadamente 8 minutos hasta que el adobo haya reducido. Las reservamos y ahora vamos a nuestra salsa de habanero. En un comal, colocamos los chiles habaneros, el ajo y la cebolla y los asamos hasta que estén tatemados. De esta manera sueltan todos los aceites. Después, los retiramos del fuego y los llevamos a licuar con la cebolla, jugo de limón, sal y pimienta. Ahora agregamos nuestro aceite de oliva en forma de hilo, sin dejar de licuar, para emulsionar y obtener una textura entre salsa y aderezo. Rectificamos la sazón y reservamos. Ya que tenemos nuestra salsa lista, vamos a preparar nuestra cebolla encurtida. Utilizaremos la cebolla morada fileteada, chile habanero fileteado, orégano y comino molido, también jugo de limón y mezclamos. Agregamos un poco de vinagre blanco o también puede ser de manzana. Salpimentamos al gusto hasta integrar todos los ingredientes. Colocamos un poco de aceite de oliva y terminamos de mezclar. Dejamos reposar por 30 minutos o hasta que notemos que la cebolla esté suave y de color morado. Finalmente, para servir nuestro platillo, calentamos muy bien las tortillas y untamos un poco de frijoles negros molidos. Agregamos nuestras setas al pibil y acompañamos con la cebolla encurtida y la salsa habanero al gusto. ¡Listo! Ya podemos disfrutar nuestros tacos de setas al pibil. Recuerden que el platillo Sabio Profeco es muy fácil de preparar, tiene buen sabor, aporta un balance nutricional y rinde para varias porciones. No olviden que también pueden ver esta receta en nuestro canal de YouTube Profeco TV. Yo soy la chef Erika Fonseca y fue un gusto cocinar con ustedes en Revista del Consumidor Radio.
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0: 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En Kiss FM son las 3 con 26 minutos.
1: 3:26.
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0: En Kiss FM son las 3 con 30 minutos.
1: 3:30.
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0: Efectivamente, damas y caballeros, quedamos fuera del aire unos instantes, pero solo fue un ratito, nada que un poco de constancia, de energía eléctrica y de y de respaldos digitales no puedan arreglar, y estamos de vuelta como si nada. Y gracias por preguntarnos, tío Enrique, se fue la luz, tío Enrique, no se escucha la radio, tío Enrique, están fuera del aire, tío Enrique, ¿por qué están en silencio? Pero ya, ya saben por qué, ya saben por qué. Y en cuanto nos fue posible, volvimos a la carga con todo. Y por supuesto, para ponerles música maravillosa que aquí disfrutamos, obvio, con la mejor actitud. Y pudimos disfrutar hace ratito Rock DJ, que bueno, no pudo durar gran cosa, tristemente, pero bueno, ahí está, regresamos, claro que sí. También escuchamos All About Us de Tattoo, Je ne m'arrête de Alice. Y bueno, ¿con qué nos vamos? Vamos ahorita a escuchar Around the World con Aqua, y después de esto una pausa y volvemos con Learn to Fly de Foo Fighters. Si quieren escuchar alguna rolita, no lo piensen más, hoy es de Tocho Morocho en el Simplemente en Remember Kiss de Kiss FM. Un poquito de todo para que todos puedan estar a gusto, satisfechos, y nos puedan pedir rolitas excelentes que mientras las tengamos, con mucho gusto las ponemos para ustedes. Vámonos ahorita a una pausa comercial y al volver, Aqua Around the World.
1: 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En Kiss FM son las 3 con 45 minutos.
2: 3:45.
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0: 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En Kiss FM, son las 4.
1: 4 o'clock.
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Continuamos con más música. Muchísimas gracias, mi gente bonita, por los mensajitos que nos dicen. Tío Enrique, yo pensé que ya no iban a regresar sino hasta la bien noche. No, no, ¿qué te pasa? Aquí andamos para lo que se ofrezca. Para más canciones, obviamente, que nos están pidiendo algunas rolitas. Y aquí viene a continuación un clásico de clásicos. Nos piden siempre la de Adele. La vamos a poner la de Daydreamer, una excelente canción, como, bueno, como casi todo lo que canta Adele. Qué buena voz tiene, qué buena interpretación, qué buen feeling le mete a cada una de sus canciones. Ojalá que les encante. Yo cometí el estúpido error de tratar de ver una de sus conferencias sin subtítulos. Y según yo, hablo inglés, pero no. Pobre estúpido que soy. No entendía ni chía. Lo bueno es de que muchos me han dicho, no, no te preocupes, Enrique. La verdad es que entender el acento de la zona de la que ella es, creo que es Glasgow o algo así, es bastante difícil porque contraen mucho las palabras y pues... es como tratar luego de entender a algunos compas que son latinoamericanos, que también entre el costeñeo y entre el que cambian sonido de algunas letras y contraen las palabras también, pues no le entiendes luego ni chía. Pero bueno, de que canta hermoso y que sus letras de las canciones son fuertes, son llegadoras, eso es un hecho. Y bueno, vamos a escuchar entonces a Adele con la canción Daydreamer. Después de esto, una pausa comercial y volvemos con Crazy in Love de Beyoncé y Get the Party Started con Pink, que es un clásico de aquí que tenemos en Kiss FM, así que no se pueden ir sin disfrutarlo. 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

0: 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En Kiss FM son las 4 con 15 minutos. 4:15. 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
0: Damas y caballeros, ya estamos de vuelta aquí en la programación de El Beso. Muchísimas gracias por estarnos acompañando en esta hermosa nochecita. Bueno, tardecita, se da un poquito oscuro, pero es todavía de tarde. Son las 4 de la tarde con 20 minutos del día de hoy, 5 de agosto del 2026. Y nos acompañan en este momento invitadas de lujo, invitadas increíbles que nos están haciendo la visita para invitarnos a ir a uno de los espectáculos más espectáculos más espectaculares. Ya sé que suena raro, que suena redundante, pero no importa, porque estamos hablando de el Circo Atay de Hermanos, un circo nacido el 1888. Damas y caballeros, esto es tradición, absoluta tradición. Y obviamente nos acompaña Mónica Pérez, ringmaster de el Circo Atay de Hermanos, el original. No hay copias piratas por acá, es el mero. Bueno, muchísimas gracias, Mónica, por estar con nosotros en esta nublada y lluviosa noche. Que qué bueno que pudieron darse una escapadita y llegar.
13: Así es, un gusto saludarte a ti también y a todos los que nos escuchan aquí en Campeche a través de Kiss FM.
14: Pues es una tarde nubladita, pero no hay pretexto para ir a disfrutar de la magia de nuestro gran espectáculo, que ya estamos en nuestra recta final, nuestra última semana del único y original Circo Atay de Hermanos. Recuerden, el auténtico, que ya está casi por terminar temporada aquí en Campeche. Este domingo 9 de agosto será nuestro último día. Así es que si tú, amigo que estás escuchando Kiss FM, no has tenido la oportunidad de vivir esta gran experiencia, hoy es el día que tienes que estar ahí con nosotros.
0: Una maravilla, en verdad que sí, la verdad que desde siempre Circo Atay de Hermanos ha tenido la calidad, el estilo y sobre todo las instalaciones de lujo, maravillosas. Tú no vas a ir a sentarte en una butaca de lámina o de madera fea, no, son unos lugares de verdadero lujo. Y además hoy nos acompañan unas damas que tienen obviamente un talento impresionante

0: una habilidad y una destreza que, bueno, ¿para qué les cuento? Mejor ellas se pueden platicar acerca de esto, ¿verdad, mi estimada Mónica?
1: Claro, vamos a presentar a Claudia. Ella está encargada de presentar en este gran espectáculo un acto maravilloso de pulsadas olímpicas y ella nos puede platicar un poquito de esto.
2: Gracias, Mónica, por la invitación. Le hacemos la invitación a toda la gente de Campeche, como lo dice Mónica. No hay pretexto. Las instalaciones están muy adecuadas. No hay interferencia por la lluvia. La verdad que lo van a pasar bonito. El espectáculo tiene mucha diversidad de actos. El mío es el equilibrio, que es como una disciplina gimnástica más basada en el contorsionismo, ¿sabes? Que es como este doblez extremo del cuerpo. Con el equilibrio, que es, la dinámica es estar en unos palitos, por decirlo de una manera, la palabra profesional son canes o bastones. Uh-huh. Y ahí hacemos, bueno, yo realizo las acrobacias con una interpretación de una pieza musical muy bella que ya la escuchará la gente y la reconocerá. Así que nada, es un deleite, es muy lindo trabajar, sobre todo para la gente de Campeche, porque nos ha recibido de una manera muy cálida. Bueno. Entre todos los compañeros lo hemos conversado y lo hemos dicho, oye, qué linda es este público, nuestra audiencia. Y yo creo que es un todo, tanto el espectáculo, repetimos, las instalaciones son muy cómodas, uh-huh. No tienen que tener miedo de que, oye, está lloviendo, lo voy a sufrir. No, para nada. De hecho, se disfruta, no se sufre, por el contrario. También con el tema del calor, hay climatización en la carpa.
0: Efectivamente.
2: Que muchos, son muy poquitos los circos que hacen pues esta gran inversión, la verdad, este gran esfuerzo por aclimatizar. Y en estas áreas del sureste, vaya que es súper favorable. Entonces, la gente, vaya que disfruta tanto de un muy buen espectáculo como de una atmósfera limpia, tranquila, así que nada, ya está. Y le pasamos pues el micro a mi compañera Leslie, que también es una gran artista y ejecutante de la cuerda española o ballet aéreo.
0: Perfecto, pues muchísimas gracias. A ver, Leslie, cuéntanos un poquito acerca de tu disciplina.
3: Hola, muchas gracias por la invitación. Y bueno, pues sí, los esperamos. Ya son los últimos días y no se pueden perder este gran show. Grandes artistas, mis compañeros, de verdad que todos muy talentosos. Y bueno, yo hago un acto con Hula Hoops también, y ahora me tocó hacer otro diferente, que también es aéreo, es una cuerda, y bueno, hago todos los trucos en el aire, y pues me encanta disfrutar de este gran espectáculo, y espero que todos puedan asistir.
0: El desafío de algo nuevo y algo además que estás dominando y que te da tanto gusto de estar llevando a cabo, me imagino.
3: Sí, me encanta, lo disfruto muchísimo, de verdad.
0: Perfecto.
1: Y bueno, nos acompaña de Rusia, ella es Elizaveta Prudnikova, que está encargada también de un acto maravilloso de aerialismo y quiere invitar a todas las familias a vivir esta gran experiencia.
4: Всем привет, дорогие друзья. Все, кто находится в Кампече, приходите, мы вас ждем. Приходите всей семьей, не пропустите это замечательное шоу. Hola, amigos de Campeche. Los invitamos al circo, que disfruten el show.
0: Pues muchísimas gracias, en verdad, a todas por estar con nosotros. Y sí, efectivamente, damas y caballeros, no lo piensen más. Láncense a poder disfrutar de esta experiencia maravillosa que es de el Circo Atay de Hermanos, el original. Y además nos dejaron unos pases dobles, 5 pases dobles para todos ustedes. Vamos a estar dando las mecánicas en las cuales se van a estar entregando. Así que no se lo pueden perder. Yo mañana, a como de lugar, tengo que estar ahí. Así que, gente bonita, ya lo saben, ¡vamos!
1: Ah,
0: ¡vamos!
1: Claro que sí, hay que ir al Circo Atay de Hermanos, que está instalado en Periférico.
0: Efectivamente.
1: No es cierto, está instalado aquí en el malecón, junto a VIPS. 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
0: exactamente.
1: 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Y recuerden que este domingo, 9 de agosto, es definitivamente nuestro último día. Y ahora sí, ¡vamos, vamos, vamos! Vamos, vamos. Al Circo Atay de Hermanos.
0: Eso es todo. Muchísimas gracias, gente bonita. Continuamos con nuestra programación aquí. Vamos. 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

0: 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En Kiss FM son las 4 con 30 minutos.
1: 4:30. 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

0: las princesas del pop, las boy band más exitosas de los 90 y 2000. En Remember Kiss, en un momento continuamos. En Kiss FM son las 4 con 46 minutos.
1: 4:46.
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Seguimos con música maravillosa, mi gente bonita. Y bueno, ya estamos en la recta final de este programa. Pero quiero mandar un saludo muy especial a Itzlitzochitl Clay, que está cumpliendo años el día de hoy. 26 añejos está cumpliendo. Y también a Oscar Moreno. Este hombre se está aventando ya sus 38 añitos. Es un pibe. Es un pibe. Igual que la pasen muy bien, muy felices, muy contentos, llenos de alegría, de dicha y felicidad. Aquí en Kiss FM ponemos las mejores mañanitas, obviamente las mañanitas estilo Pink Floyd.

Damas y caballeros, pues estas son las mañanitas para ellos, que la pasen muy bien, muy felices y muy apapachados en esta semana y que sigan disfrutando de muchos años más en compañía de sus seres queridos. Y bueno, nosotros ya nos despedimos. Este fue el programa que quedó para todos ustedes. Muchas, muchas gracias por haber estado con nosotros. Y ya lo saben, cerramos con broche de oro Bad Romance de Lady Gaga y Overprotect de Britney Spears para nuestros amigos, que precisamente nuestros queridos cumpleañeros, Itzi Xochitl y Oscar Moreno. Son muy felices, mi gente bonita. Y bueno, con esto despedimos el programa de hoy. No se vayan porque aún seguimos con más música. Al volver el siguiente corte comercial, nos vamos con Kiss Live, edición del miércoles. Hoy a las 7 de la noche es la trivia de hoy, así que no se lo pueden perder. Gente bonita, seguimos con más música, disfrutando de la mejor programación. Esto fue Remember Kiss.

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0: 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En Kiss FM son las 5 con 2 minutos.
1: 5:02. 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

0: 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Son las 5 con 14 minutos. 5:14. 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

0: Damas y caballeros, continuamos con más música y estamos preparando ahorita nada más y nada menos que la trivia del ratito que vamos a tener para todos ustedes, que va a tratar de una gran persona, una persona muy importante y sin la cual quizás el mundo entero hubiera tenido un retraso de aquí a otros 100 años. Así que esténse preparados porque la trivia de esta noche va a estar simple y sencillamente genial. ¿Dónde estás, matador? Matador, y gente bonita, muchas gracias por los mensajitos que nos están haciendo llegar. De hecho, acá hasta nos estaban comentando, aquí llovió bien fuerte. Tío Enrique está diciéndonos el papo de Betania. Muchas gracias por rapizarnos, por decirnos, mi estimado. Y es verdad, en algunas zonas llovió fuertísimo aquí, hasta se fue la luz un ratito. Eran las 4 de la tarde, sí, más o menos, y parecía que iban a ser ya las 7. Y de hecho, cuando vinieron precisamente las chicas del circo Ataide a la entrevista y platicara de toda la cosa, pues yo pensé, dije, ya son las 7, qué rápido. Pero no, aquí estaban. De hecho, dije, qué extraño, ¿cómo es que sigo todavía con Remember Keys? No, era nada más la pura finta de lo oscuro que está el cielo. Y no se ha terminado de aclarar, ¿eh? De hecho, hay todavía la posibilidad de que vuelva a caer lluvia. Así que, ojito ahí, no hemos pasado por completo la posibilidad de lluvias. En fin, gente bonita, vámonos a una pausa comercial y regresamos con más música. Les recuerdo que estamos ahorita disfrutando de canciones en español. Poperas principalmente, básicamente poperas, porque al rato ya vendrán las canciones del despecho y del dolor y el desamor y etcétera, etcétera. Pero mientras tanto, bueno, mi gente bonita, quédense con nosotros. Vamos a estar con la trivia al ratito y estamos esperando chismecitos cafeteros, chismecitos que vengan con todo para que todos estemos bien enterados de lo que piensan, lo que dicen, lo que sienten las demás personas en su día a día, cuáles son sus tragedias, sus rollos de amor. Cuéntenos, mándenos un mensajito al 981-160-1343. Repito, 981-160-1343. Vámonos a una pausa y regresamos con Rolling in the Deep de Adele. Y después, Algo Tienes. Con Paulina Rubio.
1: En Kiss FM son las 5 con 29 minutos.
2: 5:29.
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0: En Kiss FM son las 5 con 40 minutos.
1: 5:40.
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0: 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En Kiss FM son las 5 con 58 minutos.
1: 5:58. ¿Alguna vez compartiste algo sin saber si era verdad?
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11: Son las 6 de la tarde. 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